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2: Barcelona, 13 grados. Lluvia. Bruselas, 7 grados. Cielo nublado. París, 8 grados. Viento y lluvia.
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2: 7 grados.
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1: 12 grados.
0: Te amo.
1: Londres.
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1: Grados. Cielo nublado.
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1: Berlín. Fuertes vientos.
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1: Y cielo nublado. Estocolmo.
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1: 0 grados.

0: 7 grados, viento y lluvia, franco, 2 grados, miedo.
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2: Llamar la lluvia, mis amigos, ¿cómo hacer para que llueva? Para que esas montañas tan lindas de todas partes de Colombia, en especial del Tolima, comiencen de pronto a apagarse. Hay mucho peligro en este momento y ahora en todas esas montañas lindas y hermosas de Colombia. Y podemos nosotros tranquilamente, por medio de mí, en el mejor sentido, yo guiarlos para hacer concentraciones y hacer llover. Se puede, muy a pesar de que usted no ama la lluvia. Muy a pesar de que en ocasiones usted dice, ¡ay, qué jartera! Está lloviendo. Pero cuando está en casita durmiendo, dice, tan rica la lluvia porque me siento delicioso. Pues claro, uno cuando está acostado y escucha el sonido de la lluvia azotando las tejas o de pronto se puede decir alguna superficie de vidrio, en fin. Es una limpieza interna de energía, el sonido, el golpeteo de la lluvia. Hacer llover no es difícil, pero si uno nunca ha tenido amistad con la lluvia, si no ha aprendido a amar a la lluvia, pues no es imposible, pero sí necesita la guía de una persona como yo. Los médium, los seres como yo, que tenemos esa capacidad de atraer espíritus de la naturaleza, porque ya descubrí, es confirmado, que fui chamana en vidas pasadas. Y entonces eso sí que me dio alegría, genial. Yo indígena, pudiendo hacer muchos contactos con la naturaleza, eso sí que me tiene orgullosa. Eso fue algo también que entendí este año, ser uno chamán, poder hablar con la lluvia, jugar con el viento, reír a carcajadas con la tierra y a veces en ocasiones enfadarme con el sol, enojarme con el sol, chocarme con el sol. ¿Por qué? Porque tengo una naturaleza de fuego y a veces cualquier cosita con el sol, con las manifestaciones del calor y del sol, de las cuales soy vulnerable, lógicamente me produce exaltación, alegría, pero también enojo. Esto es como una especie de poesía en este momento que se me ocurre hablando al aire, porque en realidad todas las manifestaciones, el olor a humedad, maravilloso. Saber que antes no me gustaba ese olor, porque cuando olía la humedad en una persona, en el traje de alguien, me molestaba. Pero todos esos olores, cuando vienen en esencia naturales, desde la tierra mojada o desde sitios y lugares en la madrugada, es una sensación tan extraordinaria, mis amigos, que me llena de alegría, de felicidad. ¿Se dan cuenta cómo la esencia de la sanación, de la conexión con la naturaleza, parte del amor? Sí, del amor. Usted comience ya, desde hoy, aprenda amar la lluvia. Aprenda a sentir que la lluvia es lo mejor, que la necesitamos, que se equilibra toda la naturaleza. Los árboles son mendigos de la lluvia y son algo más que amantes. Y yo pienso también que otras manifestaciones como el viento, que a veces es lindo, pero que a veces se constituye en algo tremendo. Cuando estamos, por ejemplo, ahora con este fenómeno del Niño, el viento también se vuelve un enemigo sin querer, queriendo. Le pasa lo del chao. ¿Por qué? Porque estamos con este momento tan tremendo donde no hay lluvia en ninguna parte, en realidad de la mayor parte de Colombia. Y entonces los espejos, los vidrios, en todas partes, en Bogotá, en el Tolima, en otras ciudades que, pues ahora voy a mirar el reporte cómo está la situación, hacen que se prenda la montaña y el viento acaba, sin querer, queriendo, como les dije, de acabar con las montañas, arrasar con los animalitos nativos, la culebra cascabel, con los miquitos, con otros seres hermosos, con las gallinetas y otros seres que he tenido la oportunidad de conocer y que sé que se trepan en la montaña y se desaparecen y en la madrugada aparecen para comunicarse con otros seres, en fin. ¿Cómo aprender a amar la lluvia? Y aunque sea por interés, al comienzo, como todo, después le cogemos cariño. Poder, a través de nuestra mente, conectarnos con los espíritus de la naturaleza. Esa es mi misión. Los voy a enseñar a todos, pero primero, lo primero, la primera lección, no les digo que amen la lluvia, porque usted siempre habla mal de la lluvia. Se me daña el blower. Ay, qué jartera, preciso el matrimonio y la lluvia se va a tirar todo lo que alistamos ahí. En el antejardín o en esa finca. Todo es como la conveniencia, no es la alabanza ni la apoteosis de la lluvia, sino es lo negativo. Ay, llovió, se nos tiró el paseo de la lluvia. Siempre nos dirigimos a la lluvia como si no fuera importante, como si fuera nuestra enemiga. Entonces, tenemos que aprender a amar. La lluvia, mis amigos, tenemos que aprender a amarla. Y eso va a ser no fácil, pero no es imposible. Yo les voy a orientar y así como yo, en muchas ocasiones he tenido éxito para que llueva. Por ejemplo, en Mariquita, hice algo muy grande en Mariquita, en Planadas Tolima, que me acuerde, que otro lugar que yo estuve, que tuve éxito, que hice llover, aunque no llovió, llovió mucho, pero fue muy fuerte. Es como si hubiera sido una bendición la lluvia tan fuerte que yo provoqué para que se secara o no se secara, para que se calmara el fuego en las montañas y otros las cosechas, o para que la tierra tuviera un respiro, que pudiera respirar porque estaba agonizante. Uy, hoy estoy muy poética. Se me salió la poeta Gloria Díaz Salón. Mucho gusto, Gloria, encantada. Sigue hablando así, con esa manera, cuando hablas de la tierra, de los espíritus de la naturaleza, del agua, de la lluvia, de la tierra, del viento, de la humedad y del fuego. Sí. Entonces, todos los actos de la vida que llevan amor hacen magia. Eso es lo que les quiero decir. Si amamos la lluvia o aprendemos a amar la lluvia dice, ¿qué se te ofrece? A ver, ¿en qué te puedo servir? Dale, lo hacemos, vamos a llover. Claro que sí. Cuenta conmigo para que tengan hoy ustedes un lenguaje más sencillo en el sentido que cuando nos conectamos, cuando amamos o aprendemos, que es lo que vamos a hacer hoy con ustedes, amar la lluvia. Vamos a poder, entre todos, toda la energía concentrada, lograr que comience a llover. ¿Qué importa que llueva un solo día por lo pronto? Para que apague todos esos incendios, para que ya no mueran tantos animalitos que están en el monte y en esas montañas tan hermosas que nos circundan. Bueno, mis amigos, yo sé que arranqué raro, pero esto es bonito. Vamos a adelante en este programa. Les voy a dar unos tipsitos para que usted pueda tranquilamente aprender a amar la lluvia y después hacer llover, ser un hacedor de lluvia. Soy Gloria Díaz Salón, este es Acuario Estéreo. Ya saben que vamos en vivo y en directo y que me puede llamar al 317-423-5880. 317-423-5880. 58, 80. Bueno, vamos a tener conciencia. Por eso les digo que la conciencia no es solamente del medio ambiente y de lo que estamos pasando, sino también la conciencia a todo nivel nos hace que podamos transformar nuestra vida, ser mejores, pero también distinguir. Una cosa es mi conciencia, otra cosa mi baja autoestima y otra cosa son mis creencias. Habría que ponerse de acuerdo después en un próximo miércoles. Bueno, entonces la invitación 317-423-5880. Los dejo con Gilberto Santa Rosa. Conciencia.

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1: Hoy Gloria Díaz Salón, recordando vidas pasadas como chamana. Inclusive se me activó en estos días cuando usted aparta una cita conmigo y yo, con mucho amor, con esa energía que tengo ahí, con esa información genética, con sonidos le limpio la energía. En México la llaman limpia, pero hay varias clases. Hay gente que se hace la limpieza de energía con huevo, otros con unas hierbas, ciertas hierbas, como dicen por ahí. Y en el caso mío, aprovechando el desorden del planeta Plutón en Acuario, que tiene que ver con el sonido, con todo lo que es fibra óptica y todo lo que tenga que ver con vibraciones, y también con Uranito, para que se porte bien, toca hablarle así todo bonito. Uranito en qué? En Géminis, que es otro signo de aire. Ya conocedora más o menos del tema, yo digo más o menos que en qué momento se puede hacer limpieza de energía con sonidos, soy experta. Yo me imagino en vidas pasadas allá en mi tribu, feliz, recibiendo y haciendo brebajes y cosas así. Pero entonces pienso que, entre comillas, no es que sea un castigo, pero sí en esta vida vengo a descreer de muchas cosas. Tal vez he evolucionado para algo mejor, para abrir la mente o poder explicar desde lo misterioso a tiempo moderno cómo se maneja los temas de energía. Debe ser así. Hoy tengo la influencia de alguien, no sé quién es, que quiere que maneje esto más que con amor, porque siempre manejo todo con amor, sino que venga yo a aportar algo a la vida, enseñar. Entonces, ya saben, primero, aprender a amar la lluvia. Segundo, si usted no tiene de cierta manera práctica de meditación vipassana, estamos fríos también, porque no, usted no se sabe concentrar, porque para esto hay que concentrarse. Y de la única manera que podemos cancelar pensamientos negativos, pensamientos naturales de que no he podido pagar el arriendo, que no me han querido pagar, que mi marido lo descubrí con otra y no sé cómo actuar, qué hacer, o que mi hijo anda en malos pasos y Dios mío, dele que dele vueltas a la mente. Entonces, ustedes saben que la meditación vipassana es una manera de acallar la mente, abrir muchos portales para que entre energía, para que fluya, para que se airee, para que haya oxígeno. Y al haber oxígeno, se puede ya como un segundo paso saber que nos concentramos. Tomamos el aire, me toca sonarme, no mentiras, es por molestar, pero ahí sentí que se me trababa la respiración. Otra vez, tomar el aire por la nariz, retenerlo, concentrados en eso y soltarla. Usted antes, siempre se me olvida advertir, colóquese su celular y le dice a Siri o cuadra la alarma de su celular, 5 minutos o 3 minutos, para no ser tampoco tan exagerada, porque sé que es la primera vez de pronto que usted dice, me va a tocar, porque yo quiero ver que todos tenemos el poder, la capacidad mejor, es una capacidad de hacer llover. Entonces Gloria ya arrancó que aprendamos a aprender a amar la lluvia, según meditación vipassana. ¿Para qué? Para abrir toda la energía, los orificios, para que haya circulación de energía, podernos concentrar, aprender a concentrarnos. Después, el tercer punto es observación a través de la meditación vipassana. ¿Cómo es? Pues no es que sea fácil ni sencillo, es cuestión de práctica. En este momento y a esta hora, Gloria Díaz Salón está sentada y tiene su ombligo tapado como siempre, y tiene una cinta roja amarrada en su cintura, y también en este momento y a esta hora está hablando por el micrófono de la emisora que antes se llamaba Mágica Radio Online y que también puede funcionar en cualquier momento, Y también Gloria Díaz Salón se está observando como con alegría, aunque no debería yo opinar si estoy alegre, si estoy contenta, sino solamente observarme, que es una segunda manera de meditación vipassana, la observación. La observación, observar. Observar a alguien, un sitio, o irme caminando y observar cómo camino, si camino muy rápido o muy lento o de pronto muy ágilmente o si estoy contenta, no. Simplemente observarme que estoy caminando. Y yo lo hago cuando hago ciertos oficios que me producen a veces como jartera. Al final, cuando termino algún oficio o algún trabajo que me cuesta, yo tengo la sensación que otra persona me ayudó. Dejémoslo ahí como tercer punto. Meditación vipassana de observación. La primera era de concentración con la respiración. Vamos tres puntos. Ahora nos vamos de inmediato con una llamada. Hola, ¿en qué ciudad estás?
2: Hola, Glorita. Rubí, Barcelona. Soy bueno. Cáncer de las 4 de la tarde.
1: Sí.
2: Y me gustaría preguntar por mi esposo.
1: Yo no sé dónde estás tú, mi niño, en este momento, si estás en un sitio de pronto nuevo, o si estás en un sitio resguardado, o estás en un sitio que no es tu casa, o si estás en un lugar por ahí. Quisiera saberlo porque tienes a alguien que te tiene, o sea, te tiene abrazado. Alguien te tiene abrazado, pero no sé si es familiar tuyo, o si es que tú curiosamente sales de un trabajo o estás en un sitio y un espíritu ahí ambulante. Ay, yo no sabía. Espíritu ambulante, muy
2: Glorita,
1: buena cosa.
2: Acabo,
1: sí, espérame
2: de
1: un segundito,
2: salir
1: te
2: hospital,
1: digo.
2: Estoy
1: sí,
2: en el
1: sí.
2: Estoy
1: sí.
2: En la estación del tren.
1: Ay, por Dios, un espíritu ambulante o viajero, no sé. Te tiene echado el brazo y está contento. Es bastante alto. ¿Tú cuánto mides? Para que él se vea tan gigante.
2: 1,76, 77.
1: Este hombre es bastante alto, crespito, rubio, pero tiene canas. Es como si hubiera sido rubio, pero tiene canas. Ni es muy delgado, ni muy grueso. Y dice, pa, no sé qué dice, panorama. Panorama. Hay un aviso muy cerca de ti que es la P. Él me está diciendo que está cerca a algo que tiene un aviso con la P. Mira a ver qué aviso hay por ahí cerquita. Estoy desdoblada.
2: Por
1: estoy
2: aquí
1: con visión
2: cerca.
1: Remota.
2: Con la P, una P,
1: no,
2: un
1: mira, unos avisos.
2: General.
1: Él me está diciendo.
2: Pues
1: algo
2: con
1: por
2: la
1: P.
2: P.
1: No, pues paradero no. Es que él me está leyendo un aviso de un producto ahí, por alguna cosa, que tiene la papa, bueno, algo con la P, con la K, quién sabe qué será. ¿Tú dónde estás? Si visualizas, ¿hay avisos o qué ves ahí donde tú estás? Él te tiene echado el brazo, es como si fuera amigo tuyo, un cuento, es que él se siente muy solo. Dice, estoy alucinado con esta comunicación. Será fácil saber quién soy yo. A veces andamos borrachos por la vida, o dice que estaba embriagado, en fin. Entonces, sí. ¿Dónde es la P? ¿En qué lugar estás? ¿Cómo se llama la estación? Cualquier cosa, dame una visita cualquiera.
2: La estación se llama Estación Hospital de Hospital General.
1: Sí, pero la pequeña, ¿dónde estará? Que él está, tiene visión hacia un aviso, una propaganda.
2: Tengo una propaganda que se llama Una ciudad de parques y deportes.
1: Sí, sí, exacto, sí. Es que él me manda letras y a mí me toca organizarlas. Le voy a decir que sí. ¿Qué le atrajo a él de ti? O sea, o viceversa, ¿qué es la cosa? Dice que es muy...
2: Vale.
1: Que tú eres muy, muy agradable. Que eres muy... Que el cuerpo tuyo, el calor de tu cuerpo es muy bien. Que es bien. y entonces que él se siente muy, muy acompañadito. Dice, yo acompaño sí. personas que se la pasan dándole vueltas a la cabeza. Lo que quiere decir que tú estabas, bueno, pendiente de mí de esta llamada, pero también vienes dándole vueltas a tu cabeza. ¿Qué estás sí. pensando tanto? ¿Luego qué tienes para allá? ¿O tienes que planear algo? ¿Qué será?
2: Pues, Glorita, pues ahora mismo lo que me está dando mucha vuelta a la cabeza es mi esposo, que está bastante preocupado por el trabajo y no sé, pues es como una cosa que no estoy bien conmigo mismo.
1: ¿Él cómo se llama?
2: No sé, es una sensación muy rara. ¿Cómo se llama? Él se llama Rubén.
1: Te voy a decir algo, pero no es para tomarlo ni feo, ni nada, ni risible, ni nada, es lógico. No. O sea que tú gustaste, tú le gustaste al muerto que está ahí, por eso digo que tu cuerpo, que la calidez, tú atraes mucho. Digamos que es un muerto gay, divino, divino. Y además, el muerto gay del paradero de ¿qué? ¿Qué paradero es el que estás tú en Barcelona?
2: Hospital General.
1: Exacto, ay... El muerto del Hospital General o el espíritu del Hospital General, que cuando le gusta a alguien le echa el brazo para sentir su calor y su cuerpo. Uy, impresionante. Se quedó callado, se sintió descubierto. Pero bueno, ¿sabes qué? Tú piensa en este momento que este encuentro, este sí. feliz encuentro con alguien que aunque no es malicioso para nada, es todo hermoso, además guapísimo. Claro que ya él... Tiene muchos años, aunque es muy guapo, muy guapo. Él se pone feliz, le gustó que le dijera que es guapo, tan vanidoso. Él dice, me visualiza con una chaqueta o con un, como una especie de, ¿qué te digo yo? Dice, yo me quedé en invierno, él murió en un invierno y tenía una especie de chaqueta café con un pantalón sí. beige. Unos zapatos de goma y una especie de algo que le cubría, se acaba de colocar como una especie de algo en su cabeza y decía que quería que yo le viera su pelo, porque el pelo es precioso. Entonces yo le digo que ¿cómo te puede ayudar? Dice, no, yo no ayudo, yo admiro. Se fue, ay, se fue. Bueno, ah. Por lo menos hasta los muertos los atraes, carambas.
2: Eso es bueno.
1: Lástima que no me dio el chance de que te hiciera un favor. ¿Tú siempre vas allá, al mismo sitio, o a veces te haces en diferente lugar dependiendo? Dime,
2: al salir de trabajar. Ahora mismo estoy viniendo casi cada día porque estoy haciendo fisioterapia.
1: Ya, entonces él siempre está ahí. Yo con el tipo yo le diría a él, oiga, no me aborrece nomás, ayúdeme, colabóreme con mi parejita. No le van a dar celos ni nada, pero sí él va a sentirse a gusto porque dice que tu cuerpo y tú, la temperatura de tu cuerpo es bastante agradable. Sí, mira que resultamos con un espíritu enamorado. Entonces ya sabes, cada vez que te hagas ahí en el mismo lugar, entonces lo vas a sentir con el tiempo, pero no te asustes. No te asustes, él se fue porque de pronto no se molestó por nada, sino porque tenía que irse por algún motivo, no sé. Hubo de pronto un ruido o algo que lo desconcentró. Sí. Bueno, ya para resumir, no te preocupes por tu pareja en este momento. Preocúpate más bien que estás bien, que en medio de todo estamos vivitos y coleando, que cada día estás mejor allá. Y segundo, esas famosas terapias o lo que estás haciendo, ¿de qué se trata? Dime.
2: Es que estoy con un problema de los hombros y también estoy con un problema de cadera, que estoy pendiente de que me llamen para, porque me tienen que poner una prótesis de cadera también.
1: Ya.
2: La verdad
1: es que
2: no sé,
1: que él te tenía echado el brazo. ¿Viste que él te tenía como echado el brazo? Como si por el sí. cuello, por los hombros, y como es tan largo, eran las extremidades de él, digamos los brazos, te tenía como sostenido. Ah, que estaba también protegiendo. Ah, mira, tú tienes sí. mucho carisma. ¿Cuál es tu signo y tu hora, mi niño?
2: Soy Cáncer de las 4 de la tarde, Glorita.
1: De razón, los cancerianos son bien paranormales. 4 de la tarde, cáncer, cáncer 4 de la tarde. Ya estamos llegando, ya estoy llegando, ya casi llegando. Ya. Y él se quiso materializar un poco conmigo para que viera lo elegante, porque es elegante, es elegante. Capricornio, tú eres cáncer con Sagitario, 3, 4, 5, 6. Te faltan 7 años, 6 años, 5, 4, 3, 2 años, año y medio, para sentirte al pelo con tu salud. Nunca olvides aquel espíritu gay que te espera todas las mañanas, ahí desde que te estás haciendo fisioterapia y que tal vez de paso te está haciendo sanación. Un abrazo para ti, que te vaya bonito. Tan pronto puedas, coloca un vaso con agua, ¿listo? O si no puedes, tómate una botellita de agua, no mucha, agüita, toma agüita. Un abrazo para ti. Lo más seguro es que él también contribuya para sanarte. Un abrazo, chao. Bueno, mis amigos, 317-423-5880. Yo clasifico a este espíritu o muertico, ¿cómo fue que dije que era? Un muertico, ay, se me olvidó, ojalá me acordaran. No necesariamente lo vamos a titular que es el espíritu gay, no necesariamente, ni tampoco, más bien como el del paradero, otro nombre que di que me pareció tan bonito, ojalá me acordara. Es que como lo digo bajo estado paranormal, se me olvidan los apelativos o las marcas que yo pongo para esto. Ay, caramba, ¿cómo fue que puse? ¿Voluntario? No. Bueno, ahí, ni auxiliador. Vamos a mirar si me acuerdan y todo. Bueno, y mientras tanto, por lo pronto, yo ya consigné a nuestra amiga Laura Valentina Acevedo, consigné solamente 150 mil pesitos, pero no para la boleta, sino para como un apoyo, porque yo no quiero entrar en la rifa, yo quiero es contribuir. Lo que pasa es que no quedó muy claro el asunto, en el sentido de que menos mal que la niña está subsidiada, entonces me imagino que ya necesitará para su... para los transportes, para otras cosas que se presenten. Entonces, para los que quieran contribuir, la boleta vale 30 mil pesos. Es la primera vez que lo hago en la radio. Lo hago por la columna de mi hermosa niña. Entonces, en ese orden de ideas, ustedes pueden consignar al qué. Primero llaman al WhatsApp de nuestra amiga, que es el 315-925-1520, más 57. ¿Listo? Más 57. 315-925-1520. Le dicen cuántas boletas quieren, pero consignan a Neki, que es 315-925-1520. Yo ya hice el ejercicio y sale, ya les digo cómo sale. Y se lo mandé a Bello, nuestro productor que está ahorita ahí. Entonces se lo mandé como muestra para las personas que quieran consignarle a Laura Valentina Acevedo. Entonces, ¿qué es la mamá de la niña? Aquí puse apoyo de Gloria Díaz Salón, entre paréntesis, Valentina, que la niña también se llama Valentina. 150 mil. Entonces, el teléfono aquí aparece 315-925-1520. Y le hice la consignación a las 3:43. Lo que pasa es que yo sí no quiero boletas, porque la idea es ayudar también. Ya le dimos también el número telefónico y a nuestra oyente hermosa de Francia, y ella nos mandó el comprobante que le había consignado a ella también un dinero. No sé cuánto fue, voy a mirar aquí. Ahorita les digo cuánto le mandó ella, pero ya se está moviendo esto para que nuestra niña, que tiene ese problema, que le van a hacer su cirugía, tenga para buses y la mamá esté medio tranquila, por lo menos que pague el arriendo y se ocupe para la operación o cirugía de la niña. Yo pensaba que era la cirugía y tenía al rojo a todos mis amigos especialistas, pero no estuvo muy claro, pero no importa, ya nos metimos en esto, ya le vamos a colaborar a ella, ¿vale? Tiene puestos de una rifa por 500 mil pesos a 30 mil pesos. Sería lindo ayudarlo para que la niña tenga la facilidad de estar con su mamá para hacer todos sus procedimientos y que la mamá esté pendiente de ella. Bueno, vamos con otra llamada a esta hora, 317-423-5880. Le digo a mi amiguito, no sé si se acordó, el que me llamó desde, desde Barcelona, que fue el primer nombre. Ah, no, tampoco yo. Yo puedo escuchar mi programa. Ay, Dios, por Dios, Gloria. No seas mensa, pero ¿qué te pasa, Gloria, a esta hora? Bueno, sí, ahí ya tengo el nombre. Es que quería para ponerle el título al programa. De pronto el espíritu de... ¿Él estaba en dónde? ¿Era que estaba en el, del metro? Parece que... O estaba en... sí, estaba como en un metro. ¿Cierto que sí? Metro de Barcelona. Ojalá que me aclarara dónde estaba él. Bueno, vamos con otra llamada. Hola, ¿en qué ciudad estás?
3: Hola, en Bogotá.
1: ¿Y qué más? ¿Qué hay por tu casa? ¿Cómo te ha ido? ¿Eres bogotana? ¿Eres de dónde, nena?
3: No, soy de Medellín.
1: No parece.
3: Y...
1: Casi no hables. No, casi no hables. Hay que sacarte con ganzúa las palabras. Es que era para poderme desdoblar. Ya no me puedo desdoblar. Dame tu signo y tu hora, te saco rápido y meto otra persona que me hable más larguito, con eso puedo desdoblarme. Dame tu signo y tu hora y te digo algo, nena.
3: Sagitario, 23:55.
1: Eso de 23, yo no sé qué horas es. ¿Por qué no me dices?
3: Las 12:55 de la noche.
1: Sagitario, ¿a las qué?
3: 12:55 de la madrugada, sí.
1: Sí. Bueno, se supone que hasta el momento no es que haya sido muy afortunada en el tema amoroso por alguna situación concreta. ¿Qué te está pasando?
3: No, la verdad, en lo amoroso no. Era más
1: pero
3: bien
1: es que
3: porque
1: se ve aquí
3: yo
1: una
3: viví...
1: situación rara, nena, que es lo primero que siento. ¿Estás sola?
3: Sí, o sea, no, tengo pareja.
1: Pero aquí hay una situación que se viene encima, entonces, bueno, sino que dijiste no, entonces me cortaste la energía, no importa. Hazme una pregunta y te respondo, tranquila, porque yo lo que veo, lo más delicado va a ser algo con tu pareja o algo así, sino que dijiste que no, entonces se cierra la energía, pero no importa, porque en el momento tú ves todo que está bien, entonces eso está correcto, pero hazme la pregunta del millón.
3: Lo que pasa es que yo viví 8 años en Chile y retorné a Colombia hace 5 meses. Retornamos a Bogotá por temas laborales de mi pareja y pues no me he podido estabilizar, no he podido encontrar trabajo. Entonces, pues no sé si sí deba estar acá en Bogotá o...
1: Uy, pero ya estaba en sí de esta niña tan bella, tan llena de vida. Te lo digo, es como para limpiarte la energía, ¿no? Parezco odiosa, pero no, lo hago con buena intención. Nenita, cuando uno estuvo durante mucho tiempo en otro país y regresa a su propio país y está cerca a un parque, tú que estás en un barrio X y entonces hay un parquecito bien hermoso, tú descoces el pasto de ese parque con mucho cuidado, lo descoces, sacas tierrita, te la colocas en la palmita de la mano izquierda, le dices el barrio donde estés viviendo y el país donde estés viviendo, o mi Colombia, mi tierra querida, necesito protección, primero que todo, necesito abundancia económica y necesito sabiduría. Con esas tres cositas para volver a retomar la energía de esto. Llevas 5 meses y ya estás vencida. ¿Qué tal? No, señor, acabas de llegar. Entonces es natural que no veas todavía nada, que te organices, que hagas el ritual de la tierra. Inclusive, cuando un colombiano va a España o va a otro país, también tiene que buscar un parque cercano, descoser el pasto, porque uno puede coger tierra alrededor de un árbol, pero ahí se hacen popó, chichí, los animalitos, claro que en el pasto también, pero es diferente, porque está cubierto el pasto, cubriendo la tierra, entonces descoses, abres y sacas tierrita, te frotas con dirección a las manecillas del reloj, esa tierrita que has depositado en tu manita izquierda, colocas encima la mano derecha y frotas. Necesito permiso para estar aquí de nuevo en mi país llamado Colombia. Necesito protección, abundancia económica. Es por lo pronto, porque después haces otro ritual diferente y yo después te lo enseño. Y le dices sabiduría. No, yo creo que también paciencia. Y paciencia, porque acabas de llegar y ya quieres que todo te sonría. ¿Vas a estar trabajando en algo relacionado donde se manejan muchos números o algo o cosas curiosamente como financieras? ¿Tú antes qué hacías, nena?
3: Trabajaba en Chile en una farmacia como auxiliar de farmacia, pero me
1: Aquí también,
3: gradué allá de
1: sí.
3: ingeniería en administración de empresas.
1: Sí, genial y todo, pero estás aquí, mientras tanto le haces a lo que te salga, entonces también laboratorios bien aspectados, pero también temas relacionados en la parte financiera, en fin, te sale muy bien aspectado por lo pronto. En la próxima, cuando tú me llames, te alargas más, saludas un poquitico largo para poderte percibir más, ¿vale? Porque tu energía es muy cortante, te falta hacer un
3: Okay.
1: tricito, ¿qué te digo yo? De pronto eres tímida, ¿no te has dado cuenta que eres como tímida?
3: Sí.
1: Sí, entonces eso te quita puntos en una entrevista. Entonces tienes que aprender a sonreír más, a sostener un diálogo más larguito para que te entiendan y para que se te salga esa empatía. ¿Tu fecha el día que naciste, cuándo fue? El día.
3: 29 de noviembre del 88.
1: Sí. Es que eres muy durita, mi linda. Yo creo que fue por algo de tu papá. No, pero no te sientas mal, es que te estoy mirando. ¿Algo pasó con tu papá? ¿No tuviste
3: Sí.
1: papá? ¿O si lo tuviste, se fue? ¿O te hizo falta tu papito? Que hay que descubrir cuál es esa durecita que se te siente. ¿Tú qué crees que fue?
3: Sí, sí lo tuve, pero se accidentó cuando yo tenía 8 años, entonces estuvo presente, pero no como una persona normal, porque quedó con una condición.
1: Ay, Dios mío, eso te afectó aunque tú no lo creas. Entonces, siempre que vayas a hacer cualquier cosa en otra ciudad, otro país, piensa que lo que mi papito no pudo hacer, que después se me acabó la admiración por él, no quería ser como él, tú vas a hacer todo lo contrario, porque tú sí tienes todas las capacidades, eres muy inteligente, seca, dura, bueno. Eso es parte también, pero tienes que ser más, sonreír más, listo, y no ser tan, tienes que ser diplomática, listo, aprende a ser diplomática. ¿Me sigues el
3: Okay.
1: consejo?
3: Sí, claro que sí.
1: Bueno, hasta luego, que te vaya bonito.
3: Muchas
1: Esperemos una
3: gracias.
1: llamada
3: Bueno,
1: de las
3: hasta luego.
1: personas 317-423-5880. Espero la llamadita. Vamos a ver cómo estamos de tiempo. Perfecto, tengo que, bueno, que estar muy pendiente de una hora. Bueno, mis amigos, si usted quiere una consulta conmigo, sencilla, estoy que vuelo. Si aquí tuviera abiertas las ventanas, aunque son dobles ventanas porque aquí hay un estudio, entonces yo saldría volando. Yo no sé con qué alas, pero saldría volando. Desde tiempos inmemoriales, las mujeres que eran catalogadas brujas o que tenían poderes que eran paranormales, algunas fueron quemadas en la Inquisición porque anunciaban y decían cosas. También se valían de la mandrágora, que era una planta que les hacía invisible y se podían desdoblar. Pero en muchas ocasiones, gente que tenía ciertas capacidades de evidencia o que tenían desarrollado un don, las alcanzaban a ver volando, pero no es que ellas tuvieran la capacidad de salir volando, sino que las veían desde la visión no física, pero la mandrágora hacía que ellas pudieran desdoblarse y estar aquí y allá. Para esa fecha se llamaba eso desdoblamiento. Lo mío es visión remota cuando estuve con nuestro amigo de Barcelona allá en ese paradero y viendo cómo ese muertico lo sostenía, lo abrazaba. Entonces me puse a pensar que el decir él que su cuerpo era caliente, muy agradable y que, no sé, lo vio muy hermoso también, él también lo estaba como apretando, lo estaba protegiendo o lo estaba sanando. Entonces, genial esa historia es digna de investigación, porque yo me voy siempre con el humor, ¿no? Pero tenía una connotación más seria, más bonita, el tipo era muy elegante, se quiso que yo lo viera como era él en vida, como que yo no era ningún gamín. Lo único que hablaba era algo como el alcohol, pero bueno, yo pienso que todo el mundo tiene defectos, pero él estaba sosteniéndolo a él, desde lo tenía abrazado. Pero como era tan alto, lo tenía como desde los hombros. Fue genial esta historia, muy linda esta historia. Bueno, entonces, cuando me llame ahora, me dice, estoy en tal ciudad, Gloria, estoy triste, estoy contenta y todo, con eso me da tiempo de mirar y observar con mi visión remota, que es una capacidad paranormal, de mirar dónde está, quién está en su alrededor, qué seres hay por ahí, o si de pronto se siente algo curioso y raro. Vamos con otra llamada. Hola, ¿en qué ciudad estás?
4: Lorita, buenos días. Te habla Luz desde Valencia, Castellón. Mi signo es Escorpión, Piscis, 1 de la tarde. Lorita, necesito que por favor me ayudes a identificar qué me está sucediendo. Llevo varios días sintiendo una presencia en casa. No puedo dormir con las luces apagadas, Lorita, pero no es una presencia mala. Es algo
1: Claro.
4: que siento que hay en casa. Lorita, yo nunca había sentido tanto susto de dormir con las luces apagadas.
1: Ay, perdón que me ríes, que eso es así. Oye, nena, es España, ¿no? ¿En qué lugar de España estás?
4: Yo
1: ¿Queda
4: estoy
1: cerca
4: en
1: Castilla
4: Castellón.
1: a Castilla o a qué lugar? ¿Es muy antiguo? Dame, porque España tiene sitios súper antiguos donde la gente conserva de pronto hasta la palabra, ya no ni siquiera documentos. En el sitio donde tú estás, ¿cómo es la parte de cultura diferente? ¿Qué es la cosa ahí? ¿Y las casas cómo
4: Glorita, pues
1: son?
4: no te lo sabría explicar. Yo vivo en un pueblo, es como haz de cuenta Bogotá y sus alrededores.
1: Sí.
4: Entonces yo vivo en uno que se llama Castellón, Castellón de la Plana. Yo he dado con personas muy buenas, Glorita, gracias a Dios. Conocí uno personas que en el momento son como un poco arrogantes, antipáticas, que decimos nosotros, pero yo no sé cómo, Glorita, uno empieza a entablar conversación con ellas y eso es como si tuvieras que las personas se quitaran como, uf, como quisiera, aquí puedo mostrarme tal como soy.
1: Ay,
4: Muy buenas
1: bonito.
4: conmigo,
1: De pronto es
4: Glorita.
1: que tú tienes empatía y logras esa comunicación y eso. Bueno, te voy a hacer otra pregunta. Tal vez no sé hablar bien. A ver, ¿dónde tú estás con respecto a Barcelona o con respecto a Madrid? ¿Cuántas horas son en tren?
4: Uf, son como, si no estoy mal, Glorita, como unas 8 horas.
1: ¿Has estado en Madrid?
4: Cuando venía de Colombia, pero que se
1: Ya,
4: baja
1: ya.
4: uno del tren y llega uno ahí a la Plaza de Toros y
1: Sí.
4: ya a tomar el tren ahí, pero de paseo no, de pronto estuve
1: Pero
4: una
1: ¿cuántas
4: sola
1: horas,
4: vez, fui y
1: nenita? Es que
4: caminé un
1: como estoy
4: rato.
1: con visión remota, necesito saber la distancia, mi linda. ¿No te
4: De aquí
1: acuerdas?
4: donde yo estoy, a Madrid,
1: Sí.
4: son en coche, si no estoy mal, creo que son 4 horas. Y de aquí donde estoy, a Valencia, en tren, si no estoy mal, Glorita, creo que son 2 horas y en coche 40 minutos.
1: Ah, ya, no estás tan lejos tampoco, no estás tan lejos. Bueno, ya con esa referencia que me das, porque es que no me logro ubicar, ahora sí. Se supone que donde tú estás, la fachada fue reformada en la parte de atrás, o pasó, o hubo un derrumbe, o pasó alguna vez algo en el sitio donde estás. ¿Es una casa donde tú estás?
4: Yo estoy en un quinto piso.
1: Sí, pero
4: Es
1: es
4: un
1: como si.
4: apartamento.
1: Sí, es un apartamento, pero antes hay, no sé, hay casas muchas alrededor o en la parte de atrás que hay. Es que me gustaría saber que siento algo raro en la parte de atrás. O fue reformado, o antes era un caserón, o de pronto tú colindas con algo de monjitas, o de curas, o de algo relacionado con algunas personas que son apoyadas por curas, monjas o alguna institución por ahí cerca.
4: Yo te doy un resumen. Yo estoy ubicada entre la carretera, entre un parque donde está construido el edificio. Tengo entendido que eso era un
1: Sí.
4: lote, ahí fue donde construyeron. Cerca tengo una iglesia,
1: Sí.
4: pero no tengo, hay una parte donde se le lleva comidita a los animalitos,
1: Ah, ya.
4: a los gaticos, sí.
1: Sí. Ah, entonces estás como por los lados de un santuario donde están los gatos. Más bien,
4: Sí,
1: es algo
4: señora. Sí, como
1: bonito.
4: gaticos callejeros.
1: Divino. Allá los apoyan, los quieren mucho. ¿Tú también alguna vez has contribuido para su bienestar en algún sentido?
4: Gloria, por mi parte, cuando empieza así, yo compro comida, yo los
1: Sí.
4: ubico donde están, les pongo comida, les pongo agüita y me saludan, me salen por el camino y trato de llevar comida en el bolso para darles a ellos, porque acá se ven muchos gaticos abandonados. Son gaticos
1: Sí.
4: callejeros.
1: Sí, pero linda la historia.
4: Entonces,
1: Sí. Ven y te digo algo. Ya
4: aquí
1: entendí
4: para
1: algo,
4: tú
1: ya
4: lo de los
1: entendí algo.
4: gatos.
1: Sí, ya entendí algo. Alguien, como dicen, ¿te acuerdas en Colombia decían cuando le prestaban a uno un traje largo que le cubría la falda o el pantalón, le decían abrigo o sobre todo? ¿Alguien entró a tu apartamento o de pronto por algún motivo tú tuviste la oportunidad de tocar un sobre todo, un abrigo o una chaqueta más o menos larga? ¿De qué te acuerdas de eso? ¿O quién usaba un sobre todo, una chaqueta o algo así? ¿O tuviste la oportunidad de contactarte o tocar táctilmente un, digamos, una ropa, una prenda, digámoslo así? ¿Me puedes decir?
4: Sí, Glorita, aquí donde yo trabajo, la señora tiene abrigos largos. Entonces,
1: Ah.
4: hubo un abrigo que me pareció muy bonito, que es
1: Sí.
4: larguísimo, y sí, ese fue el abrigo que toqué.
1: Lo que quiere decir que tú te llevaste para tu casa, porque yo me imagino que tú estás en tu casa, vas allá, trabajas. Sí, está la energía de alguien que se amaña contigo. Es que eso que tú estás sintiendo es alguien que le gusta de pronto tu manera de ser o porque cantas o silbas. Debes hacer algo que a ella le guste y pero que murió ya, ella murió ya. ¿El sitio donde tú estás es casa o apartamento?
4: Ese apartamento, Glorita.
1: No, donde la señora del abrigo.
4: Ah, este es un, sí, es un piso grandote aquí. Sí, es un piso, Glorita. Es en el piso 9 frente al mar.
1: Sí, ay, no, divino. Pues sí, es que ese ser te acompaña a ti cuando estás en esa casa y, o sea, se encantó contigo, le gusta tu compañía, ¿cómo te parece? Toca hablar con ese ser, te toca volver a tener contacto con el abrigo y le dices, llegó el momento que te quedes aquí porque me siento un poco nerviosa, gracias, sé que me quieres acompañar. Yo creo que deberías llamarse hoy el programa Los Espíritus Acompañantes, voy a anotar. Sí, porque da la casualidad, tu caso también es parecido al del amigo que está en Barcelona, que alguien está ahí, que lo está como protegiendo. Y bueno, entonces ese espíritu, como dicen, no es tuyo, es de la casa de esta señora, la del abrigo. Puede ser la mamá o una abuelita o alguien que vivió ahí, que fue muy matrona, muy importante, o una hermana, habría que averiguar, tienes que chismosear. Aquí lo que hay que hacer es vuelve y toca el abrigo si puedes, pero antes tienes listo un vasito con agua, listo porque tampoco es bueno que se le prendan a uno seres que porque se encantan con uno o le gusta la energía. Dame tu signo y tu hora, nena.
4: Yo soy Escorpión, 1 de la
1: Sí.
4: tarde, Piscis.
1: Pues es una bruja, es que tú te, a ti te debían decirte esponja, porque es que tú te chupas todo, nena. Entras a un ascensor, te chupas todo. Todo. Oye, esponjita de Castrillón, ¿estás en Castrillón, me dices? ¿Castrillón o
4: Sí,
1: Castiñón?
4: señora, Castellón de la Plana.
1: Esponja de Castellón de la Plana. Tienes que tener mucho cuidado. Entonces, en adelante, cuando tú toques alguna prenda o algo, te toca sacudirte las manitos, sientas un ascensor, aprietas tus puñitos cuando estés en una conversación cualquiera que sea o te llamen al orden, cualquier persona, te cruzas de brazos o aprietas un poco una de las manos con disimulito que no se den cuenta para no absorber la energía de los demás. Esponjita, fue un placer hablar contigo. Ya sabes qué tienes que hacer con un vasito con agua para no cargarte o absorber todas las energías de los sitios y lugares donde tú estás. Menos mal que tú dices que es bien esa energía, pero no es bueno cargar con tanto. Además que tú debes estar cansada de estar siempre en sitios y lugares y ser el paño de lágrimas para los demás. Por eso es que se te pegan vivos y muertos. Un abrazo. Ya regresamos, vamos con música. Soy Gloria Díaz Salón. 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Un abracito para Glorita, una amiguita mía, que siempre tengo buenos recuerdos. Hoy le he pensado mucho. Entonces, Glorita, te he pensado mucho, no sé por qué desde que me levanté y no hemos tenido la oportunidad de hablar porque algo siempre se atraviesa. Pero bueno, más tarde voy a ver si la llamo. Ya regresamos, soy Gloria Díaz Salón.
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1: Hoy muy pendientes nosotros del tema de la lluvia, cómo aprender a amar la lluvia, cómo lograr llamar la lluvia, como hacíamos los chamanes en vidas pasadas, en fin, todo esto se puede, pero como esto es de urgencia, necesitamos que los cerros de tantas ciudades, en especial donde tengo más información, en el campo donde yo voy a quedarme, a hablar con el limón, a escuchar las quejas de las flores que las tocan y las besan, los coliflores, en fin, y la lluvia pertinaz que ya no, que está ausente, que se fue. Entonces necesitamos por lo pronto utilizar un mecanismo, algo que sea fuerte, rápido, mientras que muchos seres que tienen mucho poder mental no necesitan hacer tantos rituales de pronto, pero sí que tienen capacidades paranormales, pero no son, o sea, no tienen ni idea que tienen eso. Por ejemplo, nuestra amiguita Esponja, que está allá en, creo que se llama Castillón, ella también podría hacer llover perfectamente, que nos ayude desde su, para que su querida Colombia, el sitio de donde ella llueva. Necesitamos lluvia, mis amigos. Entonces, vamos con una pruebita rápida. Entonces, la idea es, ¿se acuerdan cuando yo les he enseñado cosas tan lindas como hacer concilios? ¿Se acuerdan también cuando les he enseñado Ho'oponopono? ¿Se acuerdan también cuando les he enseñado hacer concentraciones? Concentraciones. Entonces uno puede hacer esa concentración en un momento que se sienta uno como que estoy listo para sentarme en un sitio, ojalá que nadie me interrumpa. Relajarme no necesita estilo flor de loto, ni posición de meditación hindú, ni vipassana, ni nada, sino algo muy sencillo. Solamente concéntrese que tiene que llover. Concéntrese que tiene que llover, que no haya otra frase, ni palabra, ni que surja en su mente nada, sino que tiene que llover. Todos concentrados. ¿Por qué no lo hacemos ahora, vale? A la una, a las dos, vamos a estirar las manitos como si estuviéramos mostrando que no nos hemos robado nada. No, mire, no me he robado nada. Estire las manitos con la palma de la mano mirando hacia el cielo o hacia el techo, ¿listo? Estire los bracitos así como que mire, revíseme, mire la mano que no tengo nada. Más o menos ya sabe, ¿sí? Hacia adelante los brazos, las manitos, las palmas de las manos mirando, digamos que tuvieran ojos mirando el techo o el cielo, donde esté, ¿vale? Entonces, ahora sí, a la una, vamos a imaginar que llueve muchísimo, donde quiera que quiera llover. Es como si decíamos, necesitamos lluvia. A la una, a las dos y a las tres, necesitamos lluvia. Necesitamos lluvia. Necesitamos lluvia. Así será. Uno hace siempre un aplauso para sellar. Sí, mis amigos, esto es, son concentraciones de energía que uno puede también ir practicando para, no solamente para hacer llover. Y si usted tiene dones, eso va a ser un hecho, que va a llover. Que llueva en Bogotá y en todas partes. No diga, ay, no, y que hoy no llueva y porque se me va a dañar el pelo, porque voy a ver con mi novio. Por favor, necesitamos lluvia. Lluvia. Así será. Bueno, mis amigos, vamos rápidamente con una oyente. Hola, ¿en qué ciudad estás?
2: Muy buenos días, doctora Glorita, con Sandra Moreno desde Bogotá.
1: Hola, hermosa, ¿y tú qué más? ¿Qué hay de tu vida? ¿A quién muy ayudaste bien, a trastear? ¿O fuiste cómplice? ¿O de pronto, cómo se llama eso? ¿Le acolitaste? ¿O patrocinaste a un amigo o una amiga para que se fuera de un sitio a un lugar? ¿Cumpliste una misión bonita en estos días? ¿O contribuiste con un buen consejo? ¿O qué hiciste? ¿Qué pilatuna te metiste? ¿Te viste involucrada en algo, pero tú dijiste, aporté algo en la vida? ¿Qué hiciste por alguien?
2: Pues así lo que yo me acuerde,
1: Algo
2: Fue
1: tonto, de pronto
2: antier.
1: yo lo pongo muy exagerado, pero es como para que tú muevas tu cabecita y te acuerdes que, ay, ya sé qué hice. Hice una llamadita para ayudar a una amiga o de
2: Sí.
1: pronto hice un montaje por ahí para que salga la luz, que salga la verdad a la luz. ¿Qué hiciste?
2: Pues lo único que me acuerdo fue antier que llamé, porque es que estoy llamando para unas citas, unas especialidades que le mandaron a mi esposo.
1: Sí.
2: Y entonces con la señora que yo hablé, pues me pareció como tan bonita por teléfono.
1: Sí.
2: Estaba como agripada y pues mientras ella estaba ahí como, digamos, preguntándome los
1: Congestionada.
2: datos de mi esposo,
1: Sí.
2: pues yo le dije que sí, que le dije, ay, ¿sabe qué? Le dije, haga, póngase agua de panela con jengibre y le echa unos 2 shots de pepa negra que ya no son como tal de color de pepa negra, sino se quedó de pepa negra, pero es del sobrecito negro.
1: Sí.
2: Entonces ella me dijo, ay, muchísimas gracias. Dijo, antes ya me está pasando como estaba. Yo le dije, ay, sí, es que están dando unas. Mejor dicho, nos pusimos a
1: Sí.
2: hablar por teléfono como si fuéramos dos amigas.
1: Ay, divino. ¿Viste que hiciste algo bonito? Tú estabas recibiendo apoyo, pero tú también recibiste un apoyo. ¿Ella en qué parte estaba? ¿En Bogotá? ¿En alguna EPS o en un sitio normal? ¿Dónde siempre recepcionan esas llamadas, nena? ¿Desde dónde ella te contestaba?
2: Sí, es aquí en Bogotá, pero sí, aquí en Bogotá,
1: ¿Son
2: en un
1: oficinas o desde
2: centro,
1: una clínica?
2: creo, si no estoy mal, creo que es de una clínica, y ella fue la que me dio la cita para mi esposo, que me la
1: Sí,
2: dio para el
1: sí.
2: 19 de octubre. Entonces ella me dijo, le
1: Sí.
2: aconsejo que la tome, y si yo llego a, de pronto a encontrar a alguien que haya cancelado alguna
1: Sí.
2: cita o algo, yo le escribo y le doy esa cita. Le dije, ay, bueno, su merced linda, le agradezco
1: ¿Viste,
2: infinitamente, que
1: viste?
2: Dios me la bendiga.
1: Tú tienes un ser que te ayuda y quién sabe quién será eso si no lo puede establecer, pero gracias siempre a alguien que te acompaña, pero no es que sea una persona muy conocida ni muy amiga, sino una persona que también en el pasado tú defendiste, parece que tú eres una defensora. Hazme la pregunta del millón ya para ir agilizando aquí
2: Ay, bueno.
1: este espacio, mi linda. Hazme la pregunta que me ibas a hacer. Dame tu signo y tu hora.
2: Soy Géminis a las 6:30 de la tarde con
1: Sí,
2: ascendente Sagitario. Bueno,
1: sí.
2: doctora Glorita, le quiero dar primero que todo las gracias porque ya mi hija está muchísimo mejor, doctora Glorita. Para mí es tan emocionante cuando yo la llamo y me dice, mami, ya me siento mucho mejor. Mañana tengo visita con el favor de Dios. Estaré allá en Facatativa. Hace 8 días estuve
1: Ay.
2: allá y me dijo que estaba muy contenta. Me dijo, mami, ayer acaricié una vaquita. Yo le dije, ay, Dios mío, que había ahí hay como una chiva, una cabra, algo
1: Genial,
2: así
1: genial.
2: también, que está muy
1: Sí.
2: bien, que mejor dicho. Entonces, eso me llena de mucha alegría en medio de ahorita la tristeza y la preocupación que tengo por la salud de mi esposo. Entonces, es
1: Sí.
2: como un pequeño dolor menos.
1: Sí.
2: Y lo otro es que mi esposo se soñó qué día con mi suegrita. Me dijo que se había
1: Sí.
2: soñado que era como un río de
1: Sí.
2: agua cristalina, unos pescados, mucho bosque, y que él estaba al lado de ella, que no la vio, pero que con la voz sintió que era ella. Y que le
1: Ay, mi
2: dije,
1: linda,
2: mijo,
1: es un poco
2: me
1: delicado
2: dijo,
1: ese sueñito, ¿no? Yo sé que en
2: sí.
1: apariencia nos habla de sanación, nos habla también de pura sanación, pero también es como una especie de advertencia relacionada con que las cosas que se están dando a nivel médico y todo son delicaditas y peligrosas. ¿A tu esposo, qué le diagnosticaron, nena?
2: Ayer tuvo una cita, una espirometría, porque el neumólogo le dijo que tiene una infección en los pulmones y pues le hicieron la ecografía del cuello, pero entonces es que nada que le puedo sacar la cita de medicina general, doctora Glorita. Me la paso pegada aquí a este teléfono y yo ayer le dije a la muchacha de allá de la floresta, porque estuvimos en la
1: Sí.
2: floresta en la cita, y yo le dije, hágame un favor. Si me pudiera dar para atención al usuario y para qué necesita. Entonces yo le dije, lo que pasa es que no le he podido sacar una cita a mi esposo de medicina general, que porque es por la página. Y le dije, discúlpeme que yo sea así, pero esa porquería no sirve para nada. Le dije, nunca hay citas, nunca. Y yo necesito urgente una cita de medicina general para que el doctor le mande a mi esposo una biopsia en el cuello, porque es que ya le dieron los resultados de la ecografía. Entonces, pues dijo, sí, por la página. Entonces, pues me la paso aquí pegada en ese teléfono y
1: ¿Y es
2: no le logro
1: Colsanitas o
2: conseguir
1: qué es,
2: una
1: nena? ¿Qué es?
2: Famisanar. Él es de Famisanar
1: Famisanar.
2: de Cafán.
1: Ya. Ay, porque entonces quiere decir que el sueño que tuvo, porque el sueño lo tuvo fue tu esposo, con la
2: Sí,
1: mamita. Entonces le está diciendo
2: con
1: que
2: mi
1: tiene
2: hijo.
1: que adaptarse o tiene que recibir una mala noticia con respecto a su salud. Pero como ahora la medicina y hay ahora tantas maneras de curar cualquier cáncer de garganta, por ejemplo, o cualquier anomalía en la garganta, no es como antes, que era, no estaba la medicina tan avanzada. Toca por todos los medios. Lástima que no en este momento, como es que tengo, si ustedes supieran que tengo tantas cosas por hacer, cumplo la mitad del resto, quedo mal con la gente, pero te toca insistir, hermosa, insiste, insiste, no sé cómo vas a hacer o, en fin, sí, porque es que no te puedo, lástima que no te pueda ayudar, porque es que tengo cinco cosas pendientes, pero insiste, por favor, porque el sueño significa que a tu esposo lo van a tener que operar y hacer un procedimiento relacionado ¿cómo se llama esto? Pues algo para su garganta. Parece que le van
2: Sí, señora.
1: a quitar la tiroides y le van a hacer un procedimiento bastante delicado. Sí, está delicado. O sea que tu suegrita está pidiendo a gritos que lo atiendan rápido y tú entonces pon de tu parte. ¿Sabes qué podrías hacer, nena? Ay, es que no sé. Es que también tengo una persona que la tengo con mucho trabajo y no se da abasto. Bueno, no sé. Después tú eres la de la niña que está mejor, a pesar de que hay los
2: Sí.
1: eclipses, ¿cierto? Sí,
2: Sí, señora, eso
1: insiste.
2: me
1: Si
2: tiene a
1: quieres, yo hago
2: mí
1: algo
2: más contenta.
1: relacionado. Ahora, cuando colguemos, hago una especie de concentración para la niña. Hagámosla las dos ya. A ver, para tu esposito. ¿Tu esposito cómo se llama?
2: Mi esposo se llama José.

0: Ramírez.
1: Sí, parece que hay una persona que es de Famisanar y nos está escuchando porque la siento. Ay, ojalá. Por favor, tú que me estás escuchando, que te sentí, que trabajas en Famisanar, conéctate por favor y qué pena ser como tan atrevida para ayudar aquí a nuestra amiguita que su esposito tuvo un sueño con su madre, que le está diciendo que cuanto antes, que es urgente esa cita porque no hay duda que hay alguna anomalía y que estamos a tiempo para cualquier cirugía o alguna terapia en especial. Entonces, por favor, tú que eres de Famisanar, llamas al 317-265-4040, 313-326-9168, para que nos colabores aquí con nuestra amiguita. ¿Tu nombre cuál es, mi hermosa? Con eso le digo a mi asistente que tome esa llamada que nos va a hacer esa personita que me está escuchando, que yo sé, porque yo manejo telepatía. A ver, entonces dame el nombre de tu esposo y tuyo.
0: Mi nombre es Sandra Mabel Moreno Rodríguez y el de mi
1: Pero
0: esposo es José Oliverio
1: espérate, Sandra,
0: Cortés.
1: ¿qué?
0: Sandra Mabel Moreno Rodríguez.
1: Moreno. Sí, tú puedes llamar a mi asistente y le das tu número telefónico, pues solamente le dices que yo dije en la radio que dejara tu número telefónico para una cita. ¿Con quién? ¿Tu esposito cómo se llama?
0: Mi esposo se llama José Oliverio Cortés Ramírez y una cita de medicina general.
1: José Oliverio
0: Cortés.
1: Cortés, nomás con estos dos datos, sí. Parece que ya son dos. Se unió otra persona que está pensando en llamar a mi consultorio para después conectarse contigo. Tú también deja tu teléfono allá con mi asistente, por favor. Pero solamente le dices eso porque ya andaba enredadísima, entonces se confunde. Entonces le dices que yo dije que dejaras. Ah, tú ya has hablado con mi asistente para otras cosas,
0: Sí,
1: ¿cierto?
0: señora. Sí,
1: Sí.
0: señora. Sí, señora.
1: Entonces le das el teléfono, pero se lo dices muy sencillamente, si no se complica la cosa, en el sentido de que tiene muchas cosas. Entonces le dices que es
0: Sí, señora.
1: para que alguien de Famisanar que va a llamar. ¿Listo?
0: Sí,
1: Un
0: señora. Bueno,
1: abracito,
0: sí,
1: que te
0: señora.
1: vaya
0: Mi
1: bonito,
0: Dios
1: mi
0: me la bendiga.
1: hermosa.
0: Muchas gracias.
1: Tan linda, ¿no? Me alegra que te vaya saliendo tus cositas cada día mejor. Vamos con más llamadas a esta hora, pero antes mi número telefónico, mis amigos. 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Y bueno, si usted quiere una consulta conmigo, sencillo. Hay consultas de 15 minutos, de 30 minutos, de una hora. Pero también, si se quiere hacer su carta de navegación, su carta astral, que ahora se le mete muchas cositas, es un decir que. Está la profecía, está también mi desdoblamiento con todas mis capacidades paranormales, porque ahora ya, pues la carta astral es importante, sí, donde los focos de energía que tenemos a favor, pero hay que mezclarle ahora otras cosas porque en la actualidad ya las cosas no son como antes, ya el tiempo no es como antes lineal. Ya no es lineal. Yo hago una cosa y tengo que tener este resultado porque el universo le trastoca a uno, se lo voltea a uno para que aprenda a desarrollar su inteligencia, para que uno acuda también a su creatividad. ¿Se han dado cuenta en la radio que yo tengo planeado algo y se me daña o intervienen seres que no les conviene que yo los desenmascare? Porque al desenmascararlos, pongo alerta a la gente y la gente se despierta, sea lo que sea. Mire, ya estoy sintiendo algo en la garganta. Espérense un segundito. Vamos a ahogar esa energía. Casi me ahogo yo. ¿Se dan cuenta? Entonces, ya saben, mis amigos, también de paso una limpieza de energía. Mucha gente dice, Gloria, ¿y se puede pagar con tarjeta de crédito? Claro que sí. Claro que sí, existe una modalidad que se llama Bolt y lo puede hacer. Bueno, entonces puede hacer llegar cuatro fotografías, con eso sabemos a qué atenernos con ese novio, con ese ex, con ese familiar que dice que la va a apoyar y nada, ya lleva un año y nada que la apoya, o ese amigo que tanto la quiere, que dice yo le voy a colaborar para que usted pueda tener su casa, pero téngame paciencia, porque a veces la gente es muy habladora. Lo mantiene.

0: tienen a uno ahí. Puede ser que los personajes a veces tengan intereses amorosos con uno y no lo dejan ni siquiera fluir y todo. Por eso es tan importante en esas cuatro fotografías que usted me hace llegar, hacer preguntas muy puntuales. Y como siempre, ellos, nuestros muerticos, vienen a saludar, a recordar tiempos del pasado que solamente usted y el muertico sabe. A decir también los cambios de planes que se vienen. A veces, como me dicen ellos, ellos son los que a veces lideran o manejan la consulta. Y yo les digo a ellos en son de burla, pero ¿le parece poquito que usted tenga la capacidad de hablar con su mamita, con su hermanito? Yo soy medium, esto también es un don. O sea, tú estás ayudándonos, pero ¿te parece fácil comunicarte a ti con los vivos? Y los dejo así como neutralizados porque a veces son bastante impertinentes o quieren que uno les esté diciendo que todo lo que sale de mí es de ellos. Sí, yo lo reconozco, muchas cosas son de ellos y yo les doy, como dicen, su reconocimiento, les doy su crédito, pero a veces se ponen impertinentes, entonces también les digo, ¿te parece poquita cosa hablar contigo, que estás muerto y una personita viva? Yo sé que suena odioso y feo, pero es como para calmarlos, porque a veces se ponen bastante pesaditos en el sentido de querer imponer cosas, aunque ellos lo saben más que yo, saben más cosas que yo. 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Esta es la gran oportunidad que tenemos todos para sacar toda esa energía, cualquiera que sea, no importa, para limpiar la energía a través del sonido. Y es un obsequio que les quiero dar a ustedes como aporte de mi buena voluntad y mis capacidades paranormales. Vamos con una llamada en este momento. Hola, ¿en qué ciudad estás?
1: En Bogotá, soy de signo Leo, ascendente Tauro.
0: Sí,
1: Y
0: perfecto.
1: bueno, sí, llamo para una consulta con, más que todo para mi hija.
0: Sí, ¿y por qué
1: Sí.
0: para tu hija? ¿Luego qué edad tiene tu hijita?
1: Bueno, mi hija ya tiene 38 años,
0: Uy,
1: pero ella está,
0: entonces,
1: o sea, no había querido salir embarazada y. Ya le falta, o sea, optó sí por salir embarazada y va, quiero saber cómo va a ser su embarazo porque es primeriza, pues.
0: sí, no te preocupes. Además, te cuento una cosa, la mayoría de mujeres a partir de los 34 años maduran su matriz, están listas para ser madres, antes a veces no, y por la nueva tendencia de la era de Acuario. Primero gozan, hacen cosas y la matriz comienza a preparar desde los 34 años. Yo sé que suena raro, pero es verdad. ¿Tu hija de qué signo es y a qué horas nació?
1: Ay, ella nació el 12 de octubre a las
0: Sí.
1: 7 y 30, no sé qué signo es, del
0: No,
1: 12 de
0: no, no
1: octubre.
0: importa, no. 12 de octubre, no, dame la hora, por favor. Entonces, si es
1: 7 y
0: una
1: 30,
0: libra, ¿a qué hora? Dale.
1: 7 y 30 de la mañana.
0: ¿En dónde nació ella? ¿En Colombia o en qué parte?
1: No, en Venezuela, en
0: Sí, listo.
1: media Venezuela.
0: Muy bien, perfecto. Entonces, ella es Libra ascendente Escorpión. Bueno, va a tener alto riesgo por algún motivo. ¿Quién sabe qué será? ¿Qué le diagnosticaron a ella? ¿Que de pronto tenía tensión muy alta o tenía un problema de ovario o alguna cosa?
1: Ella, yo supe un tiempo que ella tuvo miomas.
0: Sí.
1: Sí, que yo sepa, ¿no? Porque no tenemos esa comunicación, así esa confianza como para que ella
0: Sí,
1: me lo cuente. Pero sí sé
0: sí.
1: de un tiempo que ella tuvo miomas en los ovarios. Eso sí lo sé.
0: Sí. ¿Cuánto tiene de embarazo?
1: Pues debe tener como unos 6 meses, algo
0: Sí.
1: más, porque dice que el parto está aproximadamente para finales de octubre.
0: Sí, pero puede ser que el bebé nazca antes, que salga, nazca prematuro, ¿me entiendes? Pero eso no importaría, va a estar bien. Va a estar bien la cosa, simplemente que le toque estar muy pendiente del médico, porque puede ser que se enrede en el cordón umbilical o que sea necesario que nazca antes por alguna situación que a ella le surja con respecto a su tensión arterial o una preeclampsia, ¿listo? Pero se ve
1: Bien.
0: aquí que ella ya está desbloqueada para tener hijos. No te preocupes, un abracito para ti. Vamos con más consultas
1: Gracias.
0: al 317-423-5880. Sí, menos mal que le sale todo bien al final, pero que esté muy pendiente, porque a veces uno espera un bebé antes y pueden surgir cosas inesperadas. Entonces, rico estar muy pendiente del tema del bebé, cómo está o cómo está ella, su temperatura, en fin. Vamos al 317-423-5880. Si necesitamos que llueva, nos surge que llueva en toda Colombia. Usted diga, ay, no, pero donde yo estoy está lloviendo, pero no lo suficiente, no lo suficiente para apagar los incendios y contribuir a eso porque los bomberos no dan abasto. A veces no tienen los suficientes elementos para poder apagar un incendio. Bueno, vamos con más llamadas al 317-423-5880. Hola, ¿en qué ciudad estás?
2: En Valencia, España, Lorita.
0: ¿Tú cómo vas? ¿De qué signo eres? ¿A qué hora naciste?
2: Soy Tauro de las 7 de la mañana.
0: Muy bien, perfecto. Se supone que en tu familia hubo un cuento raro que, ay, que ojearon a una niña o que algo pasó o de pronto pudo ser que tu mamita tenía una rival o cuando te estaba esperando alguien quería que tú nacieras. Es solamente el pensamiento, ¿no? O tú le caíste, a ver, como un golpe duro a una mujer que estaría enamorada o que tendría a tu papá, porque se siente algo así, como un dolor por culpa de tu nacimiento. No vamos a decir que, ay, que me hicieron algo, no. Simplemente que fue fuerte la noticia cuando tú naciste. ¿Por qué? ¿Tú qué sabes? ¿Qué te han dicho?
2: Lorita, cuando yo nací, para mi mamá fue muy fuerte porque mi mamá acababa de perder una hija, una bebé de dos añitos. Entonces ella cuando supo que yo llevaba que como 9 meses, algo así, de haber perdido su hija, 8 meses, y claro, y llegué yo, ella no sabía si tener miedo porque yo me muriera o que le iba a pasar lo mismo, o
0: Sí.
2: tener más ilusión.
0: Sí. Eso es cierto, todo eso. O sea que cuando tú estás en el vientre de ella, recibiste todo el dolor, el trauma, la frustración. Es algo que tienes que ser consciente para a veces no deprimirte tanto, porque a veces tú te sientes muy ansiosa y deprimida. Por eso cuando pequeñita te comían las uñitas o te quitaban los cueritos, ¿no te acuerdas?
2: Los cueritos, sí.
0: Sí, porque eres muy ansiosa. Todo lo absorbiste del vientre de la madre. ¿En tu familia hay gemelos? ¿Hay gemelos en alguna parte de tu familia?
2: Hasta donde tengo entendido, no.
0: ¿Cómo te parece que al parecer, o lo que, no es que no te quiero decir eso porque te va a impresionar, mejor no te lo digo. Yo soy a veces muy ácida y no puedo. Pero no es nada malo contigo. Lo que pasa es que tú se supone que debiste haber nacido con otra niña que no nació, que fue la primera que se nos fue, digámoslo así. Por eso se ve eso. Porque tu mami era para que hubiera tenido gemelas o gemelos, en fin. Bueno, sea lo que sea. ¿Tu mami vive?
2: Ella falleció hace año y medio, doctora.
0: ¿Ella por qué está con una pitica? ¿Está haciendo algo con unas piticas? ¿Me puedes decir? ¿Por
2: Porque
0: qué
2: ella
0: hace
2: tejía
0: eso?
2: mucho.
0: ¿Sí?
2: Sí, muchísimo.
0: ¿Y qué tejía, nena?
2: Ella hacía carpetas, hacía tendidos, ella
0: Tendidos
2: nos hacía
0: y
2: ropa.
0: bolsitos y bolsitos.
2: Sí, también alcanzó a tejerme un bolso alguna vez.
0: Si es que la veo es como haciendo algo como que está rematando también con, no con una aguja, sino con el dedo y como con candela quitándole los pedacitos a algo. Si ella está aquí, dile algo. Ella está con la
2: La
0: manito en
2: amo.
0: el cachete. Ella tiene el codo en una mesa y tiene la manito en el cachete como si se fuera a dormir. Dice que sí, que estoy con. ¿Qué? ¿Estoy adormilada? Ay, espérate, ¿qué me dice? ¿Estoy qué? ¿Adormilada? No. Estoy. Cuando uno puede, está como con sueño, que quiere hacer como siesta. ¿Ella de dónde era?
2: Ella nació en Calarcá. De Quindío.
0: Sí, de pronto hay como la costumbre de ella o de ellos de hacer una siesta o que les coja el sueño, porque vive con sueño, tan linda. Ella
2: Y
0: dice
2: la mantiene el
0: que
2: sueño.
0: cuidadito, cuidadito, cuidadito con infecciones y cosas de los pulmones, que eso uno no le recibe a todo el mundo cosas, que tiene que andar con su pocillo y estarlo lavando, lavar bien los bananos, lavar los huevos, lavar, a ver, la fruta divinamente, porque hay muchos ratones que se orinan, de por Dios, a ver esta niña, ¿qué le pasa? Que no lava bien las frutas. ¿Por qué no lavas bien las frutas, nena, o lo que? ¿Tú nunca lavas los huevos, por ejemplo, antes de utilizarlos?
2: Los huevos no.
0: Uy, entonces quiere decir que tu mami te está anunciando alguna bacteria o algo, entonces tienes que lavar todo eso. Ella dice que si me ha pensado, dice, me has
2: Uy.
0: pensado, pero lo dice por molestar porque ya no tutea, pero dice, por molestar, me has pensado, ¿le puedes contestar?
2: Dígale que no me la saco de mi corazón, de mi mente, de mi alma, siempre va por delante, que la amo
0: Ella
2: muchísimo.
0: está muy triste por sus chanclas, porque ella no las usó mucho. Ella le regalaron como
2: Yo
0: unas chanclas o algo
2: le
0: bonito
2: llevé.
0: y le tocó dejarlo sin usarlo mucho, porque él las recuerda tanto.
2: Porque yo le llevé, antes de que muriera, yo alcancé a ir y le llevé unos zapaticos nuevos y no se los pude poner sino una sola vez y ella no era consciente, pero mira que sí era consciente, sabía que le
0: ¿Sí?
2: estaba llevando
0: Sí,
2: cositas.
0: porque dice que eso quién sabe qué se hizo por ahí. Dice que no piensa, te da a entender que no todo es plata. Que piense en estar bien con sus pulmoncitos, con su gargantica. Y si puede, no deje que. Es que no es que, yo no sé, pero habla como de alguien, un hombre, puede ser un conocido tuyo o alguien que se está metiendo en tu vida y te quiere perjudicar, ten mucho cuidado. ¿De qué te acuerdas al decirte esto tu madre?
2: Pues es que aquí en España tengo mucha gente, aquí se ve mucho eso, la envidia, el egoísmo y como me ven tranquila, sí, tengo
0: Sí.
2: mucha gente por ahí pendiente de mí.
0: Ah, pero bonito. La idea es que tú estés más solita mejor y la ves siempre todo.
2: Sí.
0: Es que dice tu madre que tal vez donde tú estás hay muchos ratones o muchos animales o no lavan bien las cosas, entonces que tengas mucho cuidado. Habría que ver si en realidad hay muchos ratones en el sector donde tú estás. ¿En qué parte estás de España o en dónde estás?
2: En Valencia, España, de pronto en los supermercados, aquí en mi casa limpia, pero de pronto en los supermercados se puede haber de todo, hay que estar
0: Entonces hay
2: más
0: que tener
2: pendiente, sí.
0: cuidado, ¿listo? Y no recibir nada a nadie. No porque, ay, qué mono, es brujería, no, se trata de bacterias, de alguna infección o algo así. Ella te está echando la bendición y ella también se la echa. Y dice, déjame dormir un ratico. Ay, tan linda, se quedó dormida. Nena, un abrazo, aquí estuvo mamita contigo y yo pienso que tú tuviste un sueño con ella o estuviste viendo unas fotos o algo que te la trajo, por eso ella vino aquí en este momento. Vamos con más llamadas al 317-423-5880. Mis amigos, yo soy Gloria Díaz Salón y como siempre, pues los invito para mejorar la vida, para hacer llover. Vamos a hacer llover. Ya el primer punto, ¿se acuerdan cuál fue? Aprender a amar la lluvia. El segundo es meditación vipassana, tomar el aire por la nariz, soltarlo. Antes ha puesto usted la alarma 5 minutos o sí, 5 minutos mínimo, a ver si se acostumbra a seguir su respiración tomando el aire por la nariz, soltándolo por la nariz, para que usted se concentre y no solamente lo va a ayudar para hacer muchas cosas, inclusive atraer la lluvia, sino también para que se despeje, se desbloquee o que de alguna vez se acelere cosas que están bloqueadas. Después, tercer punto para la lluvia y para otras cosas, está también la meditación vipassana de observación, observarse mientras que está hablando. Gloria Díaz Salón se está observando aquí mientras que está hablando por el micrófono, para la radio, para Acuario Estéreo. Pero también Gloria Díaz Salón está muy pendiente de los oyentes, solamente es como uno observarse mientras que habla. Es como si aquí estuvieran dos Gloria Díaz Salón, una que habla por la radio y otra que observa. Y el tercer punto Que se me olvidó, se me acaba de olvidar, pero bueno, son las tres. Ah, observación, lo que yo les dije, esos tres puntos son muy importantes, por lo pronto, ¿listo? Y lo otro es que les enseñé a hacer concentraciones, porque miren, ustedes no saben que nos puede perjudicar que hayan tantos incendios, que por ejemplo aquí también en Monserrate, sitios y lugares, les pase cosas así. En la medida que conservemos la naturaleza nos va a proteger. Vamos con otra llamada. Hola, ¿en qué ciudad estás? A ver, 317-423-5880. 317-423-5880. Bueno, de nuevo voy a dar el número para nuestra amiga que va a hacerle la cirugía. Ella me dijo que estaba subsidiada, aunque yo no entiendo nada, pero bueno, por lo menos ella va a rifar 500 mil pesitos. Cada puesto vale 30 mil pesos. Los que quieran ayudarle con boletas o de pronto una donación voluntaria, genial. Lo puede hacer al 315-925-1520. 315-925-1520. 925-1520, sale Laura Valentina Acevedo, Lau Acevedo, sale así. Espérense que yo le mandé aquí el ejemplo a Abello. Hoy estamos con la producción de Jorge Abello. Entonces, bueno, vamos con todo. Aquí les voy a decir cómo figura en lo que usted. Pero bueno, si usted se quiere apuntar a los 500 mil pesos, tiene que llamarla a ella, primero que todo, a su WhatsApp, que es más 57-315-925-1520. Más 57-315-925-1520. Un abrazo para nuestra amiguita que está en Francia, que ya le hizo una donación de una buena plática a nuestra amiga. Muestra a ver si logro aquí, sí, aquí está lo de la donación de nuestra amiguita tan linda que está en Francia, que le donó a ella por transferencia Laura Valentina Acevedo Buitrago. Aquí aparece al 315-925-1520. Esa amiguita tan hermosa, tan generosa, que desde hace mucho tiempo está en Francia trabajando como buena colombiana que es, le envió 210 mil pesos. Bueno, entonces, para que nuestra amiguita, la hijita de ella, salga adelante con el tema de su cirugía. Hola, ¿quién está en la línea? Muy buenas.
3: Glorita de Bogotá.
0: ¿Y por qué no puedes hablar más alto o
3: Ok,
0: te
3: sí, señora.
0: demoraste al acercarte? Dame tu signo y tu hora y vamos con otra llamada rápido. Dame tu signo
3: Claro
0: y
3: que
0: tu
3: sí,
0: hora. Es que
3: señora.
0: entraste
3: Cáncer
0: muy bajita, entonces
3: entre.
0: no adivino ni cinco.
3: Claro que sí. Cáncer de las 9 de la mañana.
0: Sí,
3: Entre
0: una
3: 8 y 9 de la
0: pregunta
3: mañana.
0: y vamos con otra llamada rápido.
3: Sí, claro, sí, señora. En estos momentos, pues mi papá falleció hace 12, 13 años.
0: Sí.
3: Y mi mamá falleció hace 28, 30 años. No he podido tener contacto con ellos, no me he vuelto a soñar con ellos, pero quisiera saber ellos qué me pueden decir.
0: Ni modo,
3: Tengo
0: nena,
3: inconveniente.
0: porque entraste muy bajita y eso, ni modo, porque yo estaba desdoblada y me tocó bajarme. Pero aquí lo más importante. Lo más importante en este momento, si tú quisieras que conectarte con ellos, es sencillo, te sientas en la orillita de tu cama, donde uno pone su cola ya para lanzar los pies y taparse, te sientas ahí o miras unas foticas de ellos para tener sueños con ellos o un contacto con ellos. La próxima vez que tú llames, vas hablando como un tono más alto, porque como yo me desdoblo y no escucho bien la recepción, me toca dejar de desdoblarme, me toca bajarme. Aquí donde estoy en la silla, ¿vale? Un abracito. Vamos con otra llamada rápidamente al 317-423-5880. 317-423-5880. Y bueno, mis amigos, síganme por TikTok, Gloria Díaz Salón, por Instagram, Gloria Díaz Salón. También me puedes seguir por Facebook, Gloria Díaz Salón. Ahí estará también los programas, el horóscopo y los programas diarios, para que usted esté muy pendiente y sepa qué atenerse en este mundo que está cambiando tanto. Estamos entre eclipses, no es nada fácil. Yo les recomiendo que no se vayan ni de rumba, ni con unas citas ciegas o hacer cosas que nunca hayan hecho, porque en realidad es un momento bastante peligroso. Digamos la verdad, sí, yo de usted me quedo en mi casita viendo televisión o me quedo haciendo cualquier cosa, así no sea muy importante, antes de salir, encontrarme con alguien nuevo, irme de rumba o irme de viaje. Hay que evitar los viajes también. En fin, ¿por qué no también bañarse con sal gruesa, sal marina, el día sábado, o bañarse con jabón de tierra el día sábado? Así diga que ese olor es horrible. Si usted ya piensa que el olor es horrible, ya no le vale el ritual, porque el jaboncito tiene su olor, pero es poderoso. Entonces, si piensa eso del jabón de tierra, mejor no se bañe con jabón de tierra, entonces se baña común y corriente. Y en un pocillo lleno de sal marina gruesa, es como si se estuviera, ¿cómo se llama eso? Bueno, exfoliando, se frota el dorso de las manos, los bracitos, toda la parte delantera, el cuello, las orejitas, la carita, la frente, las rodillas, toda la parte delantera, inclusive el empeine del pie y la planta de los pies, y por último, lo que le quede, se frota sal marina, ya usted ya se ha empapado de agua, ¿cierto? Y después se baña común y corriente, o se quita esa sal. Antes se ha bañado, porque no lo supe decir. Primero se me baña común y corriente, se echa jabón, champú, lo que usted siempre hace. Después ya si húmeda es cuando se aplica la sal marina, porque vamos a limpiar la energía, porque estamos entre eclipses y va a ser fabuloso. Fabuloso porque vamos a quitar todos los vestigios y todas esas energías y esas asperezas, no solamente del cuerpo, sino de la energía que se queda en nuestro cuerpo. Después se frota, como les dije, toda la parte delantera, como si se estuviera exfoliando, frotando. Lo que hacen en los salones de belleza cuando a uno le aplican azúcar, ¿se acuerda? Y que le hacen masajes en las manos, lo vamos a hacer con sal marina. Si usted dice, ay, no, yo le tengo miedo a la sal, pues también se perdió ese ritual. Se perdió el primer ritual, que no me gusta el jabón de tierra porque huele como feíto, como maluquito. Se lo perdió, porque es maravilloso. Y si también no le tiene fe o le parece que la sal le puede traer cosas malas, también se perdió ese ritual, es por tomar del pelo. No, yo sé que usted lo hace. Yo lo hace porque necesitamos limpiar energía. No se me arriesgue en nada. Si va a tener lo que tenga, siempre protegerse a todo nivel. Y también no trabar conversaciones, ni discusiones, ni que veámonos para discutir algo, no. Dejémoslo para la otra semana. La otra semana sí que está bien aspectada para todo. ¿De acuerdo, mis amiguitos hermosos? Vamos con otra llamada al 317-423-5880. Hola, ¿en qué ciudad estás?
4: Glorita, buen día con Juan. Estoy en Madrid, España.
0: ¿Qué más, Juanito? ¿De qué signo eres tú y a qué horas naciste? Estoy desdoblada.
4: Gracias. Glorita, soy Virgo y nací sobre las 12:30 de la noche.
0: Muy bien, Juanito, estoy mirándote un poquitico. ¿Tienes planeado comprar algo en estos días? ¿Qué vas a comprar? Cuéntanos, esos son chismes a esta hora aquí en Acuario Estéreo. ¿Qué tienes planeado comprar? Así sea una
4: Bueno,
0: bobada.
4: ya, Glorita, pues tanto como no comprar algo, es que estamos buscando con la persona que amo
0: Sí.
4: tratar de rentar un piso,
0: Sí.
4: pero aquí piden muchísimo dinero. Entonces estaba mirando la posibilidad de un préstamo.
0: ¿Y para qué el préstamo?
4: Glorita, lo que pasa es que siempre piden, digamos, el mes de la renta,
0: Sí.
4: un mes de fianza
0: Sí.
4: y pues digamos que la inmobiliaria pide otro dinero más.
0: Sí.
4: Aproximadamente son como unos 3.000, 4.000 euros.
0: Wow, claro que después te los dan, pero
4: Sí,
0: genial. Sí,
4: exacto.
0: mi niño, hazlo. Sí, está bien aspectado los préstamos. Sí, antes
4: Vale,
0: venía,
4: Glorita.
0: hasta ahora te iluminaste, porque hasta ahora te diste cuenta que tal vez insististe mucho, pero dijiste, bueno, la única solución es un préstamo, pero que sí te van a hacer un préstamo. Además que, como dicen, la unión hace la fuerza. Entonces, genial, sí, está bien aspectado. ¿Y tú desde... No, pero sabes que tengo un pequeño inconveniente. Se supone que a partir del septiembre 15 estás desbloqueado con esos temas, pero de aquí a que te den tu préstamo, que los préstamos sí están bien aspectados, ya después del septiembre 15 ya estás como bien. Lo que quiere decir que el préstamo va a ser rápido. ¿Tú no crees?
4: Bueno, esa es la esperanza y la fe.
0: Oye, ¿y te pasó algo con tu papá? O tu papá murió, o no te entendías con tu papá, o no admirabas a tu papá, o no sabes nada de tu papá. ¿Cuál es el dolor y la herida con tu padre? Dime.
4: Bueno, Glorita, resulta que cuando yo tenía como 6 años, mi papá se fue para Venezuela a trabajar. Y él duró prácticamente que toda su vida allí en Venezuela.
0: Sí.
4: Entonces él se enfermó y se devolvió para Colombia y pues ya del todo tenía una deficiencia renal
0: Sí.
4: y yo tenía 18 años y
0: Sí.
4: él murió en mis brazos.
0: Él está aquí y dice, si él es mi hijo, tiene una manchita, un lunarcito, una marquita entre la espalda y el muslo. ¿Dónde lo tienes?
4: Glorita, bueno, de pronto en la espalda, difícil,
0: No, pero uno
4: pero
0: se puede mirar en el espejo. Es que hay una mancha familiar o un parchecito familiar. Apúrate porque tu papá se va a ir y se está poniendo como raro, como que usted me está engañando, señora. A
4: no, no,
0: ver,
4: no. Bueno,
0: ¿dónde tienes un parche,
4: manchita.
0: una marca, un lunarcito, un mapita? A ver, ¿dónde lo tienes?
4: Pues bueno, tengo un lunarcito como en el brazo izquierdo,
0: Sí, es
4: pequeño.
0: curioso. ¿Qué tiene de curioso tu lunar?
4: No, es pequeño.
0: Es
4: Es pequeño,
0: pequeño,
4: no es
0: pero no
4: más.
0: es curioso,
4: Es
0: tiene alguna
4: pequeño.
0: forma curiosa. Sí. ¿Y tú por qué
4: No.
0: caminas así? Tú caminas igual que tu papá. Tú caminas igualito que tu papá. ¿Cómo caminaba tu papá?
4: Bueno, como rápido, como correcto. Así
0: Sí,
4: más o menos camino yo.
0: exacto. Él dice que donde él está, que donde él está todo es bello, todo es normal, todo es bonito, todo es de Dios. Te está dando un mensaje con respecto o al amor o a tu vida. ¿Tú quién, por qué nos dice eso? ¿Me puedes decir? ¿A qué se refiere?
4: Bueno, no, no sé exactamente, Glorita, pero
0: ¿Cómo se
4: sé que
0: llama tu
4: lo recuerdo
0: pareja
4: mucho.
0: entonces? Porque como él se va a ir, me da pena con él. ¿Cómo se llama tu pareja
4: Bueno,
0: entonces?
4: Estefanía.
0: Ya, ajá. ¿Ella tiene niños?
4: Sí, tiene un nene de 3 años que lo adoro
0: Que no es
4: mucho.
0: tuyo, pero es de ella.
4: No, exacto.
0: Exacto. Es que él es lo que nos está diciendo que todo lo que en esta tierra es pecaminoso, allá es correcto y perfecto. Ya regresamos hoy, Gloria Díaz Salón. Este es Acuario Estéreo.
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1: Y vamos con el horóscopo del fin de semana para prevenir males peores. Título feíto, pero ¿qué le vamos a hacer? Estamos entre dos eclipses y es mejor, como dicen, soldado prevenido no muere en guerra. Aries, ese es su caso, Aries, porque lo más seguro es que tenga muchas invitaciones, haya conocido una persona muy agradable y linda que la está o lo está convidando para alguna reunión, una salida, en fin, y es mejor que le dé tiempo al tiempo. Por otro lado, también, usted que acostumbra estar aquí y allá, tenga mucho cuidado si es conductor de cualquier vehículo, moto, bicicleta, no solamente como conductor, sino como peatón. Sería muy bueno que utilizara una pulserita roja, puede ser unos hilos rojos o de lanita o una lanita roja en su mano izquierda, si es diestro o si es zurdo, en la mano derecha, para estar muy pendiente y prevenido contra cualquier accidente. No se las dé tampoco de electricista ni nada, no sea tacaña ni tacaño. Contrate a alguien para no tener un susto y revise también la pitadura, como dicen, la depresión, para que todo salga bien. De verdad, invierta, haga refacciones y todo con temas eléctricos, pero no por su cuenta, sino con alguien que sepa. Tauro, a veces nos pueden engañar tontamente desde internet, desde el celular, ofreciendo el cielo y la tierra, y usted como está necesitando platica, se imagina que Dios le escuchó o Jesús le envió eso. No fue Jesús. Más bien que en la vida existe gente viva en las redes sociales que promete dineros, préstamos o le hacen llegar plata en sitios y lugares y después le desocupan su cuenta. Tenga mucho cuidado con estafas y robos. Yo sé que este horóscopo es demasiado heavy, negativo, pero ¿qué podemos hacer si estamos en un momento bastante fuerte donde hay que prevenir antes que tener que lamentar? Tal vez la parte bonita es que sí le va a dar sueñito, va a poder descansar mi Tauro, porque estos eclipses también le quitan a uno el sueño, la tranquilidad, lo hacen sentir sensaciones de dolor de huesos y todo, pero yo creo que ver televisión o hacerse un plato muy rico o probar algo dulcecito, por más que le hayan prohibido, le va a venir bien. ¿Qué tal un chocolatico? Puede ser chocolate con pan o el chocolatico normal, una chocolatina le vendría bien para equilibrar energía. Una buena noticia sí vendría la otra semana con respecto a una posibilidad, yo digo posibilidad porque si digo que le sale, se va la energía, la posibilidad de algo laboral, ¿listo? Géminis, por lo pronto las llamadas telefónicas o los montajes están al día, o sea, alguien va a querer afectar su relación de amor, ya sea de pareja, de su esposo, de su esposa, una intriga también en el trabajo, un montaje, inteligencia artificial como para que usted sospeche de su mejor amigo, de su esposa, de su esposo, chismes van, chismes vienen y todo. Entonces, para evitar, coloque un vasito con agua con 3 goticas de vinagre blanco para neutralizar todas esas personas que están muy furiosas de ver que usted está fluyendo y progresando. Le recomiendo que no viaje, quédese en su casa limpiando todo muy bien, organizando en especial los papeles porque va a encontrar algo que ya veía perdido, un dinero, una cédula, ¡ay caramba, genial! Y le va a devolver el honor a aquella persona que usted pensó que le había robado ese dinero, de pronto ese bolígrafo tan fino, de pronto algún artefacto que era de valor, tiene que devolverle la dignidad, no diciéndolos de frente, sino a través del pensamiento, pide perdón, porque a veces calumniamos a gente inocente. Ese es su caso, Géminis. Cáncer, estos eclipses van a estar bastante fuertes, ya sé que usted diga, ¿cómo fui de tonta y de tonto? No, usted ya vivió lo que tenía que vivir. Más bien, no repita, ni perdone, ni hable con alguien que quiere dizque pedirle perdón. No. Vuelva a tener contacto con personas que le drenen la energía. Lo mismo con, se puede decir que son vampiros energéticos. Detecte estos días quién es vampiro energético. ¿Quién cada vez que hablo con ese ser, con esa persona o me llame a contarme los problemas, me deja seca, me deja como si me hubieran dado una muenda? Procure no contestar el teléfono con personas que se la pasan quejándose o que siempre están pidiendo favores, que son víctimas y resulta que son unas manipuladoras y aprovechadas de su nobleza. Algo bonito, porque tiene que haber algo como bonito y atractivo, es que va a fluir dinero, no ahora, en unos mesecitos. Leo, por lo pronto, lo más importante para usted, Leo, es tener conciencia que para cualquier efecto, separación o unión, lo que sea, tiene que contar con un abogado, porque en realidad la gente a veces hasta nos puede querer, pero el día que se termine esa relación, va a quererse llevar lo que construimos antes de conocer a ese ser. Capitulaciones para usted. O si su nueva pareja quiere capitulaciones, entiéndalo o entiéndala. Porque si en realidad usted ama sinceramente a esa persona, no le importa tanto el dinero, sino de pronto estar con ella. Entonces, hágase ya la idea que tiene que estar asesorada de un abogado, un contador o una psíquica como Gloria Díaz Salón. Virgo. Por lo pronto, los nativos de Virgo, teniendo en cuenta aquí el eclipse que va a haber, este eclipse que está muy, ya lo está afectando, está en la zona 7 de los abogados, de la no tanto de la familia, del entorno, que por lo pronto no es lo que usted quisiera, pero también que hay que tener mucho cuidado, evitar discusiones con su familia, evitar discusiones con su pareja, con un ex, de pronto no responder ningún correo electrónico con un ex o con alguien que ahora la está o lo está pretendiendo porque todo eso será utilizado en su contra o puede haber por ahí una trampita que no me gusta. Esperemos la otra semana. Por otro lado, algo interesante y bonito es que los nativos de Virgo van a estar muy animosos, muy llenos de energía y fortaleza la otra semana porque hay un reto muy especial que el universo le va a colocar ahí al frente. Libra. Es cierto, los viajes estarían bien aspectados, pero no esta semana. O de pronto anote todo lo que está fluyendo en estos días entre eclipses y después la otra semana va a decir, esto es viable, esto no es viable, esto ya no me importa, porque va a estar muy iluminada, iluminado. Tenga mucho cuidado con los amigos de lo ajeno, en Transmilleno, digo, en Transmilenio, es por molestar, mis amigos, y sitios y lugares, no haga préstamos. No se ponga a prestarle plata a su hermanito, a su hermanita, nada de eso. Si fíjese en la letra pequeña de los contratos, no estudie idiomas ni nada de eso, ni se comprometa por redes sociales, ni le cuente sus problemas a gente que no ha nada que ver, porque se le va a dañar un poquitico la energía a través de los chismes o de pronto que alguien va a querer que usted termine una relación que ha sido muy bella, muy fuerte o muy interesante. Escorpión, por lo pronto los nativos de Escorpión van a tener mucha presión con los hijos, con el amor, o van a estar confundidos porque sin querer, queriendo, el diablo es puerco. Usted de pronto puede tener por ahí un affair, una atracción por alguien y de pronto está con unas copitas de más y una noche loca. Cuidado, es mejor que no acepte invitaciones o que no se meta con personas comprometidas o teniendo una pareja hermosa o hermoso o que aguanta, digámoslo así, porque nadie es perfecto, se podría quedar sin el collar y sin el perro. Mejor dicho, se puede terminar una relación de un momento a otro. Haga las cosas bien, mi escorpión, usted que tiene conciencia y tal vez lo lindo que viene en unos días, que me gusta, que me atrae muchísimo, va a ser la gran posibilidad de cambiar su manera de pensar y poder aspirar a un trabajo en otra ciudad, otro país, o querer seguir de un sitio a un lugar que le trae malos recuerdos. Sagitario, por lo pronto los nativos de Sagitario, con este eclipse y con todo lo que viene encima, nos habla que se desbloqueó. Pero por lo pronto, así esté desbloqueada o desbloqueado con respecto a la vida, al dinero, a su familia y todo eso, lo que tiene que en estos días hacer es de pronto asegurarse, asegurar su carro, seguro de salud, seguro contra terremotos, seguro de incendios, en fin, sería muy bueno, pero de pronto asesórese bien para poder tener eso cubierto, en especial si tiene un carro o si de pronto también tiene una casa, en fin. algo bonito para los nativos de Sagitario. Están atrayendo amores y personas muy convenientes para su vida, pero eso sería más o menos después de... no, desde ya, desde ya. Desde ya, pero esta semana guárdese y así esté mal geniando y aburriendo a su familia. Capricornio. Bueno, Capricornio, ese eclipse sí que está bien heavy, le va a producir depresión, angustia existencial, migrañas, o le va a cantar la tabla a su familia. Trate de no cantar la tabla en su trabajo porque usted no le puede dar patadas a la lonchera y espérese más bien la otra semana que las cosas van a estar de una mejor tónica, pues de pronto le van a dar el ascenso esta semana a alguien o ya se lo dieron o usted viene furioso porque no lo han tenido en cuenta, pero la otra semana puede darse una tenida en cuenta o un espaldarazo de un jefe y cuidado con acciones violentas, de agresividad, de envidia. Más bien, repita su mantra, Dios está conmigo, nada malo me podrá pasar. Acuario, en este horóscopo del fin de semana, es bueno que tome mucha agüita de valeriana, de toronjil, pero tome mucho líquido para canalizar su energía. Vienen tiempos no duros, sino de desprendimiento. Van a haber situaciones de que se van los hijos, de pronto que usted tiene que viajar y dejar a su familia por un mejor trabajo, o en su defecto que le toca someterse a un tratamiento que es muy necesario porque después fluye la energía para usted. Tenga mucho cuidado con temas de caídas de balcones, mirar a ver también si estoy caminando bien, si tengo algún problema en los pies. Usar calzado seguro que no resbale sería la recomendación. Piscis, por lo pronto los nativos de Piscis van a sentir que se quitaron un peso de encima. Este eclipse va a ser el milagrito de sentirse como liberados y despreocupados y pensando en ustedes mismos. Se sienten como si el universo les hubiera puesto alas. Va a ser lindo, sobre todo en la parte económica, que es lo que está luchando ahora para tener independencia, para tener de pronto un emprendimiento que llaman ahora, aunque sería más bien una alianza con alguien, o comenzar a trabajar en algo que antes era una afición o era un talento innato en usted. Inclusive podría ser también algo relacionado con el mundo esotérico, pero también algo que ver con enfermería, también con, si usted quiere estudiar psicología, en fin, como algo relacionado, fisioterapia. En fin, está muy bien aspectado todo eso, pero por lo pronto no revele ni cuente nada a nadie porque lo van a meter en chismes. Hasta aquí este horóscopo del fin de semana, como les recomiendo, es mejor quedarse en la casita, no buscar lo que no se nos ha perdido y así nos va a ir bonito este fin de semana y el otro inclusive también. Hasta aquí el horóscopo, soy Gloria Díaz Salón y como siempre digo, hemos venido a este mundo a ser felices.
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3: Gracias, Dios, porque nos regala un día más de vida. Le pedimos de todo corazón, con toda nuestra fe, nuestra gratitud, que derrame bendiciones sobre aquellas personas que están sufriendo por la furia de la naturaleza, por todo lo que ha pasado a partir del 10 de agosto hacia esta fecha. Que todas esas personas que lo han perdido todo puedan, con la ayuda de Dios, nuestro querido gobierno y la gente buena, puedan recuperar las cosas materiales, lo perdido, pero especialmente su salud, porque yo les recomiendo a mis seguidores, aquellas personas que sufren depresión, tristeza, angustia, soledad, que deben tomar como mínimo 3 litros de agua diario. Esa es mi recomendación. Tomar el agua, si es posible, 5 litros diarios. Y en el momento que tenga esa depresión, esa angustia, tome el agua, por favor. Puede preguntar a una psicóloga, a un psicólogo, ¿por qué es tan importante tomar el agua? Ustedes van a listar un vaso con agua para que el Espíritu Santo, si es la voluntad de Dios, nos la bendiga. Agradezco inmensamente a todos mis queridos hermanos que ganaron con el 1638, que han pagado sus diezmos al pie de la letra sin fallar. Lo llamo hermanito Peter porque ya me pagaron. Como usted nos ha recomendado que juguemos con todos los signos, con astrosol, astroluna y los doraditos, Le jugué 100 pesitos, con todos los signos, 200, 500 pesitos, 1000, 2000, en fin. Señoras lindas que ustedes me han llamado, y ustedes, hermanos, les he recomendado, los que han ganado más de 1 millón, 2, 3, 4, 5, en señal de agradecimiento, ofrecer a la Corte del Tesoro el velón de los milagros. Para el día de hoy, en este bendito día, el programa se lo ofrecemos a aquellas personas que están sufriendo. Y 1000 bendiciones a todos mis seguidores, porque son miles aquí en Colombia que están colaborando y ayudando a aquellas personas que quedaron sin nada. Dios los bendice y van a recibir como premio

0: bendiciones del cielo, representados en excelente salud, en un trabajo digno, estable, en sus negocios, una suerte plena y en los juegos de azar, como premio a su buen corazón, sobre todo que estén protegidos de todos los peligros. Hermanos, señora linda, hermano que me escucha en algún lugar de Colombia, tiene familiares en los Estados Unidos, tiene familiares en España, en Inglaterra, en Francia, en cualquier país del mundo. Los espíritus de alta luz me han ordenado entregar tres números de cuatro cifras a todos mis queridos hermanos, en especial los que están sufriendo y lo han perdido todo. Tres de cuatro cifras que los voy a dar al aire, pero les voy a recomendar repetir la oración conmigo, sobre todo la persona que está sufriendo, con mucha fe, con humildad, con gratitud, porque esta oración es divina. En América me escuchan más de 1 millón de personas, en los Estados Unidos y en el mundo, 10 millones. Diariamente tiene este programa de seguidores. ¿Por qué? Por su gran contenido social, por su gran contenido espiritual, porque a cada uno de mis hermanos, durante el programa que me acompañan los seres de alta luz, le llevo una sobredosis de espiritualidad para motivarlos, para alegrarles la vida, para levantar su espíritu que esté a flote. Por eso la oración de hoy es demasiadamente grande y ustedes me la han pedido siempre. Esa oración directamente a nuestro Dios. Así que hermanos, la luz del cielo, la luz del universo, como siempre les he dicho, ilumine todos los rincones de sus casas, de sus hogares, que dentro de mis hermanos no hay espacio para el dolor, para el sufrimiento, para la angustia. Que sean reconfortados espiritualmente. Cuando uno ha sido bendecido con esos dones divinos, tiene que cumplir al pie de la letra con esta misión: ayudar a aquel ser que está sufriendo. Mi trabajo más grande es mantener la luz dentro de mi corazón. Y todas las cosas privadas que me dicen los espíritus, cómo debo ayudar a una persona, cómo debo hacer su limpieza en su cuerpo para convertirlo en un triunfador, retirarle esa energía mala, ese bloqueo que le hicieron, esa maldición satánica, esas lámparas, esos velones negros, todo lo daño que le hayan hecho para dañarle su hogar, para dañarle su suerte en el amor, para hacerle perder su empresa, sus negocios. Será retirado esa energía mala y destruida en el templo solar. Si no puede venir porque vive en otro país, me llama directamente para hacerle su trabajo a larga distancia. Si no puede venir porque vive lejos y le es muy difícil, a larga distancia le hago su trabajo. Sin embargo, ya saben que sábado y domingo son los días más privilegiados de los seres de luz que vienen al altar para hacer esos milagros. Vengo a pedir que vuelva a mi hogar mi esposo que me lo quitó esa mala mujer. Vengo a pedir que regrese mi esposa. Los espíritus malos, escuchen bien, le mandan mensajes de duda para que dude de su señora y crea que está con un familiar suyo. Crea que la esposa se le está jugando, que el esposo se le está jugando. Estos son mensajes satánicos que le llega a su mente para que pierda su hogar. Por eso debe estar protegido contra estos mensajes satánicos. Conmigo van a repetir la oración y pedimos por los que están sufriendo, porque hay mucho dolor en nuestra patria, pero Dios no nos abandona. Los seres de luz nos van a fortalecer. Y todos mis hermanos, con el poder de Él, van a salir adelante. Decimos en el nombre del Padre, del Hijo y del Espíritu Santo. El día de hoy, amado Dios, 21 de agosto del año 26, te pido de todo corazón que me escuches, porque de hoy en adelante tendré una fe pura y verdadera. Por eso el día de hoy te ofrezco esta oración bendita, dándote gracias por lo que me ha dado, especialmente la vida y la salud. Y alabarte a ti, Señor, por tu infinita misericordia y por ponerme en este planeta, en este mundo, para ayudar en tu sagrada misión. Te agradezco, oh Dios de mi vida, por mi cuerpo, por mi mente, por mi espíritu. Repitan conmigo. Te pido, Señor, que de hoy en adelante mi vida y mi ser sean orientados por ti para el beneficio de los demás. Señor, por favor, que yo sea un instrumento de amor y paz. Te pido lo primero, para que de mi mente salgan pensamientos de amor, positivismo, expansión del bien. De mis ojos solo salgan miradas hacia el cielo para glorificarte. Y de mis labios solo palabras dulces de aliento, de verdad, paz y comprensión. Que mis oídos solo escuchen tu voz de alivio y tus divinas enseñanzas. De mi olfato el dulce aroma naturaleza que me inspira para pensar en la fragancia de tu mundo espiritual, donde es dulce como tu aliento. De mis sentidos, mis manos serán solo para extenderlas y dar al prójimo, y de mis pies que sean para caminar hacia ti. Oh Señor, por favor, te pido bendice la vida de mis familiares, de mis amigos, de mis enemigos, gobernantes del mundo, ancianos, niños, enfermos terminales. Bendice, protege y escuda, Señor, oh gran Dios, nuestros hogares, nuestro trabajo, nuestros negocios, del enemigo oculto, de desastres naturales, pero sobre todo, ilumina nuestros corazones para poder dar amor y paz a nuestros semejantes como tú nos has enseñado con tu ejemplo de infinita misericordia y amor. Amén, amén y amén. Tómense su vasito con agua, tengan la amabilidad. Y ahora tendrán un eferito porque les voy a dar sus números. Y más adelante los de cuatro cifras que me ordenaron tres. Y me los van a jugar porque en la revelación, el espíritu que me dio esos números, que es de la Corte del Tesoro, me indicó que por 33 días. Las loterías que jueguen en su departamento, atentos en el Chocó, atentos en el Valle, atentos en Cúcuta, loterías que jueguen en su departamento. Astrosol, Astroluna y los doraditos, como les he indicado cuando son de cuatro cifras y juega con los astros, aunque sea de 100 pesitos, pero con todos los signos. de 200 pesitos, de 500, de 1000, como pueden. Miren esta maravilla. Hermanito Peter, yo fui a consulta hace 8 días. Colocamos el velón de los milagros en el altar que usted me dijo que me costó 100. Compré los 3 baños y hice oración con usted en el altar. Me hizo una limpieza. Me dijo que jugara el 0968 por 33 días. Con los dorados y con los astros. Hermano Peter, Dios y la Santísima Virgen me lo bendiga. Pagaré mis diezmos al pie de la letra. No fallaré. Y voy a llevar personalmente la plata. Resulta que me cayó con dorado de la mañana ayer el 0968 que usted me dio. Creo que me pagan 22 millones de pesos porque no tenía más para jugar. Hermanito Peter, usted nos ha repetido todo este mes el 203 para el signo Aries, que ese es mi signo. Ya cayó. Se ha escapado 2 o 3 veces. Le eché 20 mil pesitos ayer con la culona. Le envío este mensaje desde San Gil. Otra vez se me escapó, hermanito. Resulta que la culona cayó 2.53 y usted nos había dado a todos sus oyentes el 2.03. ¿Será que vuelve a caer? Vuelve a caer. Hermanito Peter, como nos ha indicado que juguemos con los dareitos y los astros, resulta, hermano Peter, que yo jugué el que usted me mandó con los baños del Rey Midas y que me colocaron allá los 3 velones. Me adelantó el 6324. Le eché 1000 pesitos con todos los signos. No sé cuánto me pagarán, pero pagaré mis diezmos al pie de la letra. Hermanito Peter, cayó completo con Astrosol ayer. 6324. Hermano Peter, del departamento del Tolima, del Guamo, volví a jugar el número suyo, el de 3 cifras, porque lo soñé y usted lo había dado, que es el 099. Yo soy del signo Piscis. Le eché 20 mil pesos porque lo soñé también. Hermanito Peter, ¿cómo le parece que Pijao ayer cayó 019? Y usted nos había dado a todos en el desafío con el señor Equino Espina, el 099. ¿Así fue? Hermano Peter, usted me dio el 4437, adelantado con un tratamiento que yo pedí a Marisol Tatú. Se me escapó por uno solo de 4 cifras, hermano, me hubiera ganado 80 millones. La paisita ayer cayó 34.47 y usted me dio 44.47. Hermano Peter del departamento del Valle, usted le dijo a todo el país que había dado el 48.29 a una consulta o a un señor que estuvo en la consulta hace 8 días. 48.29. También nos dice que los números repiten. Le eché 20 mil pesitos al 4829 para 80 millones de pesos. Hermanito Peter, estamos asombrados con sus aciertos, pero no sé qué mala energía o qué espíritu malo me bloqueó. Se me fue por un solo número, porque el chontico ayer cayó 4819 y usted no sabía el 4829 que ya cayó. Hermano Peter, del departamento de Córdoba, el señor Miguel Salazar nos dio el 638 que se cayó a los pocos días del mano a mano. Numerológico cayó, pero yo lo seguí jugando. Esta vez le eché 20 mil pesitos, me ganó 8 millones de pesos, cayó con Sinuano. El 638 cayó con Sinuano ayer. Hermano Peter, usted nos ha dado todo este mes el 645 para Capricornio, 645. Le envío mi mensaje desde Popayán. Le eché 10,000 pesitos, pero cayó a 9,45. De la costa norte de Colombia. Hermano Peter, yo le pedí un tratamiento que me costó 1,200,000, ya hace más o menos 15 días. Usted me dijo que jugara con la lotería de mi departamento y con los astros. Le eché 20,000 pesitos al número que usted me dio. Llevaba jugando más de 6 meses. Y usted me dio el 60,48. Bendito Dios, me lo gané con caribeña ayer porque cayó 60,48, hermano Peter. Le consignaré lo de los diezmos, lo llamo hoy. El afortunado número 40 de Barranquilla. Hermano Peter, usted nos ha repetido varias veces el 509 para mi signo que es Piscis. Le mando mi mensaje desde Sardinata, Santander del Sur. Y Motilón ayer cayó, Motilón tarde, 519. Y yo le jugué el 509, se me escapó por uno solo. Hermanito Peter, usted nos ha dado el 8. Usted nos mandó con un tratamiento el 8610. 8610. Y lo jugué con Fantástica, la que siempre cae por acá. Hermanito Peter, y resulta que cayó Fantástica el 8600. Hermano Peter, usted nos dio el 687 para Sagitario desde el comienzo del mes. Y lo jugué con Antioqueñita 6. El 6, jugué el 6,87 para Sagitario, pero Antioqueñita cayó 6,47, se nos escapó por uno solo. Vamos, hermanos, porque el tiempo en la, ya saben, 6:22. Hermanito Peter, usted nos dio el 22,27 que fuimos a consulta y nos dijo que jugáramos el 22,28. Hermano Peter, se me ha escapado ya 2 veces el 22-27. Lo jugué también de 3 cifras. Pero Bogotá cayó 92-17. ¿Debo seguir jugando ese 22-28 que usted me dio en la consulta hace 8 días? Sí, señor, sígalo jugando. Otro por acá, hermanito Peter. Usted nos ha dado varias veces para el signo Aries el 571 para Aries. Y Quindío cayó las 3 últimas, 5.31. Hermano Peter, usted nos ha entregado varias veces el 6.27 para mi signo Capricornio. Le eché 20,000 pesitos, hermano Peter, para 8 millones. Se me escapó por uno solo porque lo jugué con Dorado Noche. Y Dorado Noche cayó 6.07. Y hemos jugado todos el 6.27. Hermano Peter, estoy feliz. Yo sé que nadie va a creer. ¿Cómo le parece, hermanito Peter, que usted me dijo que jugará con los signos? Y si podía echar a 10,000 o a 2,000 o con lo que pueda. Le eché 2,000 pesitos, creo que me pagan por lo menos 70 millones. Y ahora que estamos sufridos aquí en el valle, me cayó completo. Lo jugué con Astroluna y cayó el 68-75 que usted me adelantó con un tratamiento que le pedí. Lo llamaré, hermano Peter, para consignarlo de los diezmos apenas me lo paguen. 68-75. Hermanos, bendito Dios. ¿Cuántas personas felices, ganadores? Y se les ha ido por uno solo. Otro de acá de Antioquia. Del departamento de Antioquia, dice hermanito Peter. Usted ayer nos dijo que jugáramos pachitas. Yo llamé a la Tatú Marisol. Póngame al hermanito a ver si él me dice que, con qué numerito juego. Juego con las paisitas que me gusta jugar, las paisitas y los astros. Y me dijo el hermano Peter, juégate los 3-2 y los 4-2. Le eché 20,000 pesitos a los 3-2. Gracias a Dios me cayeron los 3-2 con Antioqueñita tarde. Hermanito Peter, usted nos ha dado el 22-38 desde hace 10. Nos mandó con un tratamiento, lo vengo jugando con mucha fe. Le jugué de 3 cifras también, como usted nos aconseja, y gracias a Dios me lo gané. Le jugué 10,000 pesitos. Cayó Fantástica anoche, 0,238. Creo que me pagan 4,000,000 de pesos. Hermano Peter de Santander de Norte, usted nos ha dado el 5,10 varias veces, inclusive ayer, y le eché 20,000 pesos al 5,10, pero Matilón tarde cayó 5,19. Hermanito Peter, usted nos ha dado nos ha dado el 10-38 y cayó 60-38. ¿Será que lo sigo jugando? Sígalo jugando, no se preocupe, de la costa. 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Cuéntenos, mi querida Marisol, porque es un médico que se ha preocupado por salvar vidas, por dar los mejores tratamientos. 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Todo esto para que su paciente se le cure, para que su paciente se le sane. Y la gente está muy feliz. Escuchemos a Marisol sobre lo que sabe hacer este distinguido médico. Adelante, Marisol.
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0: Gracias, mi querida Marisol. 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Y el perfume, el Quereme, Sígame, Sígame, les recomiendo. 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Y el primero el baño, para quitarse esa mala energía. Primero quítese esa mala energía, se baña. Inclusive con el jabón, jabón marca Peter Heller, de frutos rojos. ¿Correcto? Con ese jabón se bañan primero. Y luego, después de haberse bañado el cuerpo, se lo echa puro del cuello hacia abajo todo el botellón. Pide que se active el amor, que la persona que ama le corresponde a sus sentimientos. Si no tiene apetito sexual, si ya ha perdido el encanto con la otra persona, hágase ese baño. Si no tiene suerte en el amor, hágase el baño y aplíquese el perfume tal como yo le indico. Todos los dos tienen un costo de 100,000 pesos. Eso es una maravilla, por Dios, para activar el amor y el deseo, la pasión. Porque el placer más grande para un ser humano es hacer el amor con la pareja. Con amor, como se dice. Con amor. Que se sienta dichosa, feliz. Eso es normal. O nuestro querido hermano. Pero si está bloqueado, no siente nada. Vamos a activar el amor. 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Ay, Peter, por Dios, me lo gané. Hermanito Peter, no he pagado los diezmos, yo gané. Es más, todas las personas que están sufriendo por lo que ha pasado tan cruel, terrible, van a soñar numeritos de chance. Atentos, porque los espíritus son demasiadamente buenos. Con el que tiene fe en ellos, porque tampoco son tontos. El que no tenga fe, no vaya a jugar números ni vaya a ir a la consulta. Tiene que ser con mucha fe, porque ellos son, así como son de buenos y efectivos, son delicados. Para el signo Aries me van a jugar, atentos, Aries. 203 y 571, para Aries. Para el signo Tauro, ese se escapó, 571, ¿verdad? Tauro, 957, 081. Para Géminis, 933, 608. Para Cáncer, 830, 115. Para Leo, 699, 930. Para Virgo, 044, 578. Para Libra, 256-741. Para Escorpio, 991-735. Sagitario, 376-055. Capricornio, 322-645. Acuario, 350-225. Y para Piscis, 509 que cayó y el 890. Ahora de cuatro cifras. Para nuestro pueblo querido, para el departamento del Valle del Chocó, para Risaralda, para el Quindío, allá donde han sufrido por esto que ha pasado, por furia de la naturaleza, apreciados hermanos. Para Aries no, digamos en general, para todos ellos. Él me lo juega por 33 días, que es lo que han mandado, juegan de 3 y de 4 cifras. 18-21, anoten bien. 19-21 y 68-21. 18-21, 19-21 y 68-21. Ojalá caigan antes del domingo uno de estos. Ojo a los Astros, y me juegan con los Doraditos, y las loterías que jueguen en su departamento son las recomendaciones de los seres de luz, de la Corte del Tesoro, de San Cono, Santa Marta Bendita, porque todos ellos pertenecen a esa corte donde hay la suerte, donde hay las bendiciones, donde se escribe el amor y el trabajo y los negocios. Les agradezco inmensamente en este día viernes a todos mis seguidores en Colombia y en el mundo por su amable sintonía, y espero que hayan repetido con mucha fe esa oración bendita a nuestro Padre Celestial. ¡Feliz día para todos!
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2: Mis queridísimos oyentes, bienvenidos a esta emisión de Por la Senda de la Salud. Yo soy Juan Diego Naturista, el que entrega los jarabes que elabora la tribu Yuri del Amazonas. Jarabes que llevo entregando por más de 35 años. Estos jarabes, la tribu Yuri los elabora sin químicos, a base de plantas, hierbas, raíces y cortezas. Muchas de estas solamente crecen en el Amazonas. Y he comprobado durante estos 35 años que estos jarabes curan. Estos jarabes traen la curación a las enfermedades que mucha gente, así como ustedes, están en tratamientos médicos, consumiendo pastillas en todo momento, que lo único que hacen es dormir la enfermedad, pero no le están curando. Usted ya está canso de estas pastillas, de que pasa y pasa el tiempo, pero usted se siente más enfermo. Y en estos últimos tiempos en que las EPS han colapsado, que ya ni pastillas ni medicina le entregan a la gente, ni siquiera les agendan cita, pero sí son muchísimas las personas que necesitan esa atención urgentemente porque tienen problemas de salud bastante graves, bastante delicados. Quiero comentarles que la tribu Yuri del Amazonas elaboran más de 25 jarabes sin químicos, sin contraindicaciones, jarabes que curan prácticamente las enfermedades. Es como la señora Ángela Martínez, ella en este mensaje de texto me dice que escucha el programa hace un buen tiempo, pero que ella viene sufriendo, y comenta aquí el caso, de un dolor de espalda, de cintura, le molestan mucho las rodillas, que está programada para la operación, pero bueno, solo hicieron una programación hace como 3 meses, pero siempre le posponen esa operación. Dice que le cuesta trabajo caminar 2-3 cuadras porque el dolor es fuerte, le toca sentarse en alguna parte a descansar, y pues que para caminar es complicado, para subir escaleras es peor, y ella vive en un tercer piso. Entonces dice que le llama la atención el programa porque son jarabes que elabora la tribu Yuri del Amazonas, y pues que a ella le gusta mucho lo natural, quiere saber si con alguno de estos jarabes puede encontrar la curación. Señora Ángela, le cuento que hay 2 jarabes que elabora la tribu Yuri para curar ese problemita que usted está sintiendo. El primero es el Artrigel Plus, todos son jarabes. Le voy a comentar, el Artrigel Plus tiene una composición bastante especial. La tribu Yuri lo elabora con Sambucus, Salix umbultiana, Equisetum, Petiveria, Exmilax, Nicomio, Maituna, Acónito y otras plantas o hierbas que ellos se reservan. Pero créame que esto es una maravilla, esto es pero lo mejor que yo he visto en jarabes para poder curar las enfermedades como las que usted está sufriendo. Ese dolor de espalda, de cintura, que el nervio ciático, que se acabó el líquido de la rodilla, que le duele la pierna derecha, le duele la izquierda, que luego los hombros, que luego la columna. Estos jarabes los entrego hace más de 35 años y han evitado la operación de rodillas y quitan esos dolores. Recuerde el Artrigel Plus y el artrítico. El artrítico viene compuesto con Sambucus, Salix umbultiana, Equisetum, Bejuco carare y otros componentes más, otras plantas que la tribu Yuri se reserva. 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

0: Bueno, mis queridos hermanitos, yo soy Juan Diego Naturista y yo les voy a hablar a ustedes de estos productos tan maravillosos que elabora la tribu Yuri del Amazonas. Jarabes que curan las enfermedades. Mire, mucha gente me viene escuchando hace un buen tiempo, como la señora Elvira, y ella me dice que le llama la atención de verdad porque son jarabes exclusivos de la tribu Yuri. Y a ella le gusta mucho este tema de lo natural, y pues más si lo elabora la tribu del Amazonas. Ella me dice que tiene problemas de colon, inflamación, irritación, que a veces sangra cuando logra entrar al baño, porque dura hasta 4, 5, hasta 6 días sin poder hacer del cuerpo, y cuando lo logra, pues es difícil hacer del cuerpo y aparte sangra, que tiene inflamación, que le duele mucho la boca del estómago. Ella lleva 8 meses, me dice en el mensaje de texto, en tratamiento médico sin ver ningún resultado, y pues esto la tiene preocupada, porque ella me explica acá que su santa madre, que falleció por culpa de cáncer de colon, ella tiene ese temor de que le vaya a pasar lo mismo. Pues yo le cuento, señora Elvira, que le voy a entregar 2 jarabes que elabora la tribu Yuri, no para mejorar, sino para que se cure, garantizado, porque los entrego hace más de 35 años. El primero es el Gastrilet. Póngame cuidado de qué está compuesto. La tribu Yuri lo elabora con cofrey, caléndula, menta, fragans, cassia, acentifolia, bilis de buey, esculimus, taraxaco y convolus. Convolus, mis queridos hermanos. Todos estos elementos con los que elabora la tribu Yuri del Amazonas, este Gastrilet, que son plantas, hierbas, raíces y cortezas, hacen que este jarabe sea, pero lo máximo, 100% garantizado. Y si usted lo combina con el Colonsan, la efectividad es mucho mejor y mucho más rápida. Lo he visto ya por más de 35 años. El Colonsan está elaborado con manzanilla, menta, jengibre, melisa, linaza, caléndula y otros componentes, otras hierbas, que la tribu Yuri se reserva. Lo único real en esto es que los he entregado por más de 35 años y curan. Usted empieza a hacer del cuerpo todos los días, se quita esa inflamación, esa irritación, esa molestia, esa llenura, ese dolor que siente la boca del estómago, todo esto se va curando. Porque son productos naturales sin químicos que curan, no duermen la enfermedad, curan la enfermedad. 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Ahora, otro mensaje que me envía el señor Jorge, donde dice que tiene problemas de diabetes, que ya eso lo tiene casado, esa cuestión de la insulina, que siempre que va, pues que tiene alto el nivel de la diabetes, que se siente enfermo, cansado, agotado, que siente muchos problemas de estómago, a la cintura, a las piernas. Él sabe que la diabetes acaba con los órganos y pues esto lo tiene preocupado. Mi querido hermano, la tribu Yuri elabora algo que se llama el Diabetzan. Esto es un jarabe para tomar 3 veces al día. Después del desayuno, el almuerzo y la comida. 3 veces al día se toma usted esa cucharadita. Lo que hace ese Diabetzan es eliminar el azúcar de la sangre. Le ayuda a mejorar o a estar un poco mejor con el problema de páncreas. Lo que va a hacer que sus órganos no se sigan deteriorando y que usted empiece a gozar de mejor salud y esté mejor anímicamente. Recuerde su nombre, se llama Diabetzan. 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
1: Bueno, hermanitos del alma, yo sigo hablándoles de la tribu Yurí del Amazonas. 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Bueno, voy a darle respuesta a este mensaje que me envía el señor Álvaro Cáceres, donde dice que tiene problemas de próstata ya hace unos meses, que tiene problemas de inflamación, lo tienen sondeado, que se siente muy enfermo. Antes de la sondeada era una orinadera, luego un goteo, luego ardor al orinar, hasta que llegó el punto en que pues, lo tuvieron que sondear, pero que él se siente muy incómodo con esto, que es bastante doloroso, que es algo incómodo y que si yo tengo algún jarabe para que se pueda curar. Dice que le encanta el programa, que lo escucha todos los días y que le llama mucho la atención porque lo elabora esta tribu del Amazonas. Bueno, don Álvaro, le cuento que la tribu Yurí elaboran tres jarabes para que se curen. Voy a empezar con el Prostazán y su elaboración, lo que hace la tribu Yurí. Mire, el Prostazán lo elaboran con palmeto, café de brusca, viravira, caléndula, cordoncillo, borojó, benzoato de sodio y otras plantas que la tribu Yurí pues no comenta, pero lo hacen el Prostazán, un jarabe curativo. Ese es el primero. El segundo es el penisaluble, que viene elaborado con marapuana, ginseng, erythroxylum, catuaba, café de brusca y otras plantas. Que bueno, repito, la tribu Yurí se reserva, pero también hacen del penisaluble un jarabe supremamente eficaz y efectivo para ese problema de próstata. Y el tercero es el urolet, elaborado con palmeto, tarazacún, viene con sambucus, salix, umbultiana, equisetum, petiveria, eximilax, nicomio, maituna y acónito. Estos son los tres jarabes que yo entrego hace más de 35 años y han curado ese problema de próstata en muchos caballeros, en muchos hombres. 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

0: 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O sea, con intervalo de 5 minutos entre jarabe y jarabe. Esto le va a durar de 15 a 17 días. Pero créame que usted encuentra la curación. Y lo digo porque llevo más de 35 años entregándolos. Y de eso me he dado cuenta, de que curan. Gracias a mi Dios, gracias a la tribu Yurí por estos jarabes. Que entrego hace mucho tiempo. Entregándole a la gente de verdad. Jarabes o productos que funcionan, sin químicos, que no traen contraindicaciones, que no le van a enfermar de nada. 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
5: Un placer, amigos oyentes, estar nuevamente con todos ustedes frente a estos micrófonos para llevarles estos minutos dedicados a su salud, a su bienestar, a que usted recupere su calidad de vida. Es importante tener muy presente esa palabra, esa expresión, calidad de vida. No importa si usted es una persona ya de una edad avanzada, si usted es un joven, si usted ya es un adulto mayor, no importa. Usted tiene que tener una calidad de vida y Vive Max viene trabajando día los dolores que se presentan por el paso del tiempo o con el paso del tiempo o el debilitamiento en nuestro organismo. Pues lógicamente el cuerpo presenta un desgaste natural, a veces excesivo, también valga la redundancia, por nuestros excesos en el consumo o ingesta de productos que son nocivos para nuestra salud, como es el licor, el cigarrillo, de pronto alguna actividad no muy sana para nosotros, y esto hace que precisamente nuestro cuerpo se desgaste más rápidamente. Por ejemplo, cuando nosotros presentamos el envejecimiento celular prematuro, que se presentan esas arruguitas o líneas de expresión en el rostro principalmente, se va resecando nuestra piel, se van debilitando también nuestros huesos, nuestros músculos, nuestras articulaciones, esos huesitos de las

0: articulaciones comienzan a rozar entre sí y lógicamente el caminar, simplemente el subir una grada, pues se va convirtiendo en un suplicio. 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Por ejemplo, en ese desgaste de huesos y articulaciones, les podemos ayudar con un producto que se llama el colágeno hidrolizado. 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Imagínense toda esa concentración de nutrientes para nuestro organismo, para nuestras articulaciones, para el cuidado de nuestros huesos, de nuestras uñas, del cabello. Mejor dicho, el colágeno hidrolizado contribuye a un buen mantenimiento, repetimos, de las articulaciones. Cuando nosotros no tenemos una piel perfectamente hidratada, se nota inmediatamente en el aspecto de la misma. 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
3: Damas y caballeros, bienvenidos. Aquí estamos una vez más en La Salud a Su Alcance, programa patrocinado por ViveMax, que es bienestar natural para su salud. Y lo mejor es que, pues como dice el nombre de nuestro programa, ponemos siempre la salud a su alcance, porque hay personas que siempre aprovechan la oportunidad que entrega ViveMax de mejorar su calidad de vida que se va viendo diezmada por el tema de las dolencias. Y las dolencias aparecen por el paso de los años, el desgaste natural de nuestro organismo. Por ejemplo, se va desgastando esa almohadillita que está entre nuestras articulaciones y que evita que los huesitos se rocen, de esos huesitos de esas articulaciones se vayan rozando entre sí, que es el famoso cartílago. Se va desgastando los niveles de colágeno, como es principalmente en la apariencia de nuestra piel, el debilitamiento de nuestras uñas, el debilitamiento de nuestra parte muscular, en nuestra parte esquelética, en nuestra parte articular. Y por ello precisamente es que ViveMax trae precisamente productos naturales que le ayudan a usted a fortalecer esos huesos, esos músculos, esas articulaciones, y les ayuda precisamente a sobrellevar esos problemas o decaimiento en la salud de sus huesos y articulaciones. También se presenta una enfermedad muy dolorosa que es la artritis. La artritis es la acumulación, principalmente la podemos definir así, como la acumulación de minerales a nivel de las falanges, principalmente de nuestros dedos y de nuestros codos, haciendo que éstas se inflamen, se enrojezcan y ardan y duelan. Entonces, todo esto usted le puede empezar a dar manejo naturalmente tomando productos que le ayuden a esto. 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
4: ¿Qué tal, mis amigos oyentes? Sean todos ustedes bienvenidos y bienvenidas a esta nueva entrega de La Salud a Su Alcance. 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Aquí estamos como siempre para brindarles orientación en salud, por supuesto información importantísima para que usted mejore su calidad de vida. Y en ocasiones cuando nosotros empezamos, por ejemplo, a sentir esas piernas cansadas, nos vemos los tobillos hinchados, nos quitamos los zapatos y vemos nuestro empeine hinchado, los deditos hinchados, en muchas ocasiones las falanges de los dedos enrojecidas e inflamadas. Ojo, porque hay cosas que no están marchando bien en su organismo. Puede ser la parte circulatoria, la parte renal, porque hay retención de líquidos. También igualmente una elevación de colesterol y triglicéridos tiene que ver allí en la parte circulatoria. La parte circulatoria no está andando muy bien, o también se está formando esos cristales que se están formando en las falanges de los dedos y ocasionan un problema de la famosa gota o elevación del ácido úrico. Por lo que sea, sea el motivo que sea, es importante consultar al profesional de la salud y, segundo, empezar a ayudarse a manejar la inflamación y el dolor. ¿Y cómo lo logramos? Pues lógicamente mejorando la parte nutricional y ayudándonos con un producto natural. En este caso, podemos recomendarles en esta oportunidad la crema centella asiática con sus componentes. Aparte de la centella asiática, por supuesto tenemos unos componentes naturales que nos ayudan de manera natural, valga la redundancia, a desinflamar y también, por qué no decirlo, a estimular la parte circulatoria. Usted que de pronto trabaja todo el día de pie, usted señorita secretaria, usted caballero ejecutivo, que de pronto son un poquito sedentarios. A propósito, hay que ayudarse también con la parte deportiva, ¿no? Realizar alguna actividad deportiva si el organismo lo permite. Pero para todos estos problemas e inconvenientes de inflamación, hinchazón y pesadez en las piernas, les podemos recomendar a ustedes, amigos oyentes, la crema centella asiática. 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
5: ¿Qué tal, mis amigos oyentes? Bienvenidos a una nueva entrega de este espacio dedicado a la salud familiar, por supuesto, con el patrocinio de la marca de productos líder en Colombia que se llama ViveMax. Por ello, estos espacios dedicados a la salud familiar. Cuando nosotros tenemos bajos niveles de colágeno en nuestro cuerpo, recordándoles también que con el paso de los años, cuando nosotros vamos haciendo adultos, ya superamos los 30, 35, 40 años de edad, pues obviamente va declinando la producción del colágeno en nuestro organismo, van bajando esos niveles de colágeno en nuestro organismo. Ahí es donde nosotros empezamos a tener debilidad muscular, inflamaciones e igualmente problemas a nivel de los tendones, de los músculos, de los huesos, de las articulaciones principalmente, e igualmente esto se ve reflejado también, esta baja de nivel de colágeno se ve reflejado en nuestra piel. 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Usted que sufre de artritis, artrosis, osteoporosis, no estamos diciendo tampoco de que esto es la solución definitiva, pero le va a ayudar muchísimo a controlar esa movilidad que usted de pronto ha venido perdiendo a nivel de sus articulaciones. ¿Cuáles articulaciones? Por ejemplo, las articulaciones de los dedos, de los hombros, de los codos, de la cadera, igualmente de las rodillas, de los tobillos, en la parte de la columna. Hay gente que sufre mucho de dolor en la columna y el colágeno hidrolizado les ha ayudado mucho a muchos pacientes que nos han regalado precisamente su testimonio al consumir nuestro colágeno 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Y también para todas aquellas personas que quieren mejorar la salud de la piel de su rostro y de la parte del cuello, que es donde se nota más como esa baja de nivel de colágeno en el organismo, porque se van viendo esas arruguitas prematuras, pierde como ese brillo natural, esa elasticidad, pues oído, porque si usted se lleva a casa en este momento el colágeno hidrolizado, pues le vamos a 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

Amor mío, la tierra más fértil no la hemos sembrado todavía. La más verde primavera todavía no ha llegado. No hemos encontrado todavía el tesoro más grande ni el camino más corto. La más hermosa canción aún no la hemos cantado. Ni hemos comido todavía la fruta más madura, ni hemos bebido el mejor de los vinos. Y estoy seguro que las palabras más dulces que tenemos para decirnos todavía no las hemos dicho. No te vayas entonces, quédate. Quédate conmigo y esperemos juntos los días más felices que todavía no hemos vivido.

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2: Continuamos con este tema muy interesante, muy importante también sobre las características y las consecuencias incluso de los traumatismos, de los accidentes, de los golpes, de las malas caídas y que cómo va a ayudarle a usted el colágeno hidrolizado marino y cómo usted empieza a tener una mayor recuperación, porque es que es un tratamiento que regenera, que nutre, que alimenta, que fortalece, que repara, que da fortalecimiento y mantenimiento a todos y cada uno de los tejidos de nuestro cuerpo y de nuestro organismo. Bueno, cuando tenemos enfermedades normalmente, como la artritis, la artrosis, el reumatismo, los dolores articulares, cuando hay desgaste, descalcificación articular, osteopenia, osteoporosis avanzada, y cuando hay también, por ejemplo, problemas de enfermedades que nos han venido atacando. Pero mejor aún cuando usted tiene un tema de recuperación, un traumatismo, y ve que no ha mejorado, ve que no ha recuperado, ha hecho todas las terapias, ha hecho todo lo que el médico le ha indicado, y usted ve que esta movilidad, este dolor, esta inflamación continúa ahí con usted en su diario vivir, no puede trabajar bien, no puede desplazarse bien, no puede hacer sus cosas diarias como antes de este traumatismo. Y es que definitivamente el colágeno hidrolizado marino le aporta vitaminas, multivitaminas, aminoácidos esenciales que reparan, nutren los cartílagos, los tendones, los ligamentos, los regeneran. Y algo muy importante es que viene también con péptidos de colágeno hidrolizado marino que tienen una función especial comprobada científicamente para la regeneración, para combatir la inflamación y el dolor. Y usted mejora porque mejora. Y se va a dar cuenta tomando nuestro colágeno hidrolizado marino. 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Y es que hay que saber algo muy importante, es que estos traumatismos que son causados por fracturas óseas, por luxaciones, por esquinces, por desgarros musculares, lesiones, por problemas también de bursitis, de epicondilitis, de problemas diferentes que no faltan en la vida diaria, producen consecuencias. Y estas consecuencias de los traumatismos pueden ser un dolor agudo o crónico, dependiendo de la gravedad. El dolor puede ser localizado o irradiado. Puede producir inflamación que es generada como respuesta natural del cuerpo al daño. Rigidez y limitación de movimiento, especialmente en articulaciones o músculos afectados. También un daño neurológico en caso de lesiones en nervios que pueden presentarse incluso sensaciones de hormigueo, entumecimiento, calambres o pérdida de la función o pérdida de la fuerza. Hematomas o contusiones que se presentan por rotura de vasos sanguíneos bajo la piel. Y también fracturas o luxaciones cuando el impacto afecta directamente huesos o articulaciones, incluso cartílagos, cicatrización prolongada en lesiones que comprometen piel y tejidos profundos y principalmente en aquellas personas que son diabéticas y secuelas crónicas

0: diabéticas y secuelas crónicas en traumatismos graves que pueden derivar en problemas de movilidad o dolor persistente. Cuando usted presenta todo esto después de un traumatismo y usted es una persona que no ha hecho las terapias bien de recuperación, los postoperatorios, y usted es una persona que quiere mejorar porque uno tiene que trabajar a diario, el que no trabaja no come, así de sencillo, porque gratis no hay nada en la vida, y usted quiere recuperar su calidad de vida, usted también complementa sus terapias, su postoperatorio, sus ejercicios, su gimnasia, su recuperación con el colágeno hidrolizado marino, mejora porque mejora más rápidamente, porque le aporta lo que el cuerpo requiere para sanar, para sellar, para regenerar, para nutrir tejidos, tendones, ligamentos, cartílagos, músculos, fibras musculares y todo el sistema en general. 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

0: Saludo muy importante a nombre de Naturexa y de su grupo de especialistas en medicina alternativa, homeopática natural, tratamientos y medicina sin químicos para combatir las diferentes enfermedades y problemas de salud. Hoy quiero hablarles también sobre un tema muy interesante que es la densidad mineral ósea. Muchas personas que nos han llamado al 310-270-6654 o al 314-245-2615 nos han pedido, nos han solicitado que profundicemos acerca de qué es este término, ¿no? ¿Qué significa y qué puede pasar cuando esta densidad mineral ósea está bajita o cuando la persona tiene problemas allí? Bueno, yo quiero comentarle rápidamente algo muy, pero muy importante. Y es que nosotros, los seres humanos, perdemos un 1% de colágeno después de los 25 años de edad y hay personas que pierden un mayor porcentaje. El colágeno es la proteína más abundante en el cuerpo humano y es esencial para mantener la estructura y la elasticidad de la piel, de los huesos, los tendones, los ligamentos y otros tejidos conectivos. En general, todo nuestro cuerpo sí o sí requiere colágeno para el buen funcionamiento de los órganos y de los sistemas y de todo el sistema articular y muscular y en general todo el organismo. Ahora, la densidad mineral ósea, que es la DMO, es la cantidad de minerales, principalmente calcio y fósforo y colágeno, que se encuentran en un volumen o en un área del hueso puntualmente específico. Estos valores altos de la densidad mineral ósea indican huesos fuertes y sanos y vamos a tener un menor riesgo de fracturas o de fisuras después de un traumatismo, de una caída o de un golpe, mientras que los valores bajos advierten sobre fragilidad ósea. De allí el famoso cuento que doña María, que don Juan iba caminando, se resbaló y se cayó y se partió la muñeca, se partió el brazo, se partió el antebrazo, se partió la cadera, se la fisuró el fémur. ¿Pero por qué no cayó de 3, de 4, de 5 pisos? Es porque tiene una densidad mineral, o sea, muy bajita. ¿Y qué es? ¿Y para qué sirve la densidad mineral ósea? Pues esta mide la fortaleza y el grosor del tejido óseo. También permite diagnosticar la osteopenia baja, que realmente puede también analizar la osteoporosis y también la baja masa ósea. También la densidad mineral ósea permite evaluar el riesgo de sufrir fracturas, controla si un tratamiento médico para los huesos funciona de manera correcta o no. Y algo muy importante es que realmente hay muchos factores que afectan la densidad mineral ósea. Por ejemplo, el envejecimiento natural, los cambios hormonales como la llegada de la menopausia en las señoras, antecedentes familiares de osteoporosis, falta de consumo adecuado de calcio y de vitamina D y por supuesto de colágeno y un estilo de vida sedentario o consumo de tabaco, aquellas personas que dicen yo fumo, no me pasa nada y abusan del alcohol, entonces se están causando un daño mayor en general a toda su salud, todo su cuerpo y su organismo y principalmente al sistema óseo articular. Ahora, hay que saber que la densidad mineral ósea es un problema de salud que si usted empieza a combatirlo y a concientizarse que es muy importante para tener huesos fuertes, huesos sanos y evitar enfermedades como la osteoporosis, osteopenia, osteoartrosis y otras enfermedades articulares que producen daño, dolor, inflamación, desgaste, incluso terminar produciendo fracturas, va usted a tener una vida muy saludable, con fortaleza, con fuerza y con vitalidad. Nuestro colágeno hidrolizado marino le aporta el colágeno que el cuerpo va perdiendo a diario, repara, regenera, nutre y alimenta los huesos, le aporta el calcio, porque aquí viene el calcio, viene la vitamina D, viene la vitamina del complejo B, el magnesio, el manganeso, entre otras vitaminas y oligoelementos, y vamos a tener unos huesos sanos y fuertes después de los 40, 50, 60, 70 años de edad, y vamos a tener resistencia ósea y vamos a tener buena fuerza y buena vitalidad. 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

0: 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Quiero hablar brevemente también del Ginkgo Biloba, hablando de él, y sobre los problemas de hipertensión arterial, que definitivamente en este mundo tan moderno, que no comemos a horas, que vivimos estresados, que el tiempo no alcanza, que no hacemos ejercicio, que llevamos una vida incluso sedentaria y que estamos comiendo de una manera a veces incluso mal, nos alimentamos mal con comida falsa, comida chatarra, entonces las enfermedades aparecen. Y una de estas es la hipertensión, y se puede complicar si usted ya la presenta. A ver, la hipertensión, estimados oyentes, es el término empleado para describir la presión arterial alta o elevada. La presión arterial es una medición de la fuerza ejercida contra las paredes de las arterias a medida que el corazón bombea sangre a través del cuerpo. Hay que saber, por ejemplo, algo muy importante, que la presión arterial normal es cuando mide, o cuando la tenemos nosotros, 120 sobre 80, que ahí se puede decir que es normal. La presión arterial alta, que es la hipertensión, es cuando la presión arterial está en, digamos, 140-90, 145-95, o si es más alto, pues va a ser como tal más complicado el problema como tal. Y hay que saber algo muy importante, es que hay unos factores de riesgo que producen que la presión arterial se eleve o que se desarrolle la hipertensión. Por ejemplo, la diabetes, la alteración crónica del sistema nervioso por estrés y ansiedad, el mismo alcoholismo, el desequilibrio en la cantidad de agua y la sal en el organismo. Hay gente que dice, yo no tomo agua, eso es para las plantas, para las matas, y yo no soy una planta. ¡Qué equivocación! El 70% de nuestro cuerpo es agua y necesita agua como tal. Ahora, hay que saber también, por ejemplo, que la alta ingesta de sal desarrolla hipertensión. Los niveles diferentes de hormonas en el cuerpo. Hay gente que se vive inyectando por todo. Cuidado con eso. El sobrepeso y la obesidad. Los antecedentes familiares de hipertensión arterial. La arteriosclerosis por el envejecimiento. Las dietas altas en grasas saturadas. El tabaquismo. No hacer ejercicio. Los niveles altos de colesterol y de triglicéridos. Grasa elevada en la sangre. Mala oxigenación. Y por supuesto, incluso no purgarse conlleva a que tengamos malos problemas circulatorios severos, y definitivamente no cuidar la salud del corazón, no cuidar la salud de nuestras arterias y de nuestras venas, pero principalmente no cuidar la salud del sistema circulatorio, principalmente la sangre. Yo les quiero comentar a ustedes que cuando uno toma correctivos sobre esto y empieza a quitar, como se dice, lo malo, los malos hábitos, la comida falsa, y empieza a mejorar su calidad de vida, los cambios van a ser notables y se van a reflejar en una muy buena salud. Y cuando usted tiene estos problemas y usted se ayuda con Ginkgo Biloba, su vida le cambia, su vida le mejora, porque el Ginkgo Biloba combate estos problemas de salud, limpia la sangre, la oxigena, la mejora y, por supuesto, combate el vértigo, el mareo, la debilidad, el cansancio y el agotamiento cerebral, evita que hayan preinfartos o infartos, evita el derrame cerebral, la trombosis, y el ginkgo biloba es un poderoso coadyuvante para estas enfermedades, estos problemas del sistema circulatorio, cardiovascular, para los problemas de la hipertensión, los problemas cerebrales y los problemas del sistema nervioso central. 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
2: Hola, ¿qué tal, amigas, amigos? Cordial saludo. Hoy es viernes, familia, y estamos a 21 de agosto. El tiempo va andando muy rápido. Les quiero compartir que me siento a veces impresionado de darse uno cuenta cómo el tiempo avanza, cómo los años nos van pasando. Póngase en las pilas, aprovechen el espacio. Esta persona que tiene la oportunidad de ganar, de progresar, de salir adelante, hágalo. No lo dude, no lo piense. Tenemos que mejorar esa suerte. 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Mañana en Bogotá de 2 a 5 de la tarde. 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Voy a regalar números con Medellín, Santander y Risaralda para el día de hoy. 321-320-0140, 321-320-0140, oyente en la línea. Buenos días, en Acuario Estéreo, ¿con quién hablo?
3: Buenos días, maestro, habla con Carmenza.
2: ¿De dónde llama?
3: Por acá es de Ibagué, maestro, del barrio 20 de agosto.
2: 20 de agosto en Ibagué, cuéntemelo todo, ¿cuál es su testimonio de fe? ¿Qué hace escuchándome a esta hora de la mañana? ¿Qué le quiere contar a mis seguidores?
3: Pues maestro, mire, la verdad agradecerle, la verdad decidimos visitarlo porque pues mi esposo estaba un poco enfermo, le hicieron un trasplante de corazón, pero pues la verdad, maestro, él quedó mal, pues desafortunadamente él ha bajado mucho el ánimo, está vivo, gracias a Dios, pero pues mire, yo angustiada, con deudas, tenemos una pequeña tienda de supermercado que con eso nos ayudamos, pero pues la verdad yo de verlo enfermo ya me estaba desesperando porque tenemos deudas, problemas, gracias a Dios pues los hijos nos ayudan, pero pues con lo que pueden y tenemos créditos por pagar, 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verdad aunque no fue fácil porque pues no teníamos el dinero, conseguimos, le invertimos a un premio programado, compramos la dupla de la esperma negra, la quemamos ahí en la tienda, así como usted nos dijo, y mire, las ventas han mejorado, nos hemos sentido más tranquilos. 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
2: Gracias por llamar a Acuario Estéreo. Todos los que quieren participar conmigo, no tengan dudas, no tengan problemas. Vamos a salir adelante. Dios aprieta, pero no ahorca. Dese la oportunidad. 321-320-0140. 321-320-0140.
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2: Avanzamos, querida familia. Hoy es viernes 21 de agosto. Hablo para esta persona que necesita las gotas para catarata pterigio, la pomada para la impotencia, la pomada para la frigidez. 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Oyente en la línea. Buenos días, en Acuario Estéreo, ¿con quién hablo?
3: Buenos días, profe, con Sandra.
2: Sandra, ¿de dónde llama?
3: Profe, lo llamo desde Madrid, Cundinamarca.
2: Madrid, escuchando Acuario Estéreo. ¿Cuál es su testimonio?
3: Bueno, profe, yo lo visité porque la verdad estaba muy mal emocional y económicamente, profe. Pues le cuento lo que ya le había contado. Yo me vine de Ibagué, profe. Pues lastimosamente me vine detrás de un hombre que me omitió que era casado. La verdad fue una situación bastante incómoda y fea para mí. Resulté golpeada y todo, profe. Logré conseguir trabajo con una familia que necesitaba que me cuidara su mamita. Aquí ellos me dieron una pieza, mi salario, profe. Muy buena gente, es porque me permiten tener a mi hija aquí conmigo. Mi bebé tiene 4 años, profe. Yo lo visité en busca de poder sacar cabeza, profe, y la verdad no me arrepiento. Yo tenía unos ahorros y bueno, me hice una limpieza, un tratamiento, profe. 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

0: 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Oyente en la línea. Buenos días. En Acuario, ¿con quién hablo?
1: Muy buenos días, profesor Eduardo. Habla con Jacqueline, le estoy llamando desde La Mesa Cundinamarca.
0: ¿Qué hace en La Mesa escuchando Acuario Estéreo?
1: Profesor, yo tengo aquí, yo vivo aquí en La Mesa, yo tengo acá una casa, yo trabajo como modista, profesor. Yo soy viuda, tengo un hijo, mi esposo me dejó una casita, profesor, pues achacadita, pero ahí la tengo. Pero, profesor, el problema que tengo es que mi hijo es terrible, me salió un vago de aquí, mejor dicho, quién sabe dónde. Él le gusta tomar, le gusta fumar, le gusta ser enamoradizo, le gusta la pelea, profe. Ese chino me tenía tan desesperada, me tenía pero aburrida. Por allá se metió con una vieja casada, el marido casi lo mata, y yo pensé que de pronto cogía escarmiento, que el profesor, ese chino es solo allá arriba y allá abajo en esa moto. La verdad, yo ya no le veía solución a él. Pero pues, profesor, yo vivía estresada, enferma, y yo escuchaba su programa, yo le pedí a Dios mucho que me ayudara. Yo fui, lo visité, usted me ayudó, profesor, con limpieza y con tratamiento. Yo le llevé una foto de mi hijo y su madre me vendió las botas quitadizas y se las estaba dando, profesor, y el cambio de ese muchacho ha sido bastante, se nota bastante, profesor, ya está trabajando, ya la manera de ser de él ha cambiado. Y también le quiero contar que invertí en un premio programado y compré la dupla de la Perma Negra y la quemé, como usted me dijo, profesor, y quiero contarle que con la lotería del Meta, con el número 6086, profesor, soy una feliz ganadora de 90 millones de pesos.
0: ¿Qué le dice a la gente que duda, a la gente que no tiene fe?
1: Profesor, yo quiero decirle a la gente que me está escuchando que si tiene problemas, se siente ahogado o busca soluciones, que busquen al profesor Eduardo, que no hay mejor guía espiritual que usted, profesor, que vayan, lo visiten y lo consulten.
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0: Avanzamos, sería familia, porque hoy es viernes. Saludo a Don Hermes Onediondo. Hola, viejitos.
3: Son con pelo, chicharrón con pelo. Ajú, ajá, al programa del profesor Eduardo nadie le ganará. A ver, diga chicharrón con pelo, diga, mija, gorda.
4: Chicharrón con pelo, ajú, ajá.
3: Al programa del profesor Eduardo
4: nadie le ganará, chao.
3: Bueno, ahí está la gordita, yo soy Don Hermes, el vendedor de aguacates. Atención al clasificado en el programa del profesor Eduardo. Atención al clasificado. Ginecólogo busca trabajo en cualquier cosa, en cualquier cosita.
5: Hola, su merced lindo viejo culiseco. ¡Feliz viernes! Gracias por estar con nosotros de nuevo. Aquí estamos nosotros acompañándolos en este viernes. Se me seca la garganta porque uno sabe que ya prácticamente viene la época de tomar. A propósito, llegó un tipo que llega como a las 5 de la mañana del otro día. Y llega y la mujer, ¿de dónde viene? Dijo, ay, mami, no vaya a pensar mal, lo que pasa es que me agarraron a tubazos. Dijo, ¿cómo así? ¿Me lo querían atracar, mi amor? ¿Qué pasó? Dijo, no, estaba en una cantina y mis amigos me decían, toma tu vaso.
0: Imagine que golpean la puerta. Responde la señora. ¿Quién es? Dice, vecina, soy su nuevo vecino. Soy guapo, musculoso, actor porno. Y abre la puerta la vecina cuando llega y le dice, ¡ajá! ¡Caíste! Nosotros somos de los testigos de Jehová. Caíste, hija del diablo. Venimos a predicar la palabra.
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0: 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Dios los bendiga. Los quiero mucho. Feliz viernes. Chao, chao.
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3: Sí, señores, aquí arrancamos. Esto es Despertando Conciencias de la organización Biosanil, dándole las gracias, primero que todo, a nuestro Dios Padre Celestial que nos permite estar acompañándolos en este espacio, en este maravilloso programa. Aquí estamos con buenas recomendaciones, datos importantes, pero sobre todo hablando de esta maravillosa campaña, esta campaña de salud que arrancamos hace pocos días. Les cuento que las líneas telefónicas a reventar desde muy tempranito, 8 de la mañana, las personas hablándonos del hongo melena de león, las personas apartando la campaña, la promoción a nivel nacional, todos ustedes que están ahí conectaditos. Hoy vamos a seguir hablando de esos beneficios maravillosos del hongo melena de león. 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Puede que existan otras personas que estén hasta ahora llegando a nuestra sintonía y quieran saber qué es lo que están hablando, para qué sirve el hongo melena de león. 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mejor, esa salud a nivel de nuestro cerebro, a nivel precisamente de todo lo que tiene que ver con la memoria, conciliación de sueño, las personas que se sienten más alertas, más despiertas, que les da mucho más ánimo trabajar, hacer las cosas. Para eso sirve el hongo melena de león. 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Vamos a estar hablando de noticias de salud. A propósito, les tengo un dato muy chévere que habla del sueño. Marcelita ha estado hablando estos días acerca de lo importante que es el dormir bien. Pues vamos a estar hablando también de algunos daticos que son muy importantes para que los tengamos en cuenta después de los 60 años. ¡Qué importante es dormir! 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Ya volvemos.
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1: Y estamos de regreso, queridos oyentes, recordándoles que usted puede tener contacto directo con nosotros aquí en el programa a través del 321-455-0660. Y la semana pasada, doctor Vargas, dimos una noticia espectacular que tiene que ver con este tratamiento del hongo Melena de León. Testimonios, resultados, comentarios, anécdotas que la gente nos está contando de cómo desde diciembre o enero que empezaron a tomar el hongo Melena de León, pues los resultados han sido maravillosos. Una noticia que definitivamente muchas personas están hoy agradeciendo porque tienen la oportunidad de tener hongo Melena de León.
2: Esa noticia tiene que ver nada más y nada menos con una cantidad de

0: ¿Cómo se dice eso? Ay, cosas bonitas, maravillosas. Sabíamos que había una expectativa extraordinaria. He tenido, Marcela, ¿cómo se dice? A ver, cuando uno le dicen opiniones bonitas referente a algo, sucesos, acontecimientos que pasan en las familias, bueno, sí, podemos decir, pero es que los testimonios, o sea,
1: Anécdotas.
0: anécdotas, experiencias, hablemos de experiencias. Por ejemplo, así por encimita, la experiencia de doña Gabriela. Ah, bueno, otro que me acuerdo, la experiencia de este señor Jairo que me llamó a contarme. He tenido una cantidad de llamadas, comunicaciones, y me hablan de qué. Me están llamando a hablar acerca y a preguntarme de Melena de León. Melena de León, sí, acerca de Melena de León. ¿Por qué? ¿Por qué me hablan? ¿Por qué me mencionan? ¿Por qué me dicen? Pero es que no me llaman. Sí, claro, me llaman a decir, oiga, doctor. Yo le digo, pero ¿cuál es tanta la insistencia que quieren que le entregue Melena de León? Es que usted supiera, hablando de Jairo, me decía Jairo, imagínese que es que yo tengo un compromiso con mi suegra. ¿Con su suegra? ¿Y por qué con su suegra, don Jairo? Es que imagínese
1: Ay,
0: que
1: Dios.
0: desde diciembre, desde que comenzó a tomar el hongo Melena de León, mi suegra anda más calmada, más tranquila. ¿Me entiende? Ya no pelea tanto conmigo, ya no me echa tanta sátira, ya no me, ¿cómo era que decía él? Ya no me refriega cosas en la cara. Esa señora cambió. Y entonces, hablando con ella, yo le pregunté, y la, pues mi esposa también le pregunta y le dice, oiga, ¿usted por qué ha cambiado tanto? Estaba hasta preocupado y diría, ¿será que esta vieja se va a morir? Así me lo dijo.
1: Ay, Dios mío.
0: ¿Será que está? Yo creo que ya reflexionó y el alma está como tranquilizándose. Entonces, claro, ¿qué pasó? La señora va y le dice a don Jairo, mire, desde que yo comencé a tomar esa melena de león, a mí la vida me calmó. Yo ya no veo las cosas con tanta amargura, con tanto odio, con tanto resentimiento, con tanto miedo. No, comencé a pensar diferente. Claro, porque es que el hongo melena de león con los tres adaptógenos que trae OX Plus, pues es para eso. Es el alimento para el cerebro, el oxígeno para el cerebro, la regeneración celular. Y cuando pensamos, el cerebro tiene la capacidad estructural para pensar mejor. Usted se acuerda, usted analiza, usted piensa mucho mejor y lo que menos quiere usted es fregarse la vida, dañarse la existencia. Y si usted está amargado con el nuero, con el yerno, con el que sea, usted va a caer en cuenta y va a decir, el que estoy sufriendo soy yo, entonces me tranquilizo. Pero ¿sabe cuál fue el problema de Jairo? Que dijo, ahora me engrampé con la suegra porque yo le dije, suegrita, si usted sigue así, yo me encargo de comprarle el melena de león hasta cuando usted exista.
1: Ay,
0: ¿Cómo lo
1: Dios
0: ve, doña
1: mío.
0: Marcela?
1: Excelente, doctor. 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

0: 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De regreso en esta gran campaña maravillosa de Hongo Melena de León, mis queridos amigos, producto exclusivo de la organización Biosan. 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
1: Perfecto, ¿a quién tenemos en la línea rápidamente? ¿Con quién hablo?
0: Nepomuceno Velandia, don
1: Nepo. Nepomuceno. Don Nepomuceno. ¿Qué me cuenta, don Nepomuceno?
2: No, yo le cuento que aquí caloreándome un ratico, man.
1: ¡Ah, qué belleza! ¿Y en dónde está caloreando? ¿En qué sector está?
2: Yo estoy aquí en el sector de Cajamarca, para el páramo de Potosí.
1: Cajamarca, Tolima.
0: Tolima.
2: Sí, señor.
1: Oiga, don Nepomuceno, qué dicha, qué alegría de poder contactarme, hablar, comunicarnos nuevamente. Oiga, don Nepomuceno, cuéntenos, usted tuvo la oportunidad de recibir la ancheta y de consumir y de tomar hongo melena de león. ¿Cómo vio el cuento de don Jairo que me llamó a contarme lo de la suegra?
2: Ah, no, pues ese cuento está como bueno, man.
1: Claro, el hombre dijo, yo me encarté porque me toca comprarle melena de león a la suegra, pero calmó la suegra. Usted sabe que eso, para uno calmar la suegra, eso es una bendición.
2: Por eso, la única, yo creo que fue la única forma para quitarse la suegra encima.
1: Claro, y yo le digo una cosa, y yo le dije, Jairo, antes agradezca que le salió barato. ¿Cierto, Jairito? Bueno, don Nepomuceno, y cuénteme cómo le fue usted con hongo melena de león desde el mes de diciembre.
2: Me lo estoy acabando de tomar.
1: Bueno, ¿a qué le supo primero? ¿Qué tal? ¿Agradable o no?
2: Ah, no, agradable, una belleza, claro.
1: Rico, sabroso para tomarlo. ¿Y cómo se ha sentido mentalmente, cerebralmente, cognitivamente? ¿Esa cabeza ahora cómo le funciona?
2: Una belleza. Puedo dormir la berrajera, mijo, puedo dormir como un bebé, ¿no?
1: Importantísimo.
2: Y como me estoy tomando el citrato de magnesio también, eso.
1: Uy, eso es un complemento extraordinario. Y cuénteme cómo le ha ido con la memoria, la capacidad de retener, de recordar, el genio, el estrés, ¿cómo ha estado eso?
2: Ah, no, pues todo eso se calmó, el genio, el estrés, todo eso está pasando al olvido ya.
1: Qué bueno. Y en cuestión de recordar, bueno, en el caso suyo, si usted no tenía muchos problemas de memoria, pues usted no me lo puede decir claramente, pero sí uno se vuelve más claro, piensa más rápido, más lúcido, usted como que reacciona mejor, piensa mejor para decir las cosas. ¿Cómo le ha ido con eso?
2: Ah, sí, claro, una vez, claro, en cuanto a eso, sí, claro, eso es una belleza.
1: Ah, sí, ve que sí se ven los resultados. Don Nepomuceno, desde donde está el departamento del Tolima, llama honestamente, sinceramente, por el cariño que nos tiene y comparte esta agradable experiencia con todos los oyentes. Oiga, don Nepomuceno, yo le mando un fuerte abrazo y ahorita de una vez, por favor, sintonice, porque voy a dar la grata noticia y tiene que ver con que también se habilita la apertura de una promoción extraordinaria exclusivamente para ustedes los que compraron la ancheta donde venía hongo melena de león. Usted dígamelo, don Nepomuceno, ya sabiendo los resultados, con tan solo un tarro que venía dentro de la ancheta, la energía mental, la capacidad cerebral, cómo se ha venido sintiendo su memoria, cómo la ha venido analizando, cómo ha venido mejorando. ¿Usted sí le gustaría seguir tomando en un tratamiento completo el hongo melena de león?
2: Claro, ni pensarlo dos veces siquiera, man.
1: Ahí sí, como dice usted. Una belleza, doctor. Muy bien, don Nepomuceno. Dios me lo bendiga, gracias. Y vamos a tenerlo muy pendiente, por favor, Claudita. Y nosotros ya regresamos. Mientras tanto, Marcelita, direcciones, líneas telefónicas, porque estamos despertando conciencias.
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1: Y de regreso, queridos oyentes, en Despertando Conciencias con esta gran campaña, doctor Vargas, del hongo melena de león. Resulta que tengo la pregunta de muchos pacientes durante este fin de semana que vienen perdiendo la memoria, que vienen olvidando cosas, y entonces muchos de ellos, yo diría que la mayoría dice, es que yo voy a la EPS y no me prestan atención porque dicen que eso es normal, que eso es de la edad, que se le olviden las cosas, que pierde la memoria, que se tienen que acostumbrar a eso, doctor Vargas.
2: Normal hasta cierto punto, no lo podemos ver normal que se nos olviden las cosas. Claro, va a haber un cansancio cerebral, va a haber un deterioro en las células, ya no regeneramos de la misma manera, entonces se viene perdiendo, pero no sabemos si podemos terminar en un Alzheimer, si podemos terminar en una enfermedad degenerativa que nos lleve a caer en una cama, postrados en una cama, donde hay personas que no se acuerdan ni siquiera que tienen que hacer sus necesidades, que tienen que hablar, hay personas que después el cerebro no se acuerda ni que tiene que respirar, ¿y qué pasa? La persona fallece por una enfermedad de estas. ¿A dónde queremos llegar? A prevenir cuando podemos. Si una persona como Martica, que tiene su edad, o muchas personas, por ejemplo, arriba de los 70, de los 80 años, nos dan testimonios extraordinarios de mejoría en su capacidad cognitiva cerebral, de todo lo que hemos venido hablando, entonces imagínese si lo tomamos unos años antes. Maravilloso, hongo melena de león. 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
1: Sí, aquí estamos en Despertando Conciencias. 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
1: Oiga, les cuento que la gente nos ha dado unos resultados, unos comentarios, unas anécdotas. Cuando uno está en la oficina, lo llaman en el transcurso del día, le escriben a través del WhatsApp. Y me acuerdo de don Álvaro, que hablé con él la semana pasada, un señor de Suba en la ciudad de Bogotá, 63 años. Y él me decía, es que mire, Marcelita, yo antes me demoraba más encontrando las llaves que yendo a la tienda. Imagínese que buscaba el celular por toda la casa y cuando menos pensaba, volteaba a mirar y lo tenía en la mano. ¿A quién no le ha pasado eso? O las gafas. ¿Dónde dejé las gafas y las tiene en la cabeza? Y resulta que él es de las personas que empezó a tomar el hongo melena de león. Y él decía, es que yo al principio no lo creía, pero vea que a mí se me perdía hasta el control del televisor. Y ahora se acuerda de fechas importantes. Tiene como esa claridad mental, como que se le quitó esa neblina mental. Y hasta el aniversario, que siempre se le olvidaba el aniversario de matrimonio, pues que esta vez no, porque su aniversario fue el 26 de enero. Y él contento, feliz, dice, en muchos años, es la primera vez que recuerdo cuándo era el aniversario y gracias a estar tomando el hongo melena de león.
0: Sí, señora.
1: Vamos con don Mario en la línea telefónica.
0: Don Mario.
1: Don Mario.
2: Bien, gracias.
1: ¿Cómo ha estado, don Mario?
2: Bien, bien.
1: Bueno, don Mario, veo que ya pidió la promoción del hongo melena de león.
2: Sí, señora.
1: Y es que uno no se puede perder semejante oportunidad. Porque cuénteme una cosa, don Mario. Usted, ¿qué empezó a sentir? ¿Cómo le ha ido con el hongo melena de león?
2: No, se le aclara uno malamente y la salud es que me ha ido también mejor.
1: O sea que lo que hemos venido hablando aquí con el doctor es cierto, uno como que se le aclara la pensadera, me decía una señora.
2: Ah, eso sí es cierto.
1: Eso sí, se acuerda de lo bueno y de lo malo.
2: Sí, todo.
1: Me decía ella, lo malo es que me acuerdo hasta de la plata que debo. Ya uno no se puede hacer el loco de que no se acordaba. Es muy cierto, don Mario, y lo felicito porque está llevando esta promoción. Gracias. Que es exclusiva para ustedes, los de la ancheta de la salud. Don Mario, ¿dónde se encuentra?
2: En Bosa.
1: En Bosa. Listo, don Mario. Claudita, tomémosle entonces todos los datos a don Mario para despacharle lo más pronto posible la promoción de hongo melena de león. La gente que está marcando, pidiendo el hongo melena de león, hay que tener un poquito de paciencia. Sí, se congestionan las líneas telefónicas, siempre pasa así cuando hay una promoción especial. Y yo les cuento algo importantísimo. Investigación en Australia, porque esto no es del doctor Vargas, esto no solamente es de Biosanel. El hongo melena de león, este nootrópico, se conoce en el mundo entero hace muchísimos años y científicos australianos han descubierto que los compuestos de la melena de león pueden mejorar la memoria y prevenir enfermedades neurodegenerativas. ¿Cuáles son esas? El Alzheimer, el Parkinson, la demencia senil, y esto puede revolucionar definitivamente la biomedicina cerebral, porque cuando hablamos de una enfermedad como el Alzheimer, hablamos de una enfermedad incurable, pero cuando tenemos a la mano estos nootrópicos como el hongo melena de león, podemos prevenir esa enfermedad neurodegenerativa. 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
1: De regreso, mis queridos oyentes, aquí estamos en Despertando Conciencias y usted no olvide que estamos aquí recibiendo ya sus comunicaciones a través de la línea telefónica el 321-455-0660. Tengo investigaciones científicas, neurogénesis y salud cerebral. Estudios han demostrado que los compuestos presentes en la melena de león, como las ericenonas y erinacinas, pueden promover la síntesis del factor de crecimiento nervioso, que es esencial para el crecimiento y mantenimiento de las neuronas. ¿Esto qué quiere decir? ¿Esto en qué traduce? Pues sencillamente que el hongo melena de león es muy potencial sus beneficios en trastornos neurodegenerativos como el Alzheimer y el Parkinson, como lo hemos hablado aquí en el programa. 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
1: Y nos vamos con oyentes en la línea telefónica, Clara Inés. Clarita, buenas tardes.
2: Buenas tardes, doctora. ¿Cómo le va?
1: Muy bien, Clarita. Bien, ¿usted cómo me le ha ido?
2: Sí, señora, bien, gracias a Dios. Sí, señora.
1: Bendito sea Dios, Clarita. Y me dice Claudita que usted es de las personas que compró lancheta en el mes de diciembre.
2: Sí, señora, sí. Sí, señora.
1: La compré. Bueno, ¿y cómo le ha ido a usted tomando el hongo melena de león?
2: Muy bien, su merced. No podía dormir, me dolía mucho la cabeza, sentía mucho calor, entonces muy bien con eso.
1: ¿Qué tal le pareció el sabor?
2: Muy rico, sí señora, muy rico.
1: Delicioso, ¿cierto? A mí también me encanta, yo me lo tomo todos los días porque me da energía, me da concentración, me mejora la memoria. Y lo que decimos aquí en el programa es cierto, clarito, ¿cierto? Que uno le empieza a dormir bien y a mejorar la memoria y la concentración.
2: Sí, señora, sí. Sí, yo me tenía, ¿no? Y también mala la memoria, no me acordaba de nada. Y eso me sirvió mucho, mucho me sirvió.
1: Ay, Clarita, qué bendición tan maravillosa. Me encanta escuchar esto.
2: Bueno, señora, sí, yo no me pierdo ese programa. Yo no me lo pierdo nunca. Todo tan lo que lo oye.
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1: Estamos de regreso, queridos oyentes, en Despertando Conciencia, leyendo a toda la gente que nos escribe. Y mire, don Jairo, 55 años, de Soacha, nos escucha hace un montón de años. Y resulta que él es una persona que trabaja en construcción y con el tiempo empezó a darse cuenta de un temblor en las manos y que él ya no podía ni sostener el vaso. Y él dijo, no, yo voy a tomar lo del hongo melena de león que dijo el doctor en el mes de diciembre, y así fue. Empezó a tomarse el tratamiento de hongo melena de león. Él compró dos anchetas, una para él, otra para la esposa, pero él se tomó el hongo melena de león también de la esposa. Ay. O sea que desde diciembre él no lo ha dejado de tomar. Él dijo, yo empecé a tomar eso y eso me empezó a parecer una berraquera porque empezó a quitársele el temblor. Y él dijo, eso es esto del hongo que el doctor Vargas tanto ha mencionado, que se sentía lúcido, que se sentía concentrado, que el pulso le empezó a mejorar. Y entonces, pues precisamente tanto que la mujer le dijo, mijo, coja mi tarro de hongo melena de león, tómeselo usted, que en cualquier oportunidad que haya formita, que haya una promoción, que lo estén vendiendo, pues compramos otro para mí. Oiga, dicho y hecho. Y él dice que está feliz de escuchar esa noticia porque él quiere seguir tomándose el hongo melena de león que le da energía, que le quitó la tembladera, que le permite concentrarse bien, que le quitó como esa neblina mental. Él está feliz, él está dichoso y está más feliz de saber que va a poder seguir tomando el hongo melena de león. Tengo oyentes en la línea, sí, don señora. Guillermo. Don Guillermo, buenas tardes.
2: Señora, buenas tardes, señora.
1: ¿Qué más, don Guillermo? ¿Cómo ha estado?
2: Bien.
1: Don Guillermo, ¿cómo me le ha ido usted tomando hongo melena de león?
2: Muy, muy bien, berraquera, muy lindo me ha ido.
1: ¿Berraquera por qué? Cuénteme, ¿para qué le ha servido? ¿Cómo se ha sentido?
2: Yo sufría mucho dolor en las manos, temblaba mucho y ahorita estoy bien.
1: Imagínese lo que estaba hablando del señor que le temblaba en las manos, igualito. O sea que usted sí puede dar fe que lo que él dice es verdad.
2: Puedo coger una herramienta, puedo hacer fuerza con una herramienta y todo.
1: Exactamente, mire que lo mismo le pasaba a él. Trabajando en construcción y una tembladera que hasta para tomarse un vaso de agua, él decía, me iba a tomar la sopita y me regaba. Y que eso le ha quitado la tembladera y que le ha dado una fuerza lo más de buena.
2: Sí, señora.
1: Pues me encanta saludarlo, don Guillermo. Ya lo dejo por línea interna para que le puedan tomar su dato. Y miren, queridos amigos, concentración en el trabajo, buena memoria, quitar neblina mental, quitar cansancio mental. Muchas veces tenemos ideas, pero no las podemos llevar a cabo. Empezamos una tarea y se nos olvida. No terminamos las actividades del día porque estamos como con el cerebro taponado. Y para eso es el hongo melena de león, que estimula el factor de crecimiento neuronal. Así que mejore su memoria. Mejore su concentración, mejore su claridad y foco mental. 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
1: Aquí estamos de regreso. Oiga, feliz de ver la gente cómo está de contenta viendo los resultados primero de Hongo Melena de León y de esta gran oportunidad de seguir consumiendo OX Plus Hongo Melena de León. Deben tener cuidado con algo, y es que en el mercado pueden aparecer productos de Hongo Melena de León, pero cerciórese que tengan registro INVIMA. Nuestros productos, todos los productos que nosotros manejamos, tienen registro INVIMA. Daticos del Hongo Melena de León, Claudita.
2: Algo muy interesante, las personas nos han hablado mucho acerca de mejorar la calidad de sueño, porque resulta que el Hongo Melena de León tiene efecto sobre el sistema nervioso. Esto nos ayuda a reducir estrés, ansiedad, disminuye niveles de cortisol, lo que ayuda a relajar la mente antes de dormir. También ayuda muchísimo a lo que tiene que ver con la salud del intestino, porque un intestino sano está relacionado perfectamente con la producción de neurotransmisores como la serotonina, que es clave para regular el sueño. Entonces ahí están esos grandes beneficios de Hongo Melena de León.
1: Claro, y lo hablábamos aquí en el programa, que en el intestino está el segundo cerebro y hay más de 100 conexiones neuronales y se produce gran parte de la serotonina, que es la hormona de la felicidad. Entonces, personas con depresión, personas con angustia, con tristeza, el Hongo Melena de León también le sirve. Y me acordé de una señora, no sé si se acuerda, Claudita, que dijo que para el hijo, que porque se mandaba un genio.
2: Sí, sí, señora.
1: Y que el hijo cambió, porque eso no se le podía decir negros tener los ojos, porque era un genio terrible, y que le ha servido mucho el Hongo Melena de León. Limbania, la tengo en la línea telefónica. Doña Limbania, buenas tardes.
3: Buenas tardes, ¿cómo le va?
1: ¿Cómo ha estado, doña Limbania?
3: Bien, sí, señora.
1: Oiga, es la primera vez que escucho su nombre.
3: ¿Sí?
1: No es un nombre muy común.
3: Sí. No, señora, no es común.
1: ¿Cuántas tocayas ha conocido usted en su vida?
3: Tengo otra tocaya.
1: Sí, vea qué interesante, Limbania. ¿De dónde es ese nombre, Limbania?
3: No tengo ni idea, me la sacaron mi papá y mi mamá.
1: ¿Cómo se llamaba el papá y la mamá?
3: Andrés y Esther.
1: Andrés, ellos se llamaban normalito, Andrés y Esther.
2: Sí.
1: Y se unieron y se inventaron Limbania. Bueno, ¿y cómo le han dicho toda la vida, Limbania?
3: ¿Cómo?
1: ¿Cómo le han dicho?
3: Ah, me dicen, es que como soy María Limbania, me dicen María.
1: María. Bueno, María, María Limbania, ¿cómo le ha ido usted tomando el Hongo Melena de León?
3: Bien, sí, señora, ahora sí puedo dormir bien, y ahora sí recuerdo que me olvidaba ir a la nevera y no me acordaba. Era.
1: Usted abría la nevera y decía, ¿a qué fue que vine?
3: Ah, sí, ¿a qué fue que vine?
1: Y le pasa a mucha gente.
3: Ah, ya me acordé.
1: Ya se acordó. Me acordó también de una señora. Imagínese que había guardado una plata y ella, no, dijo, me robaron la plata, y eso peleó con todo el mundo, con los nietos, que me robaron. Ella se tomó la ancheta, empezó a tomarse el Hongo Melena de León, oiga, y me llama la semana pasada. Ella muerta de la risa, que es que había encontrado la plata, que los nietos no le habían robado, que la había guardado y no se había acordado dónde. Y ella estaba furiosa, no, diciendo que los nietos la habían robado.
3: Ay, fue muy chica.
1: Pero mentiras. Se acordó que ella la había guardado. La había guardado también, que no se la encontraba.
2: Dios mío.
1: Sí. Doña Limbania, entonces, me dice que para la memoria y para dormir muy bien, el Hongo Melena de León.
3: Sí, señora.
1: ¿Hace cuánto usted viene consumiendo nuestros productos?
3: No, hace poquito, en diciembre, que pedí la ancheta.
1: Usted apenas es de las nuevecitas.
3: Nueva, sí, señora.
1: Pues, doña Limbania, más gusto me da todavía saber que confió en nosotros, que nos dio su voto de fe y que le cumplimos con lo que decimos aquí en la radio.
3: Ah, bueno.
1: Bueno, pues, doña Limbania, me alegró saludarla. Ya le paso a Claudita, precisamente por la línea interna. Y miren esto qué bonito, porque como Limbania, por eso es que el nombre nunca lo había escuchado, nueva, por supuesto. da ese voto de fe, porque yo entiendo que a veces uno dice, ¿será verdad? ¿No será verdad? ¿Será que me sirve? ¿Será que no me sirve? Con tanta cosa que uno escucha por ahí.
2: Sí, señora.
1: Pero mire, ella adquiere la ancheta, empieza a tener resultados.
2: Eso sí es verdad, Marcelita. 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Ya volvemos.
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1: Muy bien, de regreso, queridos oyentes, aquí en Despertando Conciencias, hoy hablando con los oyentes que desde el mes de diciembre apenas empezaron a tomar OX Plus, hongo melena de león. Mire, doña Limbana, primera vez que probó nuestros productos en el mes de diciembre y ya está dando su testimonio de los buenos resultados de OX Plus, el hongo melena de león. Y es que yo les recuerdo que el hongo melena de león estimula el factor de crecimiento nervioso. Esto tiene, les decía, unos compuestos que se llaman las ericenonas y erinacinas, que pueden favorecer la síntesis de NGF. ¿Qué quiere decir eso? El factor de crecimiento nervioso, o sea, que ayuda a regenerar y a proteger las neuronas. ¿Eso qué quiere decir? ¿Que eso para quién le sirve? Pues esto puede ser muy útil en pacientes con deterioro cognitivo, con Alzheimer, con Parkinson, que buscan mejorar la plasticidad cerebral. Y esto no lo decimos nosotros, sino los estudios, porque esto tiene estudios que lo respaldan sobre el hongo melena de león. Vamos con Ana Lucía en el teléfono. Ay, se le cayó la llamadita a Ana Lucía, que quería dar también su comentario, decir para qué le ha servido el hongo melena de león. Pero bueno, por acá don Edwin, que es un hombre de 50 años, nos escucha

0: en Fusagasugá. Y él me escribe: Marcelita, le quiero contar que yo antes leía, me gusta mucho leer la Biblia y leer libros, y a los 2 días se me olvidaba de qué era lo que había leído. O veía alguna película y se me olvidaba. Ahora que empecé a tomar el hongo ese, dice, o sea, el hongo melena de león, se acuerda hasta de los nombres de los personajes. De hecho, ya le está enseñando a su esposa daticos que está leyendo y conociendo. Es un hombre que le gusta mucho leer la Biblia, pero me decía él, ahora veo que leía y no me quedaba nada y no comprendía nada. Ahora sí está comprendiendo los personajes, las enseñanzas que trae precisamente el tema de leer la Biblia. Entonces, miren, queridos amigos, cómo cuando empezamos a tomar el hongo melena de león, nos ayuda a mejorar la capacidad de la memoria, a mejorar la capacidad de concentración. Y ayer me preguntaban desde Ubaté que si el hongo melena de león se le puede dar a los niños. Mire, los niños a partir de los 10, 11, 12 años, claro que también se les puede dar hongo melena de león, e incluso hay unos estudios que para niños con TDAH, déficit de atención, esos niños que se quedan atrasados, que no se concentran, que se están parando cada rato del pupitre, que tienen dificultades de aprendizaje, que son muy dispersos fácilmente, pues precisamente se les puede ayudar a mejorar esa conexión neuronal con el hongo melena de león. ¿Cuánto vale el tarro de hongo melena de león? 140,000 pesos. ¿Cuál es la promoción que tenemos? Mire, decía el doctor Vargas, entre más hongo melena de león usted tome, mayores van a ser los resultados. Don Alberto en la línea telefónica. Alberto, buenas tardes.
1: Albertico, ahí está don Alberto, ¿cómo está?
2: Bien, sí señora, buenas tardes.
0: ¿Cómo ha estado don Alberto?
2: Súper bien, sí señora, muy bien de salud, perfecto.
0: Bueno, y con el hongo melena de león, sí.
2: Con el melena de león me fue bien porque imagínese que en estos medios, cuando antes de tomarlo, me sentía como mal de la cabeza, como como le dijera yo, como con trastorno, con mareos, como pereza. Y me han dado, ahorita estoy tomándolo, y me han dado muchos dejos de leer, aprender cosas, y me siento bien, me siento como joven, como de
0: exacto,
2: unos 30 años.
0: Exactamente, rejuvenece el cerebro y ese es el motor de la vida, por eso hablamos de la longevidad,
2: sí, señora,
0: no es el corazón, es el cerebro. Exacto. Usted se siente sí, viejo.
2: Sí,
0: en el cerebro.
2: Uno como que ya estoy mirando a las chicas de Kim 20 años.
0: ¡Ay!
1: Alberto.
0: Pero eso me encanta, porque a uno le dan ganas de vivir,
1: muy
0: uno
1: bien.
0: Se siente vivo, se siente activo,
2: sí,
0: se
2: sí,
0: siente
2: exacto.
0: Con ese cerebro despierto. ¡Para todo, don Alberto!
2: Útil, porque ya me siento ya como que soy necesario ya en la casa, ya estoy... ¿Cómo era que estoy enamorando de nuevo a mi esposa?
0: Oiga, qué maravilla es esa.
1: Bonito.
0: O sea, se activó la cabeza de arriba y funciona la de abajo.
2: Sí, exactamente, sí, señora. Porque uno tiene las dos cabezas.
1: Sí,
0: imagínese.
2: Trabajando.
0: Exacto, don Alberto. Pues me encanta de verdad que comparta la experiencia con todos los oyentes. Me encantó saludarlo y por supuesto lo dejo con Claudita. Y que probaron en el mes de diciembre hongo melena de león y que hoy están diciendo yo quiero más, porque eso me rejuveneció el cerebro, me siento de 30 y estoy hasta enamorando a mi mujer nuevamente. Ahí están los resultados. Y mire lo que él dice, que hasta ganas de leer le han dado. Y era lo que yo estaba hablando del señor que me escribió, que leía la Biblia, que no entendía nada y que ahora ve toda la enseñanza clarita, gracias a esa claridad mental, a que se quita la neblina mental con el hongo melena de león. 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
2: Amante mía, amadísima amante mía, desde hace ya tiempo, presiento el final de nuestra historia. 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Así como yo soy tu amante. 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No me pongas entonces entre la espada y la pared. 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No quiero que nadie salga lastimado. 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Nada ha cambiado. Solo tú cambiaste. 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
2: Mis niñas queridas, bonitas, qué grato poder acompañarlos como siempre a través de Despertando Conciencias, a despertar conciencias, señoras y señores, a caer en cuenta de lo que está pasando, de lo que sucede, de cómo nosotros estamos digiriendo todo aquello que está sucediendo, o para bien o para mal. Hagamos conciencia de que si estamos poniendo de nuestra parte para tener una buena salud, o de lo contrario estamos haciendo conciencia y sabemos y entendemos que no estamos colaborándonos. De esto se trata este programa, señoras y señores, hacer conciencia. Yo me acuerdo hace muchos años atrás, cuando se comienza esta gran labor de la organización Biosanel, y me llaman a mí y me dicen: Doctor Vargas, tenemos un proyecto, queremos invitarlo a hacer un programa de salud, lógicamente, pero un programa dedicado a las personas de escasos recursos, a las personas del campo, a las personas necesitadas, a las personas que por algún motivo no tienen el dinero para pagar un tratamiento, hacer una consulta, pagar medicamentos costosos. E inmediatamente a mí me llamó la atención y ¿cómo así que un programa para personas de escasos recursos? Cuénteme más. Y me fui metiendo en el cuento, me fui metiendo en la idea y definitivamente dije, lo quiero hacer. Pues lógicamente, entre unas y otras cosas, entre viajes, idas y venidas, entre mucho trabajo, pues me fui enamorando de Biosanel y me fui enamorando sobre todo de esta labor tan bonita de servir a los colombianos y sobre todo esos colombianos de escasos recursos. Esos colombianos que desafortunadamente por el dinero, por la distancia donde viven, por sus recursos también, podemos decir educativos, emocionales, no saben ni entienden de las diferentes enfermedades, ni mucho menos cómo tratarlo. Pero mire, han pasado ya muchos años. La historia es una historia bonita, pero lo mejor de todo es que estamos construyendo un futuro con cada uno de ustedes, con las personas que nos permiten construir este futuro. Y el futuro es una vida de bienestar. Son años de salud, son años de prosperidad emocional aquí, de corazón, de mente, porque eso se llama salud. Son años de buenas vivencias y buenas experiencias. Les agradezco por habernos acompañado durante tanto tiempo y se sigue uniendo personas por primera vez escuchando este programa, recomendados por sus hijos, sus nietos, sus tíos, sus abuelos, sus amigos, por todos ustedes. Sigue llegando gente maravillosa, sigue llegando gente enriqueciéndose de este programa y al mismo tiempo aprendiendo, porque este programa hemos venido es para aprender, para instruir. Y de paso, qué bueno que mejoremos nuestro estado de salud física, mental y lógicamente también algo que es importante, que es la parte emocional.
3: Así es, doctor Vargas, y como sabemos que hay muchas personas que vienen adelantando diferentes tratamientos, que están pendientes de nuestros programas, que muchas veces no alcanzan a tener el dinero para las promociones que hacemos cada día, pues hoy queremos que las personas puedan tener sus tratamientos con descuento. 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Por ejemplo, la colonterapia. Mucha gente sufriendo de problemas de estreñimiento, la colonterapia, y les vamos a mandar una mini guía de alimentos buenos, de alimentos malos que deben consumir, que no deben consumir para la gente que tiene problemas de estreñimiento. Vamos a hablar de varios temas, así que bienvenidos, no se desconecten y recuerden la línea telefónica 316-235-2070. 316-235-2070. Ya regresamos.
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1: Y estamos de regreso, queridos oyentes. 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Oiga, doctor, a propósito del colágeno, ¿a partir de qué edad uno debería empezar a consumir colágeno?
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1: 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Vámonos con oyentes en la línea. Doña Carmen, bienvenida, ¿cómo ha estado?
3: No, que me ha ido muy bien.
4: Con el
3: muy,
4: sí. ¿Para qué me le ha ayudado el colágeno, Doña Carmen?
3: El colágeno, sí, sobre todo que para las uñas, sí. se me partían mucho,
4: sí.
3: Y ahora ya no, ya tengo mis uñas más bonitas, sí, los vecinos, sí. Me dicen, uy, pero ¿qué te ha hecho, Lino?
4: Ay, tan linda, secreto. Doña Carmen.

0: Uno de mujer, doña Carmen, cuidarse mucho, mire, no importan los años que uno tenga, importante porque además el colágeno ayuda también a fortalecer el cabello, ayuda con los problemas de piel. Hay mucha gente que sufre por su piel maltratadita, que es un poquito ajada, sí, ya que con el paso de los años pues se presentan ahí esas líneas de expresión. Doña Carmencita, ¿su merced recomienda este colágeno?
1: Claro, que se lo tomen, que eso es maravilloso.
0: Maravilloso.
1: Sí, ya en todo caso uno ya cuando está, que la se fue la cejuela, entonces esa devuelve otra vez.
2: Tan bella doña Carmencita, y miren qué rico uno poder tener vitalidad, energía, empezarse a cuidar, y además que el colágeno, empezamos a perder la producción de colágeno a partir de los 25 años. 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Ya regresamos.
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1: Y de regreso, mis queridos oyentes, hoy hablando de diferentes temas para la salud, productos naturales que tenemos en la organización BioSanel. 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Y un tema que también nos consultan, doctor Vargas, el tema del hígado, los problemas del hígado graso, los problemas del hígado cargado. A veces confundimos los síntomas, creemos que es colon y resulta que es el hígado. Hablemos precisamente de este tema.
2: Hay algo importante porque a muchos de nosotros nos duele el estómago, ¿cierto? Y a veces no sabemos si es la parte digestiva. Y veo que hay preguntas y muchas personas me dicen, doctor, el

0: ¿El hígado duele? Claro que el hígado cuando está enfermo, el
1: Sí,
0: hígado
1: señor.
0: duele. Pero yo, ¿cómo hago para saber qué hígado es el que me está doliendo y, por ejemplo, no tengo una apendicitis o no tengo es un cólico? Porque el dolor cuando duele el hígado es en la región superior derecha de la barriga. Entonces, miremos, esta es la barriga. Mire la barriga suya, a ver,
1: Sí,
0: eso,
1: ya me
0: la
1: estoy acá
0: región
1: revisando.
0: superior derecha. Cuando hay un dolor fuerte, un dolor constante, un dolor seco, y hay posibilidad de que esté aquí ubicado en la parte superior derecha, puede estar involucrado el hígado que está enfermo.
1: 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Seguimos con los oyentes en línea. Claudita, ¿con quién nos vamos?
2: Doña Noelia está con nosotros en la línea. Bienvenida al programa. Manoelia.
3: Sí, señora, con
2: Tiene
3: ella.
2: nombre de una canción muy famosa.
3: Sí,
2: sí, señora, doña Noelia. ¿Qué más, mi vida? ¿Cómo va todo?
3: Bien, sí, doctora, bien.
2: Doña Noelia, me dice mi vida que quiere llevar hoy el tratamiento para descargar el hígado.
3: Sí, señora.
2: ¿De qué viene sufriendo usted, doña Noelia?
3: Pues yo no he sufrido de nada, que me dio por hacerme examen de para ver cómo estaba y resulta que me resultó el hígado muy demasiadamente grasoso, pero yo siento pesadez, no, casi no duermo, y un cansancio y una debilidad, todo eso lo siento.
2: Todo eso viene sintiendo, mi Noelia. ¿Y hace cuánto que no se purga? ¿Hace cuánto que no
3: depura
2: su
3: hígado? No, yo me purgué hace como un mes.
2: ¿Sí?
3: Sí, señora.
2: ¿Y en las noches entonces qué siente? ¿Inflamación? ¿No puede dormir bien?
3: Yo me inflo mucho y muchos gases.
1: Muchos gases, efectivamente. Entonces, tenemos que evaluar dos cosas. ¿Cómo están nuestras deposiciones? ¿Estamos yendo bien al baño? ¿Estamos yendo todos los días a hacer evacuaciones? Si esto es así, entonces vamos a hacer la depuración hepática solamente con el Tralidum. Pero si me dicen, no, Marcela, yo no tengo una buena digestión, yo no tengo unas buenas deposiciones, entonces yo recomendaría que se hicieran la colonterapia y después de hacerse la colonterapia, hacerse la depuración hepática con el Tralidum. 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Ya regreso.
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1: Y muy bien, queridos oyentes, continuamos aquí en este espacio maravilloso y un programa espectacular porque tenemos promoción de todos nuestros tratamientos. Necesita limpiar su colon, necesita colágeno para su piel y uñas, necesita, por ejemplo, para limpiar su sangre, necesita para mejorar su potencia sexual. Llame, cuéntenos cuál es esa enfermedad que tiene o cuál es ese producto que necesita y le decimos qué promoción tenemos vigente. Mi consejo de hoy, personas con indigestión. Si hay demasiados síntomas de indigestión, exprima un limón grande en un vaso de agua y tómeselo despacio después de la comida principal. Esto le va a ayudar muchísimo a atenuar precisamente esa indigestión. Doctor Vargas, más consejitos.
2: ¿Usted sí toma agua o no toma agua?
1: Sí, sí tomo agua.
2: Camilo, ¿toma agua?
3: Todo el día, doctor.
2: ¿Qué? ¿Cuántos litros se toma?
1: Un botilito.
2: Ah, bueno, allá
3: por tenemos unos 4 o 5 estos al día.
2: 4 o 5 estos al día, súper bien, está muy bien de agua, fibra y fibra.
1: Ayer fue que le hicimos el test de la orina y todo, orinó y nos vino.
2: Le
1: nos
2: hicieron, y trajo el este y sí, se lo tomó también.
3: No, hasta ya
2: no. ¿No hace la orinoterapia?
3: No, pero es que es muy buena, ¿no?
2: No, depende, porque si está enfermo, que sea tomar unos miados malos, no le sirve. Y si están buenos, tampoco. Esos son como...
3: ¿Mitos?
2: Como mitos, sí, la verdad no, eso es como si usted va a hacer del cuerpo y dice, ¿será que aparto este pedacito? No, no, tampoco. Bueno, hay que tomar agua y hay que tomar mucha o comer mucha fibra. Agregue a la dieta fibra, señoras y señores, cuando cuando dicen fibra, ¿qué? ¿Yo en dónde me
1: no
2: como la?
1: ¿Salvado?
2: Mire, las frutas, el salvado de fibra, sí, pero no quiere decir que solamente vaya a comer salvado. Avena, la avena es fibra. Sí, las frutas son fibra, sí. Dependiendo de qué clase de frutas,
1: doctor,
2: usted
1: pero
2: puede
1: la fruta,
2: comer.
1: ¿Hago un jugo o hay que es que comerse?
2: No, es que comérsela, la fruta hay que comérsela directamente porque cuando uno hace en jugo, en algunas, pues ¿qué pasa? Disuelve la fibra.
1: O
2: y en otras,
1: los azúcares.
2: Elimina, activa azúcares y elimina también algún tipo de nutrientes.
1: Ah, sí, porque además la pasan por el colador, cuelan hasta un jugo de fresa.
2: Exactamente, entonces tómese por lo menos 2 litros de agua al día, 2 litros, mire, lo que tiene ahí, Camilo, es 1 litro de agua, tomarse 2 litros, así de a poquitos en el día no se siente, ¿sí? ¿Qué pasa? Con esto el agüita, el intestino se mueve con más suavidad, ¿sí? Aumenta la motricidad del intestino y se atenúa el estreñimiento y la diarrea, así que tome agua y fibra. Y otra cosa, ni mu de leche. Ustedes saben que la leche a la mayoría de personas, sobre todo adultas, les cae mal.
1: Sí, señor.
2: ¿Cierto? ¿Saben por qué?
1: ¿Por qué?
2: Porque les cae mal. Sí. A unos sí, a otros no.
1: A propósito,
2: ¿qué es lo que pasa? Póngale cuidado, le voy a explicar.
1: La colonterapia, usted le dijo que no lácteos y escribe por acá que si tampoco la leche en polvo.
2: No, cero, porque tiene lactosa.
1: Y azúcar.
2: Y hazle un coscorrón. ¡No leche! ¡No leche! ¿No? Se va a morir, pues, si no 8 días sin leche. No leche. La leche es para los terneros. Y para los niños,
3: sí, sí.
2: La leche no es para los adultos, por eso les digo ni mu. Algunas personas que dicen tener precisamente este síndrome de que no toleran la lactosa, o sea, intolerancia a la lactosa, que es una enzima precisamente que se encuentra en la leche, pues para leche, para los niños y para los terneros, no para los adultos. Por eso es que a la mayoría de los adultos la leche les cae mal y no la toleran y se les inflama el estómago y comienzan con flatulencias y comienzan con problemas de colon.
1: 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Ya regresamos.
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1: Se enloquecieron las líneas telefónicas, Dios mío, otra vez comienza en este momento la locura, todo el mundo llamando de muchos lugares de Colombia, donde usted se encuentre, en el sitio más recóndito, lejano, que se encuentre en este momento. Yo quiero decirle una cosa, por algo Dios le ha puesto en el camino la oportunidad de escuchar este programa, Despertando Conciencias, un programa que definitivamente se ha metido en el corazón de los oyentes. ¿A través de qué? A través de la seriedad, la responsabilidad, el profesionalismo, el amor y el cariño con que hacemos este programa para ustedes, con una solamente intención de qué, de servirles, de darles, de prestarles, de ayudarles y, lógicamente, esta gran credibilidad que tiene la organización Biosanel no ha sido de la noche a la mañana. Nos la hemos ganado con trabajo, con lucha, con esfuerzo y sobre todo, lo más importante, con los grandes resultados que tienen todos y las miles de personas que han visitado los diferentes sitios, farmacias y lógicamente los centros médicos de la organización Biosanel. Gracias a ustedes, porque nos sentimos orgullosos como profesionales y lógicamente como aquellas personas que estamos ahí para poderles servir a todos los oyentes que siempre están con nosotros. ¿Tenemos oyente?
0: Tenemos a doña Anita, que está en la línea telefónica.
1: ¿Quién está por ahí, Anita? Páseme, Anita. ¡Anita!
2: ¿Aló, doctor?
1: Mi querida señora bonita, ¿cómo está, Anita?
2: Bien, sí, señor. Muchas gracias.
1: Bienvenida, mi vida.
2: Es un gusto escucharlo.
1: Para mí también, Anita. ¿Cuánto hace que nos llevas escuchando?
2: Hace harto tiempito ya. Ya estoy consumido tratamientos de allá.
1: Ay, ¿y como qué, por ejemplo, así como por chismosear? Usted sabe que es que a mí me gusta.
2: Por chismosear he consumido el tratamiento para el hígado.
1: Sí, Tralinu.
2: Con el purgante.
1: Sí.
2: Y estoy consumiendo el Caltrone con los otros dos tratamientos.
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2: Muy bien, por ejemplo, con el del hígado, pues ya me he sentido bien porque antes comía las comidas y sí, me asentaban mal y ahora ya estoy bien.
1: Ya
2: y
1: pudiste
2: con
1: hacer
2: el Caltrone, pues no podía dormir, sí, poco dormía y ahora ya puedo dormir mejor.
1: Ya nivelaste más tu organismo.
2: Sí, señor.
1: Bueno, no se me vaya a ir, Anita, porque con todo gusto voy a resolver tu pregunta referente a la malaquia. Ya regreso.
0: 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Ya regresamos.
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1: Bueno, muy bien, y continuamos aquí en Despertando Conciencias. 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Y le tengo recomendación. Una persona me preguntó ayer que si el jarabe de maíz era bueno o era malo. El jarabe de maíz es malo, es alto en fructosa y es el culpable de las dificultades que tenemos con el abdomen, con los antojos, con el control de azúcar en sangre, con la obesidad, con la diabetes tipo 2 y la resistencia a la insulina. Además, tiene efectos negativos para el cerebro. Lea las etiquetas. El jarabe de maíz no es para nada saludable, doctor Vargas. Y seguimos con oyentes, por ejemplo, que también quieren RK10, alimento para su cerebro.
2: Con Ana de Tulia.
3: Hola, Anita, ¿cómo vas?
2: Bien, doctor, ¿cómo está?
3: Lo más de bien, mi vida, hoy.
2: Una preguntita así. Dime. Como rápida, doctor.
3: Con gusto.
2: ¿Este tratamiento es, para dos personas es bueno o es muy poquito?
3: No, el tratamiento es para una persona. Ni Chiras lo vaya a usted.
4: Porque ahí sí no hacen nada.
3: Porque no, es el tratamiento exclusivo, es para una persona. No lo vaya a hacer, pues de pronto uno dice, porque es que no solamente, digamos, uno ni dos días te va a servir o vas a tener el rendimiento. Tiene que ser completo, tomárselo todos.
2: Bueno, señor.
3: ¿Listo? No es más. Sí. ¿Su merced linda llama a apartar su tratamiento?
2: Sí, señor, claro.
3: Bueno, ¿de dónde estás llamando?
2: De Tunjuelito, el sur de Bogotá.
3: Ok, perfecto. ¿Lo quieres a domicilio?
2: Sí, señor, porque no hay tiempo para ir.
3: No, y mejor. ¿Y por qué lo necesitas?
2: Porque, pues, por lo de la cabeza, porque a mí sí me pasa eso, es que como que quedo, que qué es lo que voy a hacer.
1: ¿Qué es lo que va a hacer y se le olvida? Sí, hay muchas personas así, que van a la tienda, que era lo que iba a comprar, que abren la nevera, que era lo que iba a sacar, que ponen a cocinar sus alimentos, ¿será que ya les eché la sal? Que iba a llamar a pedir una cita médica y se le olvidó. 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
1: Y la mejor noticia definitivamente el día de hoy es que todos los productos de la Organización Biosanel están en promoción y con descuentos especiales. Por ejemplo, doctor Vargas, en Einax, la vitamina para el amor, para mejorar el rendimiento y la potencia íntima. Y a propósito le escribe don Antonio, que no se le olvide la respuesta.
2: Don Antonio, sí, precisamente él me estaba preguntando, doctor Vargas, yo escuché el programa pasado donde ustedes hablaron de Einax. Yo escuché acerca de la disfunción eréctil en los hombres y a mí me ha pasado lo mismo, me estaba comentando él. Yo tengo esa situación, no sé, porque me dicen que es por tanto tiempo estar con la misma pareja que ya presentan la disfunción. No tienen nada que ver con que usted lleve 20 o 30, 40 años con la misma relación sexual y con la misma persona. Él me decía que es que le dijeron que eso era, que ensayara por otro lado y verá que la disfunción no se le iba a presentar, que sí iba a trabajar común y corriente, que podía tener la relación sexual. No tiene absolutamente nada que ver. Sí, lógicamente hay que ver que entre la pareja se va perdiendo con los años, no solamente la estimulación, las ganas, el deseo, y eso es tanto de parte y parte, no solamente del hombre, no solamente del caballero que me está preguntando el tema, sino que también se van presentando algunas falencias a nivel físico, a nivel hormonal, a nivel integral y también hasta a nivel emocional. Cuando a nivel emocional no nos encontramos bien, cuando ya vamos con una ansiedad, cuando vemos también que entramos en una etapa de aburrimiento, pues desafortunadamente digamos que ya no es lo mismo como cuando comenzamos esa misma relación. Estamos hablando cuando teníamos, por ejemplo, 20 o 30 años, era una situación completamente diferente. Pero como tal, la disfunción sexual, que es la capacidad de tener una erección, usted tiene que funcionar sea con esta o con la otra, o sea, es prácticamente, no tiene, o sea, absolutamente nada que ver la pareja. Sí. La parte física o funciona, simple y sencillamente, tiene que funcionar. ¿Por qué? Porque es que recordemos que ese estímulo viene directamente de nuestro cerebro. ¿Qué es lo que pasa? El cerebro se cansa. El cerebro es cuestión de la naturaleza. Hay un tiempo que el cerebro está hecho para procrear, o sea, para tener hijos, ¿cierto? Entonces el cerebro está en función de cómo debe tener los hijos y le manda toda la capacidad al sistema reproductivo, comienza a movilizar las hormonas para que tanto en determinada edad todos estemos pensando es en qué, en reproducirnos. Estamos pensando es en sexo, pero realmente la naturaleza lo que quiere es que nos reproduzcamos y tengamos hijos. Después de que se tienen esos hijos, comienza a cambiar la capacidad y comienza a cambiar la energía y la disposición del cerebro, tanto para las relaciones sexuales como para muchas cosas. Entonces, eso es lo que hace en Einax, don Antonio. Eso es lo que hace, va directamente a trabajar su cerebro, que es el órgano sexual que nosotros tenemos, a estimularlo, no a bombearle sangre usted a las malas para que el pene se hinche y pueda tener una erección, sino lo que hace es trabajar esa parte que nosotros tanto necesitamos los seres humanos, que es ese líbido, esas ganas, ese deseo. ¿Usted se acuerda que cuando le daban ganas, eso era como por arte de magia, tenía una buena erección? Eso es lo que hace en Einax, recuperar ese líbido y lógicamente fortalecer la erección, pero de una manera completamente natural. Así que mi querido caballero Antonio, para don Pablo, para todo mundo, los que me están escuchando, doctor Vargas, entonces, si yo en este momento tengo una disfunción sexual o no puedo tener una buena erección o quiero tener una mejor relación o quiero tener más disposición, quiero tener ese deseo, esas ganas, en Einax, en toda Colombia.
1: 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Ya regresamos.
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0: Bueno, y avanzamos en este espacio de recomendaciones especiales, hablando hoy de las enfermedades articulares y de juguitos que nos podemos hacer en la casa. Me gusta mucho que la gente utilice los alimentos que tenemos en la cocina, que tienen grandes propiedades curativas. Por ejemplo, el jugo con la manzana, la zanahoria y la cebolla. También es importante para las personas que tienen problemas a nivel articular, pero ya les cuento de qué se trata porque vamos con más oyentes en línea. Aló, ¿con quién hablo?
1: Con Berta.
2: Hola, doña Berta.
1: Es que yo necesito que me hiciera el favor, a ver si ves que mi mamá sufre de eso.
2: Sí, de las articulaciones, de artrosis y de artritis.
1: Sí, señora. Uh-huh. Entonces, y yo quería ir a ver si todavía hay promoción de la clorofila y...
2: Y el Caltroni.
1: Sí, señora.
2: Bueno, dos noticias excelentes. Artofun para tu mamá, espectacular. Jarabe natural para manejar esos dolores articulares y le va a ayudar muchísimo a ella a empezar a disminuir esos dolores en las articulaciones, ¿vale? Y Caltrón y clorofila, sí hay todavía, mi corazón.
1: Bueno, tengo un problema. Mi mamita tiene marcapasos. ¿No hay problema?
2: No hay problema, mi corazón hermoso. ¿Cuál es la ventaja de los productos del desarrollo terapéutico que maneja la organización BioSanel? Que está basado en alimentos, que está basado en ingredientes 100% naturales, porque somos conscientes que hay personas que tienen marcapasos, personas que son diabéticas, personas que son anticoaguladas, personas que sufren de la hipertensión. 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Entonces, se lo puedes dar sin ningún problema. 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A propósito del NAD con resveratrol, ayer me escribió una persona por el WhatsApp. Me dijo: lo quiero, me interesa, pero en el mercado hay muchos productos falsificados. ¿Ustedes tienen registro INVIMA? Sí. 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Ya regreso.
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2: El NAD con Resveratrol me encanta. ¿Qué es eso? La gente dirá, ¿qué es eso del NAD con Resveratrol? El NAD es nicotinamida adeína dinucleoide, que es una coenzima vital que participa en ciertos procesos celulares, especialmente los relacionados con la producción de energía en las mitocondrias y la reparación del ADN. Y el Resveratrol es un polifenol antioxidante natural que está presente en la uva, en el vino tinto, en algunos frutos rojos, que potencia la acción del NAD, activa unas enzimas que se llaman sirtuinas, que son las responsables del envejecimiento saludable y la longevidad celular. ¿Qué quiere decir todo esto? ¿Qué para qué le sirve? ¿Qué cuáles son las funciones? ¿Qué para qué se está consumiendo el NAD con Resveratrol? Envejecimiento celular y longevidad. También le va a reducir el estrés oxidativo, le va a dar energía vital y física, le va a ayudar con la salud cerebral y cognitiva, le va a ayudar al control del metabolismo y del peso. También sirve para la inflamación y el sistema inmune, para la salud cardiovascular y también apoya tratamientos oncológicos en la parte de prevención gracias a los antioxidantes que tiene. 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Sigo con más oyentes, tenemos a doña Lilia. Doña Lilia, bienvenida, ¿cómo ha estado?
3: Bien, doctora, muchas gracias, muy amable.
2: ¿De qué parte me llama, doña Lilia?
3: De Bogotá.
2: De Bogotá. ¿Y hace cuánto nos viene escuchando?
3: Hace tiempo, nosotros siempre escuchamos esa emisora.
2: Sí, ¿cómo le ha parecido el programa, doña Lilia?
3: Muy bueno, sí, señora.
2: Me encanta, Lilia. ¿Y qué quieres pedir la colonterapia porque quieres bajar esa barriguita?
3: Sí, señora.
2: ¿Quién se lo va a tomar, usted?
3: Sí, señora.
2: ¿Cuántos kilitos tiene que bajar?
3: Por ahí unos 4.
2: ¡Ay, tiene que bajar poquitos!
3: Sí, señora.
2: Ay, yo sé que le va a ir muy bien, doña Lilia. Pues perfecto, es para enviar a domicilio, ¿cierto?
3: Sí, señora.
2: Bueno, entonces yo ya tengo su número telefónico, puede colgar, no hay ningún problema, y ya la llaman directamente de la clínica para preguntarle la dirección, ¿listo?
3: ¿Cómo se toman o qué?
2: Es muy fácil, mi vida linda. Mira, la colonterapia, se han unido todos los ingredientes en un solo tratamiento para que no tuvieran que hacer varias tomas. Entonces, lo vas a tomar 2 horas después de comer y antes de dormir, en un pocillito de agua tibia. Le pones una cucharadita y listo. No tienes que agregarle ni fruta, ni pelar, ni batidos, ni nada, porque él ya tiene todas esas enzimas digestivas y esto te va a ayudar a empezar a limpiar el colon y a bajar esa barriguita. Y recuerden que la gente que está pidiendo la colonterapia, les voy a mandar una mini guía terapéutica, porque muchas veces uno va donde el médico y no le dicen qué debe comer, qué no debe comer. Entonces, esta mini guía viene con alimentos que son buenos cuando sufrimos de estreñimiento, alimentos que no deben ser utilizados o consumidos porque no son tan buenos, viene la receta de un batido saludable, viene como también una recomendación de cómo activar la parte metabólica a primeras horas del día, y todo esto hace parte de esa medicina funcional y complementaria e integral que queremos 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Ya regresamos.
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2: 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Doctor, tenemos consultas también de los oyentes. Rosalba por la línea 1.
3: Cuéntame, Rosalba, ¿en qué te puedo ayudar?
4: Estoy sufriendo de una gastritis y colon irritable. Sí. Y a la vez tengo también un vértigo. El vértigo pues lo tenía antes, pero pues me había calmado un tiempo y ahora de nuevo otra vez me ha vuelto. Y pues yo le he hecho la culpa a todas esas pepas que me han dado últimamente, porque desde que me estoy tomando esas pepas estoy como con un decaimiento, un agotamiento. Sí. Y aparte de eso soy hipertensa también.
3: ¿Pero estás tomando tu medicamento para la hipertensión?
4: Sí, señor, tomo el losartán y la hidroclorotricida.

0: Okay.
1: Y en medicina general me dan omeprazol, a veces me cambian por osimeprazol, otras veces me cambian por pantoprazol de 20 miligramos.
0: La tienen para arriba y
1: Sí.
0: para abajo, pero prácticamente es un medicamento que realiza lo mismo. Sí,
1: Sí, señor.
0: todos estos disruptores, podemos decir, del ácido que uno tiene en el estómago, pues a largo tiempo, son muy dañinos. Entonces, como tienes una gastritis severa y se te está complicando, entonces los médicos lo manejan de esta manera, pero hay que tratar de que el estómago genere la cantidad de ácido necesaria, de que el estómago sea ácido. Y lo que estamos provocando es llevando el estómago a que sea alcalino. Entonces eso es lo que nos está perjudicando, de tanto tomar omeprazol, someprazol, ranitidina y todas esas cosas.
1: Y
0: Entonces,
1: ahorita, perdón, doctor,
0: dime.
1: ahorita me mandaron a medicina familiar o interna, es lo mismo, y me formularon Sugastrin. Aquí
0: Okay.
1: dice Sugastrin 1 miligramo,
0: Sí.
1: 1 miligramo, y trimibutina. Yo había tomado la trimibutina, pero sola, de
0: Para la
1: 200
0: inflamación.
1: miligramos, y ahora me la dieron con simiticona y eso me está afectando. Es decir, me mantengo con un desaliento, un decaimiento, una borrachera.
0: Sí, no, estás tomando
1: Úlgame.
0: muchos medicamentos también. Mira, yo te voy a aconsejar lo siguiente, importantísimo que tú puedas también ayudarte con un tratamiento completamente natural. Yo te recomiendo algo que se llama Usegaf para que reemplaces toda esa cantidad de omeprazol, someprazol, ranitidinas, todo eso. Usegaf, que eso es hecho a base de la papa, del repollo y de muchos alimentos en extractos maravillosos que ayudan a desinflamar el estómago, a corregir el tema del ácido en el estómago y a cicatrizar si hay algún tipo de úlcera que se haya presentado en el estómago. Segundo, mejorar los movimientos del colon haciendo una colonterapia completa, una limpieza. Entonces, mi vida, yo te recomiendo muchísimo tu medicamento de la presión. Tienes que seguir tomándolo, eso por nada del mundo lo vayas a dejar. Pero sí tienes que hacerle otro tratamiento muy diferente a tu estómago, porque con toda esa cantidad y a tu sistema digestivo, con toda esa cantidad de medicamentos que estás tomando y que llevas mucho tiempo tomándolo y no has logrado nada, pues definitivamente no se están viendo resultados. Entonces déjame y por línea interna ya te voy a ayudar, mi vida, y Claudita te va a ayudar para que te ayuden a solucionar y te envíen los productos. ¿Listo?
2: Muchas gracias, doctor. Recuerden que esto es un programa de ayuda y servicio a toda la comunidad. Haga también su pregunta, mande su nota de voz. 321-455-0660. 321-455-0660. Ya regresamos.
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1: 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Miren, queridos oyentes, muchas veces tenemos, digamos que un desgaste mental muy fuerte porque trabajamos, porque estudiamos, porque nuestra jornada arranca desde muy temprano, porque quisiéramos tener más energía para todo lo que tenemos que hacer a diario y estamos notando que se nos están olvidando las cosas. Como si nunca hubiera pasado, nos dicen, mira, hay que hacer este envío, hay que hacer este mandado, hay que hacer esta llamada y se nos olvida completamente. Para eso es OX Plus, el hongo melena de león. Le da claridad mental, le quita la niebla mental, le mejora la concentración. Y me preguntan si para una persona con Alzheimer sirve. Claro, prevención de esta enfermedad. Vamos a regenerar neuronas a través del hongo melena de león. Incluso salió un artículo en el periódico El Tiempo sobre los beneficios de este hongo melena de león que lo tenemos aquí en la organización Biosanel. Claudita, precisamente hoy estuvo una paciente visitándonos allí en nuestro centro médico Biosanel y tuvo la oportunidad de entrevistarla. Yo quiero que escuchemos qué fue lo que ella le contó sobre el hongo melena de león.
2: Doña Rosa María, que nos vino a visitar aquí a la organización Biosanel, nos encanta recibir a todas las personas que vienen directamente desde varios puntos de la ciudad a comprar las promociones y en especial esta campaña de hongo melena de león. Doña Rosa, bienvenida.
3: Muchas gracias.
2: Bueno, doña Rosita, hablemos un poquito acerca del hongo melena de león. Usted viene hoy a comprar la promoción de los tres hongo melena de león. ¿Cómo me le sentó ese producto, ese tratamiento?
3: Sí, señora, yo vengo a llevar la promoción, me ha sentado muy bien, me ha servido y por eso estoy acá comprándolo.
2: ¿Para qué me le ayudó el hongo melena de león?
3: Bueno, yo tenía dolor en los dedos, ya no los, uno en especial no lo podía mover y ya pues como si nada.
2: ¿Cuántos añitos tiene usted, doña Rosa?
3: Los 60.
2: Ah, bueno, perfecto. Está muy bien, además porque la estoy viendo muy bien. Bueno, dolor en el dedo. ¿Qué más ha sentido después
3: de
2: tomar
3: el hongo? No, y el dolor de cabeza, pues compré lancheta, he comprado promociones y todo me ha servido. Entonces, pues sí me he sentido bien, entonces por eso vengo a llevar el hongo de león.
2: La melena
3: de león. Eso, la melena de león.
2: ¿Cómo se la está tomando, doña Rosita?
3: Yo me tomo media cucharadita en un vasito de agua.
2: ¿En qué horario más o menos?
3: Pues cuando puedo por la mañana o si no por la tarde, eso pues depende del tiempo que me quede.
2: Pero súper bien recomendada.
3: Sí, todos los productos que he llevado me han servido.
2: Listo, para el sueño, también. ¿Cómo se ha sentido mentalmente después de tomar hongo melena de león?
3: Pues muy tranquila, relajada, duermo. Claro que yo pues duermo, ¿no? Pero ahora estoy como más relajada y sin dolor de cabeza porque de noche me dolía mucho.
2: Perfecto, doña Rosita. ¿Recomienda entonces usted el hongo melena de león?
3: Recomiendo melena de león y todos los productos que he llevado, en especial los de lancheta que yo me los tomé y me han hecho mucho.
1: Qué bueno poder escuchar una persona que diga, recomiendo el hongo melena de león. Y miren, precisamente encontré el artículo del Tiempo donde dice, este hongo, llamado comúnmente hongo melena de león, podría ofrecer nuevos enfoques para tratar y prevenir enfermedades neurodegenerativas, además de mejorar el funcionamiento cognitivo. Y les voy a estar hablando de una investigación que lideró el profesor Frederick Menur del Instituto del Cerebro de Queensland, donde dijo que los efectos de este hongo en la regeneración neuronal, esto se publicó en el año 2023 y los resultados han demostrado ser muy prometedores. La capacidad de este hongo para estimular la regeneración celular podría tener implicaciones claves para personas mayores que enfrentan deterioro cognitivo. 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Ya regresamos.
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2: Y seguimos con más oyentes que nos escriben a través del WhatsApp, Marcelita. En este caso tengo aquí, déjeme mirar, Luisita, Luisa Fernández, 40 añitos. ¿Cómo la ve a Luisita? Ya nos escribe, me dice que está en Villeta, que nos escucha hace 2 semanas y que le pareció muy interesante el programa y que tiene varias preguntas, entre ellas la siguiente. Dice: doctor Vargas, por favor, ¿me puede ayudar con esta respuesta? Hace un tiempo he notado que se me cae mucho el cabello. Ay, Dios mío. Y mis uñas se rompen con facilidad. ¿Usted qué me puede recomendar? He escuchado mucho hablar acerca del colágeno marino y muchos testimonios de este. Muchísimas gracias, Luisita. Bueno, Luisita, sí, si usted ha escuchado acerca del colágeno marino, no solamente aquí en Colombia, sino en todo el mundo, en los Estados Unidos, en Canadá, en Europa, no es que se ponga de moda, sino que la tecnología existe y va avanzando, así como va avanzando en su computador, en su celular, en su reloj, también va avanzando la tecnología en los alimentos, en los suplementos y en los medicamentos. Entonces, el colágeno marino, ojo con esto, mi querida Luisa, el colágeno marino combinado con la biotina y la vitamina C que tiene precisamente el colágeno marino de la organización Biosanel, es ideal para fortalecer el cabello y las uñas, para nutrir los tejidos desde adentro hacia afuera. Y ahí es cuando la mayoría de señoras me dicen: ay, doctor Vargas, yo me he dado cuenta que yo me tomo ese colágeno que ustedes tienen y ahora con ese super colágeno marino con vitamina C, con biotina, yo me doy cuenta que se me comenzó a engrosar el cabello, ¿sí? Es más duro, ya no se me cae, ya me pueden pegar una mechoneada y ya no hay problema. Las uñas las tengo duras, así que comiencen a cuidarse porque cualquier rasguñito, y la gente, mire, las señoras me dicen: si es, yo tenía era un papelito de uñas, doctor Vargas, y ahora mire cómo las uñas están fuertes, están gruesas. Claro, porque comenzaron a consumir un colágeno que se metaboliza rápidamente a través de su síntesis, porque estamos hablando de colágeno marino. Estamos hablando de péptidos, moléculas muy pequeñas que se asimilan muchísimo más rápido a través de nuestro torrente, a través de nuestro cuerpo, y se va directamente a donde lo necesitamos. Y más si son colágenos de altísima tecnología en combinación con vitamina C y biotina para los que están buscando el tema del cabello y de las uñas. Así que si usted quiere mejorar también esa parte bonita, el cabello, las uñas, los ojos, el aspecto físico, la piel, que no se vea tan ajada, tan arrugada, pero al mismo tiempo quiere mejorar las articulaciones, recuerde esto tan importante: llame, pregunte y pida el colágeno marino de la organización Biosanel.
3: 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Ya regresamos.
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1: Bueno, y estamos de regreso, mis queridos amigos, hoy en promoción de toda nuestra farmacia, el citrato de magnesio. Muy importante, si usted tiene enfermedad articular, no solamente es manejar el dolor, el citrato de magnesio es vital. Ayer, Camila, una mujer joven, 27 años, hace deporte, pero sufre mucho de calambres. Dice que le dan unos calambres en la pantorrilla, pues que muchas veces no le permite hacer su ejercicio. Y muchas veces esos calambres es falta de ¿qué? De magnesio. 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Hablando de colágeno marino, tenemos a una oyente en la línea telefónica. Adelante, la escucho.
2: Señorita, yo quería pedirle el cartílago.
1: ¿El colágeno?
2: El colágeno.
1: El colágeno, sí, mi vida. ¿Cuál es tu nombre completo?
2: Flor Marina Salazar.
1: Flor Marina Salazar, el doctor te recomendó el colágeno para el dolor de rodilla de tu hija y regeneración de cartílago, ¿cierto?
2: Sí, señora.
1: ¿Y ella está tomando algún otro medicamento o nada?
2: Nada, nada.
1: ¿Y qué se hace entonces para esos dolores?
2: Nada, se los soporta yendo al médico, pero no, eso es difícil de conseguir una cita con el ortopedista.
1: Ay, sí, eso es
2: y
1: cierto.
2: Entonces ella está aguantando los dolores y la rodilla como la tiene inflamada.
1: Ay, no, terrible. 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
2: ¿Sales de Epson?
1: Epson, E-P-S-O-M, en una droguería, en una tienda naturista, traten de buscarlas y que se haga unos bañitos, unos de agüita tibia con sales de Epson para que le ayude a desinflamar y hojitas de mango, ¿listo?
2: Bueno, sí, señora.
1: Y el colágeno que se lo tome todos los días juiciosita en un vasito con agua o jugo que no sea ácido, ¿ok?
2: Bueno.
1: Flor Albita, Flor, ¿tú quieres que el colágeno te lo enviemos a domicilio o van a pasar por él?
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1: 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Ya regresamos.
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0: 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Estamos de regreso, queridos oyentes, y bueno, y un programa muy agradable porque la gente nos va preguntando por el WhatsApp y vamos hablando, doctor Vargas, de los diferentes productos que tenemos, 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
1: 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Ese producto me encanta, porque bueno, usted normalmente en el transcurso del día hace sus actividades, qué bueno hacerlas bien hechas, con las ganas, con el empeño, con la dedicación que realmente se merece, sea usted empleado, sea usted empresario, sea usted ama de casa, hacer las cosas con ganas y dedicación, y que lógicamente, si tenemos la oportunidad de que nos reste esa energía para poderlo utilizar en una buena relación sexual, yo le digo una cosa, nosotros como hombres nos gusta quedar como príncipes, pero príncipes de los que realmente complacen a su mujer. 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
2: 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Vamos con Alcirita, que está en el teléfono. Alcirita.
3: Doctora, ¿cómo me la acaba de ir?
2: A mí muy bien, mi corazón. Sí, ¿a ti cómo te ha ido?
3: Divinamente, doctora. Yo les bendiga por todas las cosas maravillosas que me dan día a día y momento a momento.
1: Gracias, Alcirita, qué bonitas esas palabras.
3: Doctor, ¿cómo me le va?
1: Bien, Alcirita, lo más de bien, contento, feliz porque por todo, porque los pacientes de la organización BioSanel son extraordinarios y porque los queremos y los llevamos en el alma, Alcirita.
3: Nosotros también los amamos mucho, doctor, bien entendida por todas las cosas maravillosas que nos hacen día a día.
2: Qué bella doña Alcira, y yo sé que doña Alcira tiene una preguntita para el doctor, entonces dejemos a doña Alcira por la línea interna, porque tengo un caballero en la línea telefónica. Caballero, bienvenido, ¿en qué le puedo ayudar?
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1: El hongo melena de león, mis queridos oyentes, y mire, hablando precisamente de ese artículo que salió en el periódico El Tiempo, dice lo siguiente: a medida que las personas envejecen, el cerebro puede experimentar una disminución en su capacidad para realizar tareas cognitivas. Factores como una alimentación inadecuada, la falta de ejercicio y enfermedades como el Alzheimer pueden influir en esta condición. Es por ello que algunos laboratorios se han dedicado a investigar posibles alimentos que pueden apoyar la salud de las neuronas. El Ericium erinaceus, que es el hongo melena de león, ha sido utilizado en la medicina tradicional de diversas culturas, especialmente en Oceanía y Asia Pacífico. Esta seta ha atraído la atención moderna de sus propiedades bioactivas y se cree que puede ser la base para el desarrollo de fármacos muy eficaces, para reparar células cerebrales dañadas y estimular el crecimiento de nuevas neuronas. Es uno de los puntos más destacados de esta investigación. Por eso, queridos amigos, así como alimentamos y nutrimos nuestra piel con el NAD con resveratrol, hay que alimentar el cerebro y las neuronas, porque se van dañando, muriendo y envejeciendo a través del hongo melena de león. Quiero que escuchemos el siguiente testimonio.
2: Señorita Claudia, mire, yo le cuento que yo, mi nombre es María Eugenia Ortiz. Hace 10 años tomo productos del doctor Vargas, y lo más que yo me siento más feliz es con el Amalaque, porque me he tomado 12 frascos. Atendí a mis dos hijas y a mi yerno con COVID, desayuno, almuerzo y comida, y ellos con COVID, y a mí no me pasó absolutamente nada. Yo lo he tomado el Caltroni, he tomado lo del el colágeno, la, ¿cómo es que se llama?
3: La clorofila.
2: Muchos, pero en este momento se me escapan. Pero sinceramente, después del doctor Vargas, después de Dios, el doctor Vargas, porque yo me siento supremamente bien. Ahorita estoy con este problema de la pierna, de la tendinopatía, pata de ganso se llama. Entonces voy a empezar estas terapias, voy a tomar 5, a ver cómo me va, y le doy mil gracias a Dios por habernos puesto al doctor Vargas en esta emisora, que la escucho todos los días, y le pido a Dios que a él le vaya muy bien, porque él es un ángel para nosotros.
1: Qué bonito, yo le agradezco mucho a María Eugenia, y qué bonito saber que una persona lleva 10 años consumiendo nuestros productos. ¿Por qué? Porque son buenos, porque son efectivos, porque dan resultados, porque son garantizados. 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
2: Bueno, Claudita, están preguntando acerca de recomendaciones naturales para los dolores articulares. 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Y seguimos con más oyentes en la línea. Caballero, bienvenido.
3: Caballero, ¿cómo me le ha ido?
4: Excelentemente bien.
3: Eso veo, sí señor, se le nota en la voz, mi corazón. ¿Cómo me le ha ido?
4: Bien, bien, en general muy bien, gracias a Dios.
3: Sí. Perfecto, ya ha tomado nuestro tratamiento en EINAX.
4: Muy bien y gracias a Neynaz. Neynaz ha sido muy efectivo, muy eficiente.
3: Sí.
4: En su aplicación lo toma uno y queda muy conforme, la actitud muy positiva.
3: Sí.
4: Y en la parte sexual, pues ni hablar del peluquín, ¿no?
3: Qué bueno, perfecto, caballero. Nos encanta ese testimonio, mi corazón. ¿Cuántos tratamientos de Neynaz ha tomado?
4: Yo estoy terminando el segundo y ya estoy próximo a pedir el tercero.
3: El tercero, perfecto. ¿Usted lo recomienda, los caballeros que en este momento nos están escuchando, recomienda tomar esta vitamina especial?
4: Toda la vida, porque usted está tomando eso y no solo está nutriendo su cuerpo, sino que tiene su fertilidad sexual en cualquier momento. Y no necesita estar cargando las pastillitas azules que se compraban anteriormente.
2: Perfecto, caballero. 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

0: 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De regreso, queridos oyentes, aquí en Despertando Conciencias y hoy promoción de toda nuestra farmacia, no lo olvide. 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Oiga, ya vamos con don Ernesto, pero tengo más noticias de la salud. Y es que no podemos dejar pasar la noticia con la que empezamos esta semana, el decreto que firmó el nuevo presidente de los Estados Unidos, Donald Trump, para retirar a ese país de la Organización Mundial de la Salud.
1: Sí, señora.
0: Al día siguiente, el mismo director de la OMS, que es Tedros Adhanom, le respondió a Trump en un mensaje de X y le dijo y le recordaba que Estados Unidos ha tenido un rol esencial desde que se creó el organismo y ha ayudado a salvar millones de vidas. Esperemos a ver qué pasa, porque Trump dice que retira a los Estados Unidos de la Organización Mundial de la Salud. Don Ernesto, ¿cómo ha estado?
2: Bien, será muy bien, bien.
0: Me encanta saludarlo y quería preguntarle rápidamente, me dice Claudia que usted es un paciente que ha tomado nuestro tratamiento natural de Uresil.
2: Sí, sí, lo ha tomado mi mamá, se lo compré, me he comprado como, por lo menos me tocó comprarle como seis, como nueve tratamientos, o sea, nueve frascos.
0: Sí.
2: Y con eso le bajó la creatinina en sangre, porque el médico le había dicho que la tenía en seis.
0: Sí.
2: Y ahorita último ya la tiene en uno.
0: Okay. ¿Y qué le habían dicho en la EPS? ¿Que la tenía en seis y qué le habían mandado?
2: No, nada. Solo que una dieta ni la complicada. Que mi mamá me dijo, no, me toca aguantar hambre. Te le dije, no, le voy a comprar el Uresil. Y yo miré por el internet que los arándanos era para bajar la creatinina. 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Y ya con eso le bajó a uno.
0: Imagínese, le bajó a uno.
2: Sí, claro. Y con exámenes.
0: Y es que lo interesante de eso es que es con exámenes de laboratorio en mano, con los resultados.
2: Sí, con eso, con laboratorios, con resultados, sí, claro. Que le bajó de 6 a 1. Pues se demoró que como, sí, como 3 meses para bajarle eso a 1.
0: Sí. Claro, y es que los tratamientos requieren de tiempo, por eso es tan importante. Siempre yo le digo a la gente, mínimo de 3 a 6 meses tomando los tratamientos, no los deje de tomar, que los resultados se ven, pero también con esa constancia. Pues no le quito más tiempito, Claudita, le dejo al oyente por la línea interna para que pueda hacer el pedido que necesita. Y miren, queridos amigos, la creatinina. ¿Cuántos tienen la creatinina en sangre elevada? Y nos preguntan que qué tenemos. 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
0: Vamos llegando ya al final de nuestro programa, queridos oyentes. 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Claudita, Chaconcito, un abrazo, que Dios les bendiga.
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1: El NAD con resveratrol me encanta y alisten papel y lápiz porque aquí está la mascarilla antiedad. Van a necesitar medio aguacate maduro. ¿El aguacate rico en qué? En vitamina E, en ácidos grasos, en antioxidantes. Van a ponerle una cucharada de miel pura, que es humectante natural, que es antibacteriana. Consígase una capsulita de vitamina E, usted la pincha y le extrae ese líquido, o también puede usar una capsulita de NAD con resveratrol, la pincha y le saca el líquido. Una cucharadita de yogur natural sin azúcar, porque este tiene ácido láctico que sirve para renovar suavemente la piel. Y le va a poner dos goticas, o de aceite de rosa de mosqueta, o de aceite de argán, o de aceite de oliva si no tiene, que son aceites regeneradores. Lo que hace es que con la piel bien limpia, usted va a triturar todo esto, por supuesto, lo mezcla hasta que quede una cremita uniforme, y con la piel bien limpia se la aplica, se la deja unos 20 minuticos y la retira con agua tibia y luego con agua fría. Y vámonos con más oyentes en la línea. ¿Con quién hablo?
2: Con Ligia.
1: Doña Ligia, ¿cómo es?

0: estado?
1: Bien, bien, ¿y ustedes? Aquí escuchándolas y con muchas inquietudes.
0: Cuénteme, doña Ligia.
1: Bueno, yo quiero pedir el citrato de magnesio porque ese sí lo utilizo hace tiempo para los calambres, para porque no me dejaban dormir, pero voy bien con ellos. Pero yendo, yo quería preguntarles, el resveratrol, yo soy una mujer de 60 años, ¿a mí sí me funciona para todas esas bellezas que ustedes están diciendo?
0: Por supuesto, claro que sí. Todo, por supuesto, es que estamos hablando no de magia, sino de ciencia, y es un rejuvenecimiento desde la célula, de adentro hacia afuera. Mire, los cambios son sorprendentes, no solamente en el rejuvenecimiento, sino también en la energía, porque no solamente rejuvenecer la piel y uno sin energía, no, en la energía que la persona siente, en la habilidad, en la memoria, en la concentración, en la agilidad que tiene, y esto es a través precisamente de estos dos componentes. Por un lado el NAD, por otro lado el resveratrol, y lo bueno es que nosotros lo tenemos combinado en un solo producto y usted se quedaría aterrada. Mire, usted tiene Instagram, doña Ligia.
1: Sí, claro, yo lo sigo.
0: ¿Y TikTok?
1: No.
0: Bueno, por Instagram. Nada más, haga el ejercicio ahora que colguemos. 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
1: 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Entonces sí, me interesa el producto, claro.
0: Perfecto, claro que sí, doña Ligiecita. 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
3: Continuamos con este tema muy interesante, muy importante también sobre las características y las consecuencias incluso de los traumatismos, de los accidentes, de los golpes, de las malas caídas, y que cómo va a ayudarle a usted el colágeno hidrolizado marino y cómo usted empieza a tener una mayor recuperación, porque es que es un tratamiento que regenera, que nutre, que alimenta, que fortalece, que repara, que da fortalecimiento y mantenimiento a todos y cada uno de los tejidos de nuestro cuerpo y de nuestro organismo. Bueno, cuando tenemos enfermedades normalmente, como la artritis, la artrosis, el reumatismo, los dolores articulares, cuando hay desgaste, descalcificación articular, osteopenia, osteoporosis avanzada, y cuando hay también, por ejemplo, problemas de enfermedades que nos han venido atacando. Pero mejor aún cuando usted tiene un tema de recuperación, un traumatismo, y ve que no ha mejorado, ve que no ha recuperado, ha hecho todas las terapias, ha hecho todo lo que el médico le ha indicado, y usted ve que esta movilidad, este dolor, esta inflamación continúa ahí con usted en su diario vivir, no puede trabajar bien, no puede desplazarse bien, no puede hacer sus cosas diarias como antes de este traumatismo. Y es que definitivamente el colágeno hidrolizado marino le aporta vitaminas, multivitaminas, aminoácidos esenciales que reparan, nutren los cartílagos, los tendones, los ligamentos, los regeneran. Y algo muy importante es que viene también con péptidos de colágeno hidrolizado marino que tienen una función especial comprobada científicamente para la regeneración, para combatir la inflamación y el dolor. Y usted mejora porque mejora. 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Y es que hay que saber algo muy importante, es que estos traumatismos que son causados por fracturas óseas, por luxaciones, por esquinces, por desgarros musculares, lesiones, por problemas también de bursitis, de epicondilitis, de problemas diferentes que no faltan en la vida diaria, producen consecuencias. Y estas consecuencias de los traumatismos pueden ser un dolor agudo o crónico, dependiendo de la gravedad. El dolor puede ser localizado o irradiado. Puede producir inflamación que es generada como respuesta natural del cuerpo al daño. Rigidez y limitación de movimiento, especialmente en articulaciones o músculos afectados. También un daño neurológico en caso de lesiones en nervios, que pueden presentarse incluso sensaciones de hormigueo, entumecimiento, calambres o pérdida de la función o pérdida de la fuerza. Hematomas o contusiones que se presentan por rotura de vasos sanguíneos bajo la piel. Y también fracturas o luxaciones cuando el impacto afecta directamente huesos o articulaciones, incluso cartílagos, cicatrización prolongada en lesiones que comprometen piel y tejidos profundos y principalmente en aquellas personas que son diabéticas, y secuelas crónicas en traumatismos graves que pueden derivar en problemas de movilidad o dolor persistente. Cuando usted presenta todo esto después de un traumatismo y usted es una persona que no ha hecho las terapias bien de recuperación, los postoperatorios, y usted es una persona que quiere mejorar porque uno tiene que trabajar a diario, el que no trabaja no come, así de sencillo, porque gratis no hay nada en la vida, y usted quiere recuperar su calidad de vida, usted también complementa sus terapias, su postoperatorio, sus ejercicios, su gimnasia, su recuperación con el colágeno hidrolizado marino, mejora porque mejora más rápidamente, porque le aporta lo que el cuerpo requiere para sanar, para sellar, para regenerar, para nutrir tejidos, tendones, ligamentos, cartílagos, músculos, fibras musculares y todo el sistema en general. 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

0: Saludo muy importante a nombre de Naturexa y de su grupo de especialistas en medicina alternativa, homeopática natural, tratamientos y medicina sin químicos para combatir las diferentes enfermedades y problemas de salud. Hoy quiero hablarles también sobre un tema muy interesante que es la densidad mineral ósea. Muchas personas que nos han llamado al 310-270-6654 o al 314 245-2615, nos han pedido, nos han solicitado que profundicemos acerca de qué es este término, ¿no? ¿Qué significa y qué puede pasar cuando esta densidad mineral ósea está bajita o cuando la persona tiene problemas allí? Bueno, yo quiero comentarles rápidamente algo muy, pero muy importante. Y es que nosotros, los seres humanos, perdemos un 1% de colágeno después de los 25 años de edad y hay personas que pierden un mayor porcentaje. El colágeno es la proteína más abundante en el cuerpo humano y es esencial para mantener la estructura y la elasticidad de la piel, de los huesos, los tendones, los ligamentos y otros tejidos conectivos. En general, todo nuestro cuerpo, sí o sí, requiere colágeno. Para el buen funcionamiento de los órganos y de los sistemas y de todo el sistema articular y muscular y en general todo el organismo. Ahora, la densidad mineral ósea, que es la DMO, es la cantidad de minerales, principalmente calcio y fósforo y colágeno, que se encuentran en un volumen o en un área del hueso puntualmente específico. Estos valores altos de la densidad mineral ósea indican huesos fuertes y sanos y vamos a tener un menor riesgo de fracturas o de fisuras después de un traumatismo o de una caída o de un golpe, mientras que los valores, ¿ok? Mientras que los valores bajos advierten sobre fragilidad ósea. De allí el famoso cuento que Doña María, que Don Juan iba caminando, se resbaló y se cayó y se partió la muñeca, se partió el brazo, se partió el antebrazo, se partió la cadera, se la fisuró el fémur, pero ¿por qué? No cayó de 3, de 4, de 5 pisos. Es porque tiene una densidad mineral ósea muy bajita. ¿Y qué es? ¿Y para qué sirve la densidad mineral ósea? Pues esta mide la fortaleza y el grosor del tejido óseo. También permite diagnosticar la osteopenia baja, que realmente puede también analizar la osteoporosis y también la baja masa ósea. También la densidad mineral ósea permite evaluar el riesgo de sufrir fracturas, controla si un tratamiento médico para los huesos funciona de manera correcta o no. Y algo muy importante es que realmente hay muchos factores que afectan la densidad mineral ósea. Por ejemplo, el envejecimiento natural, los cambios hormonales como la llegada de la menopausia en las señoras, antecedentes familiares de osteoporosis, falta de consumo adecuado de calcio y de vitamina D y por supuesto de colágeno y un estilo de vida sedentario o consumo de tabaco, aquellas personas que dicen yo fumo, no me pasa nada y abusan del alcohol, entonces se están causando un daño mayor en general a toda su salud, todo su cuerpo y su organismo y principalmente al sistema óseo articular. Ahora, hay que saber que la densidad mineral ósea es un problema de salud que si usted empieza a combatirlo y a concientizarse que es muy importante para tener huesos fuertes, huesos sanos y evitar enfermedades como la osteoporosis, osteopenia, osteoartrosis y otras enfermedades articulares que producen daño, dolor, inflamación, desgaste, incluso terminar produciendo fracturas, va usted a tener una vida muy saludable, con fortaleza, con fuerza y con vitalidad. Nuestro colágeno hidrolizado marino le aporta el colágeno que el cuerpo va perdiendo a diario, repara, regenera, nutre y alimenta los huesos, le aporta el calcio, porque aquí viene el calcio, viene la vitamina D, vienen las vitaminas del complejo B, el magnesio, el manganeso, entre otras vitaminas y oligoelementos, y vamos a tener unos huesos sanos y fuertes después de los 40, 50, 60, 70 años de edad, y vamos a tener es resistencia ósea y vamos a tener buena fuerza y buena vitalidad. 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

0: 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Quiero hablar brevemente también del Ginkgo Biloba, hablando de él, y sobre los problemas de hipertensión arterial, que definitivamente en este mundo tan moderno, que no comemos a horas, que vivimos estresados, que el tiempo no alcanza, que no hacemos ejercicio, que llevamos una vida incluso sedentaria y que estamos comiendo de una manera a veces incluso mal, nos alimentamos mal con comida falsa, comida chatarra, entonces las enfermedades aparecen. Y una de estas es la hipertensión y se puede complicar si usted ya la presenta. A ver, la hipertensión, estimados oyentes, es el término empleado para describir la presión arterial alta o elevada. La presión arterial es una medición de la fuerza ejercida contra las paredes de las arterias a medida que el corazón bombea sangre a través del cuerpo. Hay que saber, por ejemplo, algo muy importante, que la presión arterial normal es cuando mide o cuando la tenemos nosotros 120 sobre 80, que ahí se puede decir que es normal. La presión arterial alta, que es la hipertensión, es cuando la presión arterial está en, digamos, 140-90, 145-95, o si es más alto, pues va a ser como tal más complicado el problema como tal. Y hay que saber algo muy importante, es que hay unos factores de riesgo que producen que la presión arterial se eleve o que se desarrolle la hipertensión. Por ejemplo, la diabetes, la alteración crónica del sistema nervioso por estrés y ansiedad, el mismo alcoholismo, el desequilibrio en la cantidad de agua y la sal en el organismo. Hay gente que dice, yo no tomo agua, eso es para las plantas, para las matas, y yo no soy una planta. ¡Qué equivocación! El 70% de nuestro cuerpo es agua y necesita agua como tal. Ahora, hay que saber también, por ejemplo, que la alta ingesta de sal desarrolla hipertensión. Los niveles diferentes de hormonas en el cuerpo. Hay gente que se vive inyectando por todo. Cuidado con eso. El sobrepeso y la obesidad. Los antecedentes familiares de hipertensión arterial. La arteriosclerosis por el envejecimiento. Las dietas altas en grasas saturadas. El tabaquismo. No hacer ejercicio. Los niveles altos de colesterol y de triglicéridos. Grasa elevada en la sangre. Mala oxigenación. Y por supuesto, incluso no purgarse, conlleva a que tengamos malos problemas circulatorios severos y definitivamente no cuidar la salud del corazón, no cuidar la salud de nuestras arterias y de nuestras venas, pero principalmente no cuidar la salud del sistema circulatorio, principalmente la sangre. Yo les quiero comentar a ustedes que cuando uno toma correctivos sobre esto y empieza a quitar, como se dice, lo malo, los malos hábitos, la comida falsa y empieza a mejorar su calidad de vida, los cambios van a ser notables y se van a reflejar en una muy buena salud. Y cuando usted tiene estos problemas y usted se ayuda con Ginkgo Biloba, su vida le cambia, su vida le mejora porque el Ginkgo Biloba combate estos problemas de salud, limpia la sangre, la oxigena, la mejora y, por supuesto, combate el vértigo, el mareo, la debilidad, el cansancio y el agotamiento cerebral, evita que hayan preinfartos o infartos, evita el derrame cerebral, la trombosis, y el ginkgo biloba es un poderoso coadyuvante para estas enfermedades, estos problemas del sistema circulatorio, cardiovascular, para los problemas de la hipertensión, los problemas cerebrales y los problemas del sistema nervioso central. 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
1: 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A continuación, himno nacional de la República de Colombia.

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bueno. Fúmate el pitillo, acábate esa copa y vámonos. O si no, desnudemos nuestro pensamiento como cada noche en nuestros cuerpos y afrontemos la realidad. Porque no somos nada más que eso, dos sombras que se unen por monotonía y rutina. Y la verdad es que al principio todo nos hacía reír y el mundo no nos importaba nada. Bebíamos el aire el uno del otro, no teníamos ni necesidad de hablar para comprendernos. 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El día y la noche nos pertenecían.

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Nuestro interior ha quedado cerrado y oscuro como en silencio. Nos encontramos ahora el uno al lado del otro, de la misma manera que si tomáramos un café o fumáramos un cigarrillo. Somos dos marionetas haciendo todos los gestos que exige la comedia, agitando brazos y piernas, pero siempre en la oscuridad. Y es una lástima. Es una lástima que de tanto beso y de tanta caricia no nazca la luz ni esperanza de vida. Y luego, buenas noches, amor. Y al día siguiente, buenos días, amor. La rutina, como siempre.

No, pero... Pero está llorando. Oh, no, no, por favor. 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Te juro que nunca esperé que esto pasara, ni que te pusieras así. Además, no era mi intención. Por Dios, no llores, no llores. Canta conmigo, ese es mi piso.

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